0: Biblioteca Nacional 2024. La Biblioteca Vorágine, Biblioteca Nacional 2024, la colección El País de Guillermo Cano, Biblioteca Nacional 2025, y la colección Orlando Falsborda de la Biblioteca Nacional. Muy buenas noches, mi queridísimo invitado. ¿Cómo va todo, don Diego?
1: Daniel, buenas noches y muchísimas gracias por esta invitación. Yo encantado de compartir con ustedes este espacio de diálogo.
0: Bueno, vamos con la primera pregunta, así, puntualmente. Porque yo quiero saber exactamente, para usted, el libro como tal, ¿es un objeto cultural? ¿Y sería, en ese orden de ideas, el objeto cultural más importante de todos? ¿Sí o no? ¿Y por qué?
1: Sí, es un objeto cultural, sin lugar a dudas. De hecho, puede ser uno de los objetos culturales más importantes de la historia de la humanidad. Como artefacto, desde que se creó, incluso ha pervivido hasta nuestros días y sigue teniendo un impacto enorme. Y desde la creación de la imprenta, creo que no ha habido ningún artefacto cultural de mayor potencia. Que si es el más importante, tal vez te diría que no soy la persona indicada para decirlo, pero sin duda tiene un lugar central todavía en nuestra cultura y en nuestro país, sin duda.
0: ¿Qué libros se deberían leer todos los colombianos?
1: Yo creo que los colombianos deberíamos conocer nuestra literatura. Uh-huh. Entonces, deberíamos leernos, sin lugar a dudas, libros como La Vorágine, que en 2024 cumplió ya un centenario de su publicación. Deberíamos leernos a García Márquez. Deberíamos leernos a nuestras autoras mujeres, que también la Biblioteca Nacional se ha esforzado tanto por recuperar. No sé si conoces la Biblioteca de Escritoras Colombianas, por ejemplo.
0: Sí.
1: En donde todas esas mujeres maravillosas que han escrito a la par de los hombres en este país, que casi no se conocen, todo eso es lo que yo creo que debería leer un colombiano.
0: Pero ¿cómo es ese proceso editorial, Diego Pérez? ¿Cómo es ese proceso editorial de un libro tradicional, ¿no?, impreso? ¿Cómo es el proceso? ¿Cómo lo hacen? ¿Cómo lo investigan? ¿Cómo lo adquieren? ¿Cómo lo rebuscan?
1: Bueno, digamos que desde la Biblioteca Nacional, sí, la elaboración de un libro impreso parte de entrada. Digamos que tienes dos lugares desde los cuales te lo tienes que pensar. Uno, desde qué quieres publicar, o sea, tienes que pensar cuál es la idea, si vas a retomar un libro antiguo, si vas a formar un nuevo libro, si vas a pedir que alguien escriba un libro sobre algún tema. Pero hay un segundo factor desde el inicio para pensar en un proyecto impreso, y es para quién lo estás imprimiendo, a quién se lo vas a entregar. En el caso de la Biblioteca Nacional, esa respuesta es muy bella y afortunada, y es a todas las bibliotecas de la Red Nacional de Bibliotecas Públicas que están a lo largo y ancho del país. Es una red fantástica que desde incluso las bibliotecas itinerantes logra llegar a lugares en donde efectivamente no hay mayores manifestaciones culturales, además de los libros y de los materiales que llegan a través de la biblioteca. Y ya cuando tienes una idea y tienes un propósito, pues pasas por toda una cadena de producción muy tradicional, que pasa por dialogar con el autor para tratar de concretar cómo quiere que se manifieste su idea. Y luego el oficio del editor es ser un poco un traductor. Coges la idea de alguien y trabajas con ella de la mejor forma para que le llegue a otra persona. Y para eso tienes un montón de aliados. Pasas por una corrección o revisión de estilo, pasas por un proceso de diseño, de diagramación, de revisión de pruebas. El proceso que a mí me encanta, que es la revisión de máquinas en imprenta, y digamos que después de eso por fin tienes un objeto que cobra vida cuando empiezas a distribuirlo y llegas a los lugares en donde quieres que esos libros sean leídos.
0: Dentro de todo ese proceso de los libros que van, vamos a hablar también de algo de los libros que son de libre acceso, que llegan a diferentes sitios. ¿Cuáles son esos sitios y cómo se pueden ver? ¿A quién le llegan?
1: Ok, listo. No, si hablamos desde la biblioteca y de libros físicos,
0: sí.
1: Invito a todas las personas que nos están escuchando o que nos están viendo a través de la transmisión que consulten todas las bibliotecas de la Red Nacional de Bibliotecas Públicas. Son espacios maravillosos que además algo que tú decías desde el comienzo es que son bibliotecas, pero también son espacios de encuentro, son espacios culturales, son espacios de organización comunitaria, son espacios que han movilizado muchísimo al país y que encuentras desde, no sé, desde La Guajira o desde Santa Marta hasta el Chocó, regadas en todo el país. Y que en este momento, no estoy totalmente seguro del número, pero son aproximadamente 1560 bibliotecas de esta red, a las cuales debemos sumar otro proyecto bellísimo, que son las bibliotecas rurales itinerantes, que son estos proyectos en donde hay personas que tienen una dotación y a través de esa dotación y con unos recursos que no son tan abundantes, podríamos decirlos, se mueven dentro del territorio y pues hacen una itinerancia dentro del territorio para llevar programas de lectura, de escritura, de mediación lectora. Entonces, eso.
0: ¿Qué libro tiene en su mesita de noche hoy?
1: Ahorita me estoy leyendo una novela de Pablo Montoya que se llama, se me olvida ahorita el nombre, pero bueno, que es sobre la operación Orión en Medellín. Esa es la que acabo de iniciar, esa es la que tengo al lado en mi mesita de noche. Y tengo un libro que se llama La inteligencia de las flores, de Matlick. Esas son mis dos lecturas de personales de este momento, porque
0: ¿se puede leer dos libros al tiempo, tres libros al tiempo?
1: Sí, yo creo que sí. Uh-huh. O sea, se pueden leer tantas cosas como uno quiera al tiempo. Eso depende de cómo le guste leer a uno. Y ahí todo es válido. Por ejemplo, yo en mi trabajo todo el tiempo estoy leyéndome 4 o 5 libros por el trabajo mismo. Y aún así me queda tiempo para leerme algunas cosas por gusto personal en mis ratos libres.
0: Diego, nos surge esta pregunta que puede ser muy obvia, pero que me parece interesante. Y es, ¿usted por qué eligió esta profesión? ¿Por qué?
1: Bueno, yo estudié literatura, sí. Primero, porque amaba, pues bueno, porque me parecía asombroso que uno pudiera estudiar una carrera en donde básicamente le enseñaran a uno a leer y a interpretar, y eso era fascinante porque era como poder entrar a muchos universos posibles, y mis clases de literatura en la Universidad Nacional fueron una maravilla. Era coger una obra de la materia que fuera y sentarnos con un grupo de personas que nos gustaba a dialogar sobre ella. Ya después de eso, resulta todavía más fantástico pensar en que uno mismo puede hacer sí. los libros para suscitar toda esa cadena cultural, todas esas conversaciones, esa pluralidad en el conocimiento. Y como para redondearte eso, te diría que además, yo creo que la Biblioteca Nacional es uno de los lugares, o el lugar en el que más feliz he sido siendo editor, porque es una fuente infinita para hacer libros. O sea, tienes un archivo impresionante del cual investigar, disponer, encontrar investigadores que están ahí, y a la vez conviertes eso en algo nuevo para suscitar nuevos diálogos con las personas.
0: Yo siempre trabajo en equipo y parte del equipo está aquí con nosotros. En la ingeniería de sonido, Santiago Páez. En la producción, Areli Bustamante. En la gestión digital, Santiago Mora. Las cámaras, Daniela Rojas. A toda la gente que nos quiera ver, lo pueden hacer. Van a su Instagram como @DanielRincón13, que se están uniendo a todos. Muchísimas gracias. Lo único es que pues no se puede escuchar la música porque por Instagram no se puede, pero pueden conocer a nuestro invitado. Y bueno, vamos a dar las redes. Areli Bustamante, demos las redes para que la gente, y el celular para que la gente se comunique con nosotros.
2: También recuerden que estamos aquí, pueden ustedes mandarnos sus mensajes o sus comentarios. Se encuentra el Instagram Javeriana919FM. X nos encuentran como Javeriana919FM, Facebook Javeriana Estéreo, o también pueden escucharnos a través de la página www.javerianaestereo.com. Si quieren enviar un mensaje, está el número en WhatsApp, el 317-515-1794. 317-515-1794.
0: Claro, es realmente, ella dice 317, pero nosotros decimos 317, ¿no? 317. Muy bien. Recordemos el número, por favor, por última vez. La gente que nos quiere escribir, ¿lo puede hacer, Areli?
2: Al 317-515-1794.
0: Bueno, vámonos con algo de música cuando son las 7 de la noche, 11 minutos. ¿Y nos vamos con qué?
2: Esta canción, Dani, lanzada en 1976 como parte del álbum All Things in Time, se llama You'll Never Find Another Love Like Mine. Fue escrita por el legendario equipo de composición de Kenny Gamble y Leon Huff. Ellos fueron los productores poderosos detrás de la mayor parte de lo que hoy llamamos el Philadelphia Sound, y escribieron esta canción específicamente para Lou Rawls, quien, aunque había estado lanzando sencillos y en el top 40 durante toda una década, consiguió con esta canción su primera visita al top 10 y su primera multichart number 1. You'll Never Find Another Love Like Mine aparece como parte de la banda sonora de varias películas y episodios que seguramente usted reconocerá, porque nunca encontrarás otro amor como el mío, sonando en Javeriana Estéreo 91.9 FM.

0: 7 de la noche, 17 minutos. Estamos en vivo con Daniel Rincón a través de los 91.9 en FM de Javerian Estéreo. Tengo aquí un invitado que me parece espectacular, Diego Pérez. Diego Pérez trabaja en
1: la Biblioteca Nacional de Colombia.
0: Exactamente. Yo lo repito, no porque no lo sepa, sino porque muchas veces el público es cambiante. Entonces, siempre tratamos de que la gente que está entrando diga, oiga, pero ¿con quién están hablando? Diego, ¿por qué hay libros que solo se hacen en versión digital y no impresa? Y viceversa, ¿no?
1: Claro, yo creo que esa pregunta que me haces es buenísima, y sobre todo en este país, porque pues partamos primero de qué estamos entendiendo por libro digital y en qué país nos encontramos. Entonces, hay múltiples decisiones por las cuales tú puedes decir voy a hacer solo un libro digital y no voy a imprimirlo, y pueden ser decisiones tan sencillas como presupuesto. Pues no hay presupuesto para sacar un libro impreso, entonces vamos a hacerlo en digital. O decisiones como vamos a tratar de dar una mayor cobertura a través de las plataformas, entonces vamos a llegar a través de los computadores, las tablets, internet y demás. Sin embargo, por ejemplo, cuando en este país hablamos del libro digital, hay múltiples formatos de libro digital, pues ya deberíamos estar hablando, por ejemplo, de formatos como el EPUB o libros que son interactivos, que te permiten algo distinto al libro en físico, en el que tú puedes agrandar o volver más pequeña la letra, o en el que puedes cambiarle el color a la hoja para que te quede más fácil leerlo, o en el que ya incluso te encuentras con audios, videos y demás. Pero la realidad es que este país todavía eso no es tan común. Hay personas que tienen sus lectores digitales, pero eso está concentrado mucho en las grandes ciudades, y hay ciudades en Colombia, hay territorios en donde hay gente que lee en el celular todavía. Entonces, ese tipo de formatos requieren unas plataformas específicas para que tú lo produzcas. Y, por ejemplo, en la Biblioteca Nacional intentamos hacer ese piloto de hacer libros enteramente digitales en formatos que pudieran permitir una interacción, y terminamos decantándonos por hacer PDFs que la gente puede descargar en el celular más sencillo de cualquier persona en el país y que lo pueda leer desde ahí.
0: ¡Qué maravilla!
1: Entonces, ese tipo de cosas son las que tú tienes que considerar cuando estás haciendo un libro digital, y sobre todo desde dónde. Probablemente si es una editorial universitaria como acá de la Javeriana o de la de los Andes, posiblemente sus lectores sean sus estudiantes que tengan acceso a dispositivos móviles que lean de forma interactiva un formato en EPUB. Mientras que nosotros le apostamos a que le llegue a la mayor cantidad de personas, incluyendo las que se encuentran en la ruralidad.
0: ¿Usted huele los libros físicos?
1: Yo olía los libros, era uh-huh. algo que voy a aceptar que en mi pregrado hacía mucho, uh-huh. y olía los libros viejos. Desde que trabajo en la Biblioteca Nacional ya no huelo los libros. Si algo uno aprende en una biblioteca nacional, que tiene además un centro de conservación tan impresionante como el de la biblioteca,
0: sí.
1: es que eso hace daño. En que hay
0: daño.
1: Un montón de microorganismos que habitan en los libros.
0: Pero que hongos.
1: Hay distintos tipos de hongos, levaduras, bacterias. Y sobre todo en los libros viejitos que nos gusta cómo huelen, es donde más están. Entonces, la manipulación de libros de esa naturaleza es como nada recomendable olerlos. Ni
0: los nuevos tampoco, cuando los destapa.
1: No, por supuesto, con los nuevos claro. todavía lo hago, pero digamos que por lo menos ahora tengo una conciencia distinta claro. del manejo de un libro.
0: Diego, en ese proceso de estar buscando libros, ¿qué libros se alojan en la Biblioteca Nacional de Colombia, que para ustedes son una curiosidad y un tesoro? Yo entiendo que hay un tema que es los libros que están alojados, y otra cosa son los libros que ustedes están publicando y los que están investigando para publicar de manera impresa, en papel y de manera digital. Eso lo tengo claro. Pero dentro de esos libros que están alojados o documentos, de pronto no exactamente un libro, una novela, dígame el top 5.
1: Esas son las preguntas difíciles que
0: pero apasionantes,
1: porque además yo siento que este tipo de espacios nos ayudan a conocer qué es la Biblioteca Nacional. Digamos, yo trabajo allá, lo doy por sentado, pero en realidad cada vez que hablo con personas de otros espacios que ni siquiera trabajan con el libro, sino más personas del común, en región y demás, muchas personas no saben qué es la Biblioteca Nacional. Entonces, por ejemplo, a veces en Bogotá confunden a la Luis Ángel Arango con la Biblioteca Nacional o con la Librería Nacional, o nos preguntan que si prestamos libros. Y la Biblioteca Nacional es una biblioteca patrimonial, o sea, es una biblioteca que guarda muchos tesoros, como tú mencionas, y que además ya va a cumplir 250 años el próximo año. Entonces imagínate toda la historia que tiene en nuestro país, y además recibe algo que se llama el depósito legal. Y es que toda obra que se hace en Colombia, sobre Colombia o con autores colombianos, tiene que ser entregada para que nosotros la cuidemos. Y eso está desde el siglo XIX, esa ley que hace que nosotros recopilemos libros. Entonces, tesoros. Vamos a hacer, no sé si te voy a hacer un top 5 realmente, te voy a mencionar los que se me vienen ahorita al corazón. Y son, por ejemplo, tenemos, y no solo libros además, porque además eso es algo chévere, los tesoros de la biblioteca no son solamente los libros que conservamos, que, por ejemplo, tenemos la biblioteca que perteneció a José Celestino Mutis. Y dentro de esa biblioteca, ya te daría un top 5, pero eso lo vamos a contar como uno, están 5 obras escritas por mujeres. Entonces, de toda su gran biblioteca, imagínate cómo han cambiado los tiempos, solamente 5 de esos libros fueron escritos por mujeres. Y ahí, para hacernos autopromoción, porque esto siempre es importante, nosotros cogimos de esa obra esas 5 mujeres, que eran María Sibila Merian, que es una ilustradora científica del siglo XVII, del siglo XVIII, perdón, cogimos, eran unas láminas enormes que sirvieron para reestructurar incluso la forma en la que se hacía la clasificación taxonómica de las plantas, y era un libro tan importante para la ciencia del momento que el mismo Mutis lo mandó a traer para tenerlo en su biblioteca. O sea, para este momento es un gran validador. Y lo que nosotros hicimos fue coger la obra de ella, la de Elizabeth Bladwell y la de otra científica que es Jean-Yves de Nangy Regnault, y editamos una selección de sus imágenes con los textos originales de la época, y eso está en nuestra biblioteca digital para consulta de todo el mundo.
0: ¿Eso es de qué año más o menos?
1: Los textos de ellas son...
0: ¿Y las imágenes?
1: Todo eso es del siglo XVIII. Entonces imagínate la antigüedad que tenemos.
0: Y yo ya puedo entrar a mirarlo, por decirlo de alguna manera.
1: Claro, entonces tú puedes entrar, muchos Maravilla. De estos documentos están digitalizados y tú puedes ver el original en el digital. Pero también nosotros editamos un libro donde puedes conocer la historia, puedes acceder a los fondos de la biblioteca. Entonces esa sería una de mis...
0: Maravilloso.
1: De mis grandes recomendados. Otro de los recomendados que... Pues es que ahorita todo lo que más se me viene es con lo que he trabajado recientemente. Pero, por ejemplo, tenemos un manuscrito de Agustín Codazzi que también acabamos de editar. Entonces, es un manuscrito en el que Codazzi relata su viaje a lo que él llamaba las ruinas de San Agustín. Entonces, se llama Antigüedades de la Nueva Granada, Ruinas de San Agustín. Y este me permite incluso ahí como... amarrar varios de estos tesoros de la biblioteca, porque en el libro digital lo que nosotros estamos poniendo es, por un lado, este manuscrito, o sea, les ponemos para que vean toda la caligrafía del siglo XIX, cómo se escribió esto, hacemos la transcripción del texto para que lo puedan leer sin ningún tipo de complicación, y sumamos las láminas de la comisión coreográfica que iban de las personas que iban acompañando a Agustín Codazzi en su recorrido y que iban retratando, haciendo todo el dibujo de lo que era una nación naciente hasta el momento. Y además de eso, una joya que es nueva, y es que en 2024 la biblioteca compró una libreta de apuntes de Manuel María Paz, que es uno de estos dibujantes de la comisión coreográfica.
0: ¡Qué maravilla!
1: Entonces, en ese libro...
0: ¿Y eso se puede ver?
1: Todo se puede ya. ver. Todo se puede
0: pues
1: ver. Ya,
0: el programa puede entrar a mirar.
1: De hecho, los que están viéndonos en este momento pueden entrar a la Biblioteca Nacional, libro digital.
0: Ya, en este
1: y
0: momento.
1: Hay Antigüedades de la Nueva Granada.
0: Que va en Transmilenio, que va en su automóvil, que está en el gimnasio. Ya pueden entonces. ¿Cómo entran?
1: Claro, entonces lo más fácil es entrar a www.bibliotecanacional.gov.co.

0: edición contemporánea, lo pusimos en una licencia abierta para que el que lo quiera lo pueda descargar, imprimir, compartir. Te digo, incluso si una editorial quisiera cogerlo e imprimirlo, tendría que hablar con nosotros y podría hacerlo así, sin ningún tipo de problemas, porque ese es el objetivo de nosotros, lograr abrir lo más que podamos el conocimiento y decir, estos tesoros no son los tesoros de la Biblioteca Nacional, no son los tesoros de las personas que trabajamos allá, son la memoria de todos los colombianos. Y todos los colombianos deben hacer uso o pueden hacer uso de esa memoria.
1: Nuestro patrimonio, la palabra que está de moda en el siglo XXI. ¿No?
0: Totalmente, es nuestro patrimonio. Y es un patrimonio que no es ese patrimonio solemne, intocable, no, es un patrimonio tangible, porque el patrimonio es algo más cotidiano de lo que pensamos en realidad.
1: Me quedan dos cupos para que usted...
0: Yo estaba acá haciéndoles las recomendaciones. Okay, les encanta. Voy a dar una yo creo que es...
1: Me encanta.
0: Uno de los... Yo me voy a arriesgar acá con ustedes porque además por la confianza que me generan. Y es, yo creo que uno de los hallazgos literarios más importantes del siglo XXI y de nuestra literatura, que está en nuestra biblioteca digital, y es... el manuscrito de una obra de José Eustacio Rivera que se llama Juan Gil, una obra de teatro. Y que además tiene una historia detrás que es fascinante, porque resulta que...
1: Del autor de La Vorágine.
0: Del autor de La Vorágine.
1: ¿Tiene una obra de teatro?
0: Tiene una obra, claro. Él primero escribe un libro de poemas que se llama Tierra de Promisión.
1: Sí.
0: Luego sale publicado en 1924 La Vorágine. Pero encontramos, con todo este movimiento que suscitó La Vorágine en el 24, encontramos un manuscrito de él, de una obra de teatro que se llama Juan Gil, y al parecer es su ópera prima. O sea, no solo escribía teatro, sino que lo primero que escribió fue una obra de teatro. Y también desde nuestra biblioteca digital pueden leer el manuscrito, o sea, pueden ver la letra de José Eustacio Rivera y los tachones y las anotaciones que hacía. Y pueden encontrar un libro para descarga gratuita también, que editamos en conjunto con el Centro Editorial de la Facultad de Ciencias Humanas de la Universidad Nacional, que es la obra de teatro como tal. Una obra de teatro que además es increíble de leer, es deliciosísima y que también generó una cierta polémica cuando la encontramos, porque acá ya se había publicado una versión en los años 70, si no estoy mal, de una obra de Juan Gil, pero no se sabía cuál era su fuente documental, de dónde había salido, si la había escrito o no en totalidad Rivera. Acá encontramos una obra en donde comprobamos que la caligrafía era la del autor, que sus notas eran las que él había hecho y que además casi que cambia toda la perspectiva para poder leer a José Eustacio Rivera de ahí en adelante.
1: Bueno, me queda... Un cupo que lo vamos a decir más adelante, ya son las 7 de la noche, 31 minutos, y vamos con algo que es efemérides. Recordar es vivir.
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3: En 1932 nació Elena Poniatowska, mejor conocida como Helene Elizabeth Louise Amelie Paula Dolores Poniatowska Amor. Ella es una periodista, escritora y profesora mexicana, socia fundadora de la editorial Siglo XXI y de la Cineteca Nacional. Incursionó en géneros literarios como la novela, el cuento, la poesía y el ensayo. Entre sus obras se cuentan La noche de Tlatelolco. Fue la primera mujer en recibir el Premio Nacional del Periodismo en 1978 y ha sido nombrada doctora honoris causa por varias universidades. En cuanto a premios, ha recibido el Premio Mary Moores Cabot de Periodismo por la Universidad de Columbia en 2004, la Medalla Gabriela Mistral en 1997, el Premio Internacional de Novela Rómulo Gallegos en 2007 por El Tren Pasa primero y el Premio Cervantes en 2013, entre otros.
1: 7 de la noche, 32 minutos, efemérides. Y seguimos con nuestro invitado aquí en vivo con Daniel Rincón a través de Javerian Estéreo. ¿Qué libro le gustaría regalarle a la persona que usted más quiere en el mundo, de los que están en la Biblioteca Nacional de Colombia?
0: ¿Qué libro quisiera regalar
1: a la persona que usted más quiere en el mundo?

0: Uf, esa...
1: A ver.
0: Esa sí es una pregunta muy difícil porque yo creo que uno tiene muchos libros que son amores. Y no sabría decirte...
1: ¿Uno? ¿Cuál me regalaría a mí?
0: A ver, yo creo que le regalaría... Las cartas a un joven poeta de Rilke, por ejemplo, que es un libro que yo creo que es fundacional. O sé que me estoy saliendo de la literatura colombiana, que era de lo que más estaba hablando, pero... Por ejemplo, el Siddhartha de Hermann Hesse. Creo que son libros que todos deberíamos leer, uh-huh. que transforman.
1: Dentro de ese top 5 me quedó un cupo, que me iba a decir un libro para recomendar, para que también lo busquen a través de la Biblioteca Nacional de Colombia.
0: Yo ahí voy a hacer trampa. Y en lugar de un libro voy a recomendar la prensa de la Biblioteca Nacional de Colombia, la hemeroteca de la biblioteca, uh-huh. que además... Esa hemeroteca tiene un nombre que es muy particular, que es la Manuel del Socorro Rodríguez, que es el fundador de la biblioteca, que es tal vez el padre del periodismo en Colombia. Y tiene ese nombre porque también pues fue una figura supremamente importante en todo este paso del proceso independentista. Él era contra independencia, pero estuvo como en todos los debates intelectuales de la época. Y yo creo que una de las riquezas más grandes de la Biblioteca Nacional es todo su fondo hemerográfico. O sea, toda la prensa desde el siglo XVIII, XIX, poder... Una de las cosas más ricas que yo he hecho en mi trabajo como editor en la biblioteca es sentarme a leer prensa del siglo XX, por ejemplo. A ver las noticias y a ver cómo era la vida de las personas en su momento, y eso lo pueden hacer en físico en la Biblioteca Nacional, o sea, pueden acercarse, hacer su inscripción en la biblioteca y consultar la prensa que se encuentra allá. Hay unos tesoros increíbles, entonces yo quisiera invitar a las personas a que consulten la prensa de la biblioteca.
1: Diego Pérez está aquí con nosotros de la Biblioteca Nacional de Colombia. No solamente se guardan libros, no solamente alojan libros, no, crean libros, y además es un centro cultural. La gente que nos quiera escribir, ¿a dónde lo pueden hacer? Ya en este momento la gente que quiera compartir a través de nuestras redes, ¿cómo lo deben hacer, Areli?
2: Pueden escribirnos a través de Instagram, nos encuentran como Javeriana919FM, Javeriana919FM. También estamos en Facebook, Javeriana Estéreo. Si quieren sintonizarnos a través de la página www.javerianestereo.com, y también tenemos el WhatsApp 317-515-1794.
1: Seguimos con una pregunta que yo quisiera que esta pregunta, mi querido invitado, nos pudiera explicar de la forma más básica, de la forma más común y corriente, si se me permite el término, ¿no? Es la siguiente. ¿Qué ventajas y desventajas tiene hacer un libro digital en términos económicos de diseño, diagramación y de distribución?
0: Bueno, las ventajas desde lo económico, pues empezando porque no estás pagando todo lo que implica un proceso de impresión. Es decir, cuando tú haces un libro y dentro de tu costeo está sacar un número de ejemplares determinado, pues tienes que saber cuánto te cuesta cada uno de esos ejemplares. Tienes que ver la distribución, que es un asunto supremamente complejo.
1: Sí.
0: A veces la distribución puede ser casi igual de cara que la impresión de un libro. Y piensa en una distribución en un país como Colombia también. Como qué empresas de mensajería llegan a todo el país, a las regiones más difíciles. Entonces, la primera ventaja que tú tienes cuando haces un libro digital, sí, es que pues, no estás pensando en esas variables de una distribución de un libro físico y de
1: esa
0: la impresión
1: la
0: de un
1: ventaja,
0: libro
1: sí,
0: físico. La segunda ventaja de hacer un libro digital, pues, es el alcance. Digamos que la biblioteca, al publicar sus libros en digital, puede llegarle a cualquier persona del mundo. Yo hago un libro y, no sé, te vas para
1: Melbourne,
0: para
1: Australia.
0: Y quieres leerte un libro de la Biblioteca Nacional, puedes entrar desde cualquier lugar del mundo, descargarlo, leerlo. Y esa es una ventaja maravillosa de nuestro tiempo.
1: Y en términos de diseño, diagramación, distribución, es decir, debe ser pues
0: claro,
1: también.
0: Y ahí está la complejidad, porque digamos que tiene tantas ventajas como desventajas. evidentemente, si tú vas a hacer un libro digital, que es un libro adaptable, como lo que te decía ahorita, un libro que puede estar en un formato hecho para dispositivos electrónicos, eso va a permitirte agrandar la letra, disminuirla, cambiar el contraste, hacer un montón de cosas, pero a veces eso no te deja hacer un libro tan bello como los que estábamos acostumbrados en físico, en donde tú puedes controlar la retícula, donde estás diseñando, la distribución de las imágenes es exacta como tú quieres. Entonces tiene unas ventajas y tiene otras desventajas.
1: 7:38 PM, ya regresamos con nuestro invitado Diego Pérez porque vamos con lo que está sonando. Lo que está sonando hace alusión a jóvenes artistas, a artistas que definitivamente están en este momento produciendo una cantidad de música, que tienen algo supremamente importante que decir. Salié es una persona que tiene mucho que decir y mucho que compartir, pero que sea Arely justamente la que nos introduzca dentro del tema de Salié.
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el primer sencillo del disco Caos de Salié y que lleva el mismo nombre. Es un viaje emocional que marca el inicio de su trayecto hacia el autodescubrimiento personal. Salié es una cantante colombiana que comenzó a trabajar en este disco desde el año 2023, mientras experimentaba un momento difícil y retador en su vida y que culminó con un sentimiento de liberación y de esa crisis que representa un nuevo inicio y el recordatorio de que todo va a estar mejor. Pues como dice la canción, soy fuego que alguna vez lloró. Les invito a conectar con el ritmo y la letra de Caos de Salié. Diego, Daniel y oyentes, esto es lo que está sonando.

0: 7:41 minutos, seguimos con nuestro invitado. Estamos hablando de la Biblioteca Nacional de Colombia, no solamente como un lugar que acoge libros o que aloja, si se me permite el término más apropiado, sino que también está generando una cantidad de temas de libros, donde se hacen libros, donde la Red Nacional de Bibliotecas Públicas tiene una presencia permanente y donde también se está gestando algo que se llama Leer es mi Cuento. Tengo usted la amabilidad de contarme un poquitico esto de la Red Nacional de Bibliotecas Públicas y qué es Leer es mi Cuento.
1: Listo, me parece maravilloso. La Red Nacional de Bibliotecas Públicas, pues como su nombre lo dice, es una red de bibliotecas que se encuentran a lo largo del país, y de las cuales la Biblioteca Nacional de Colombia es como la cabeza de esa red. No es que dependan estrictamente de la biblioteca, pero sí es el espacio desde el cual se da como una línea de trabajo, de dotaciones y demás para esta red. Y dentro de las publicaciones que nosotros hacemos, tratamos siempre de llevarlas a la red porque sabemos que son los lugares a los que las personas pueden ir, leer los libros, consultarlos. Y dentro de esos proyectos, tal vez el más longevo y más hermoso de todos es una serie que se llama Leer es mi Cuento, que además acoge el nombre que tenía el plan de escritura en su momento, el plan de escritura y bibliotecas, que ha ido mutando con los años. Y esta es una serie que buscaba y busca aún mejorar la lectura en la primera infancia. Entonces es una serie de libros ilustrados para niños. En un primer momento era una serie que rescataba clásicos de la literatura colombiana o internacional, la mayoría en dominio público, y los presentaba en un formato ilustrado. Desde hace ya unos 2 años rediseñamos la serie y yo creo que es una de las series más importantes de literatura infantil que existen en este país. Casi que es un catálogo de ilustradores porque cada libro tiene un ilustrador único que hace una propuesta para estos libros y en el que en el momento actual estamos editando tanto algunos de los clásicos de la literatura infantil colombiana como haciendo una propuesta de textos que abarquen la diversidad del país. Además, estos libros van a las bibliotecas, son de distribución gratuita, son libros que están pensados. Son 6 publicaciones al año, 2 para primera infancia, 2 para un público infantil un poco más grande y 2 para adolescentes. O sea, sabemos que todos podemos leer de todos, pero es un poco la estructura que tienen estos libros.
0: ¿En qué medida el libro digital está reemplazando al impreso?
1: Yo creo que esa siempre ha sido una gran preocupación desde que surgió Internet y empezaron estos nuevos formatos digitales, pero creo que es una pregunta que no está del todo como bien enfocada, diría yo, porque yo siento que el libro digital ha llegado a ocupar unos espacios distintos al del libro impreso. Yo creo que cuando empezó el auge del libro digital, todo el mundo decía, se va a acabar el libro de papel, ya nadie quiere el libro de papel. Y por ejemplo, cuando llegó la pandemia, todos añorábamos tener un libro de papel. Era como que estábamos todo el día conectados, hablábamos con nuestra familia a través del celular, veíamos clases a través del celular, trabajábamos desde el computador, todo era remoto, todo es digital. Y no hay nada mejor que tener un libro en físico, en papel, es una experiencia completamente distinta. Entonces yo lo que creo es que el libro digital ocupa unos espacios distintos y desde el sector editorial colombiano todavía estamos mirando cómo es esa relación entre lo análogo y lo digital.
0: Bueno, la gente está preguntando y me están escribiendo porque estamos viendo, lo pueden ver a través de @DanielRincón13, pero quiero indagar sobre los diferentes temas que tenemos acá y es, hablemos un poquitico de los proyectos de la Biblioteca Nacional de Colombia como Jardines Propios, Antigüedades de la Nueva Granada, la colección El País de Guillermo Cano, El Jardín de Tánatos, Biblioteca Vorágine y Armero. Hablemos uno por uno, me gustaría que nos lo explicara un poquito, estos proyectos, cómo son, qué tan atractivos pueden ser para las personas y por qué.
1: Claro que sí, Digamos que esos libros son una pequeña muestra de un catálogo inmenso de libros digitales. Entonces, antes de contestarte, yo lo primero que haría es decir que las personas pueden encontrar en la Biblioteca Nacional y en su archivo digital una cantidad impresionante de libros, desde una colección como la Biblioteca Básica de Cultura Colombiana, que tiene más de 100 obras clásicas de la cultura publicadas y de libre acceso y descarga, hasta estos libros más recientes que hemos hecho. Entonces, de esos que estaban en la lista, Jardines Propios, es un libro que publicamos hace ya 3 años. Es un libro que, como te comentaba, reúne la obra de 3 científicas que pasaron ignoradas durante mucho tiempo, científicas ilustradoras muy importantes del siglo XVIII, y hacemos una selección de la obra de ellas. De hecho, cuando tú me preguntabas si estos libros eran de acceso público, claro, las personas pueden descargarlos en la página de la Biblioteca Nacional, pero con este de Jardines Propios pasó algo que es maravilloso, y es que la Universidad de los Andes lo vio, le gustó muchísimo el proyecto y acaba de salir como una novedad editorial de la Universidad de los Andes. Entonces la gente puede comprar el libro en los canales de distribución de la universidad, ahora en este modelo de ellos rehaciendo una segunda edición de nuestro libro. Otro de los que se mencionaban ahí era la Biblioteca Vorágine. La Biblioteca Vorágine tuvo un impacto enorme. En el 2024, la Biblioteca Nacional, el Ministerio de las Culturas, las Artes y los Saberes generaron una serie de acciones muy potentes para conmemorar ese centenario de la novela de José Eustacio Rivera y sacarla de lo meramente literario. O sea, cuando Rivera escribe su novela, él lo que estaba tratando de denunciar era un genocidio que estaba ocurriendo en nuestro país, que es el genocidio de los pueblos indígenas que habitan el sur de Colombia, a causa de las caucherías, de todo el proceso de explotación de ese momento, y la novela de eso trata. Luego la convertimos simplemente en una obra de ficción y se nos olvidó. Entonces editamos 10 libros que dialogan con la obra de Rivera para conocer quién era José Eustacio Rivera, cómo eran los territorios en ese momento, cómo fue realmente la masacre de los pueblos indígenas. Son 10 libros que complementan todo eso, que llegaron a todo el país y están de libre descarga en la Biblioteca Nacional.
0: Y ya estaremos hablando del Jardín de Tánatos y la colección El País de Guillermo Cano, porque a las 7:48 vamos con algo de música. Y me vas a contar de qué se trata.
2: Así es, Dani. I've Got You Under My Skin es una canción original de Cole Porter, escrita en 1936, que los artistas estadounidenses Tony Bennett y Lady Gaga versionaron en 2021 como pista adicional de su segundo y último álbum colaborativo, Love for Sale. Es una canción escrita por Cole Porter en 1936, y también ganó como canción original de ese año. Esta versión moderna mantiene la esencia de la letra original, pero con un toque contemporáneo y la poderosa interpretación vocal de Lady Gaga, estrella del pop, y Tony Bennett, leyenda del jazz.
0: Tony Bennett, maravilloso.
2: La letra describe un amor tan intenso que se siente como si estuviera incrustado en la piel, una metáfora que sugiere una conexión emocional y física inquebrantable.
3: Hi, Tony.
4: Hi.
3: I'm so happy to see you.
4: Yeah, you look great.

0: en Bogotá y en todo el territorio nacional, son las 7:53 de la noche. En Bogotá tenemos una temperatura de 18 grados centígrados. No está tan fría Bogotá. Y el viento sopla a una velocidad de 8 kilómetros por hora. En Boston, en los Estados Unidos de América, son las 8:53 de la noche. Y en Casablanca, una de las grandes ciudades del mágico Marruecos, es la 1:53 de la mañana y tiene una temperatura de 16 grados centígrados. Continuamos con nuestro invitado para que nos hable de Antigüedades de la Nueva Granada, la colección El País de Guillermo Cano y El Jardín de Tánatos.
1: Antigüedades de la Nueva Granada es el primer libro de una colección que estamos lanzando este año que se llama Colección Dominio Público. Y es un libro, yo ya les comenté un poco, tiene un manuscrito de Agustín Codazzi, pero esta colección la estamos pensando en dos sentidos. Es una colección que habla no solamente de libros que puede utilizar la gente porque tiene derechos permitidos, sino es una colección que va a hablar sobre la construcción de lo público, sobre cómo nos hemos movido en este territorio, y ese es el primero. El País de Guillermo Cano, te voy a contar un poco, es una colección de 3 libros y también te voy a contar un poco de otra colección que hicimos, que es la colección Orlando Falsborda. ¿Por qué los amarro? Porque los dos son centenarios que se cumplieron el año pasado. El año pasado se cumplían 100 años de nacimiento de Guillermo Cano y 100 años de nacimiento del sociólogo Orlando Falsborda. Entonces nosotros quisimos recuperar primero la memoria de un personaje tan importante para este país como Guillermo Cano, un personaje que contó el país desde el periodismo, pero que fue un incansable luchador, y lo hicimos a través de primero una novela gráfica, que es una maravilla porque es contar los hechos centrales de la vida de Guillermo Cano en 67 páginas ilustradas por 4 ilustradores colombianos en el formato de cómic. El segundo es una compilación de los textos escritos en prensa desde que entró al periódico hasta la fecha en que fue asesinado, que son unas columnas representativas por décadas con comentarios de Jorge Cardona, que es uno de los investigadores del periodismo colombiano, también uno de los redactores más importantes de nuestro país. Y por último tenemos un libro hecho justamente por una profesora de acá de la Universidad Javeriana, que es periodista, que es Mariluz Vallejo, y ella escribió enteramente 7 perfiles sobre Guillermo Cano y todas las personas que lo rodearon, sobre las mujeres periodistas, sobre su rol como ambientalista. Y por el lado de la colección Orlando Falsborda, editamos gran parte de su obra, de sus obras más importantes, junto con la Universidad Nacional de Colombia.
0: ¿El Jardín de Tánatos?
1: Y El Jardín de Tánatos es la presentación al público de una de las nuevas colecciones de la Biblioteca Nacional, una colección fotográfica del fotógrafo, documentarista, diplomático colombiano Guillermo Angulo, que acaba de ingresar todo ese fondo a la biblioteca, y como lanzamiento de ese fondo y presentación para el público hicimos un libro hermoso de fotografías de su jardín, que es la última etapa de la fotografía de este gran personaje
0: que
1: colombiano.
0: Que vivía aquí muy cerca, en las Torres del Parque.
1: Así es, así es.
0: Bueno, muchísimas gracias a Diego Pérez, a todos los amigos de la Biblioteca Nacional de Colombia. Yo trabajo en equipo, yo no trabajo solo. Yo siempre estoy rodeado de gente que apoya este espacio. Y dentro del equipo que estoy, siempre tenemos una persona que me llama la atención, que es nuestro ingeniero de sonido. Yo creo que tenemos que agradecerle a Santiago Páez en Ingeniería de Sonido, en la producción Arely Bustamante, en la gestión digital Santiago More y en las cámaras Daniela Rojas. Todo esto dirigido por el profesor y director, nuestro querido Esteban Bernal. La próxima semana un tema totalmente diferente. Muchísimas gracias. Nosotros tratamos de hacer como cine en radio. Yo soy Daniel Rincón. Gracias por estar con nosotros. Soy miembro de la Asociación Colombiana de Locutores y Comunicadores. Nos vamos con un tema que me llama la atención. Mondance, de un artista que, bueno, no les quiero decir, ¿no? Porque me parece. ¿Ustedes se acuerdan de Don't Worry Be Happy? Don't Worry Be Happy, una canción que fue emblemática. Don't Worry Be Happy es una canción que en los años 80 fue toda una institución y fue, llamémoslo así, ganó todos los premios y le abrió el espacio a este jazzista que nació. que hizo que este Bobby McFerrin estuviera en todos los listados. Sus papás, su papá y su mamá eran cantantes de ópera. Esta canción espero que les guste, ni más ni menos que Bobby McFerrin. Espero que les guste. Feliz resto de noche.

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3: Hoy es martes 19 de mayo y a la audiencia le damos la bienvenida a una nueva entrega de Bitácora. Para iniciar, ¿sabía usted que las áreas protegidas en Colombia también pagan impuestos? Su pago depende del nivel de preservación, el deterioro, la degradación y otras características cuyos detalles los conversaremos con la líder de los certificados de estado de conservación ambiental. Luego de ello, el incumplimiento del pago de seguridad social es parte de la vigilancia de la unidad de pensiones y parafiscales. ¿Cómo se sancionan a quienes incumplen? Se los explicaremos en una nueva entrega en Bitácora de la serie Hablemos de Trabajo. ¿Qué lugar tienen la infraestructura vial y la movilidad en el debate público en tiempos de elecciones presidenciales en Colombia? Conversamos con el profesor Darío Hidalgo de la Facultad de Ingeniería de la Universidad Javeriana sobre la presencia y el alcance de esta temática en algunos de los planes y programas de gobierno publicados por candidatos a la presidencia de Colombia. Y en el cierre, desde la Facultad de Ingeniería de la Universidad Javeriana, una estudiante finalizó su trabajo de grado entregando un algoritmo para ayudarle a las personas a decidir qué hacer en su tiempo de vacaciones. Hablamos con esta estudiante, quien nos explica cómo funciona su algoritmo. Soy Esteban Bernal, director de Bitácora, y esta noche nos acompañan Kiara Severiche y María Fernanda Gutiérrez en la presentación y conducción de algunas de las entrevistas. La ingeniería de sonido es de Laura del Sol Daza y la producción de Luis Gallard. Bienvenidos.
4: Las áreas protegidas. Yo pensé que no tenían impuesto predial, pero parece que sí tienen impuesto predial. Luz Adriana Forero es ingeniera ambiental. Es la líder SECA Certificados de Estado de Conservación Ambiental en la Secretaría de Ambiente. Luz Adriana, bienvenida a Bitácora. ¿Cómo le va?
5: Buenos días, gracias por la invitación. Y sí, efectivamente, las áreas protegidas se manejan un impuesto. Depende de las condiciones del predio. Tenemos predios que según su avalúo y según su uso de suelo o régimen de suelo, se les da una tarifa de impuesto predial. Uh-huh. Actualmente Secretaría de Hacienda maneja unas tarifas que consisten del 5.5 por mil al 12.5 por mil, uh-huh, según el uso que tengan esas áreas. Entonces, ¿qué hace el certificado de conservación ambiental? El certificado de estado de conservación ambiental es un instrumento económico donde a los predios que estén localizados parcial o totalmente en las áreas protegidas del distrito se les asigna una tarifa según su estado de conservación. Entonces tenemos una tarifa por estado de preservación del 2 por mil, restauración 5 por mil, deterioro 10 por mil y degradación 16 por mil. Entonces, ¿qué hace la Secretaría de Ambiente o qué hacemos nosotros? Vamos, evaluamos el predio dependiendo de sus condiciones y funciones y estructura del ecosistema, más las acciones de restauración o conservación dentro del predio, se les hace una evaluación técnica y dependiendo de esa evaluación técnica pues se determina su estado de conservación, que son los estados, los cuatro estados junto con las tarifas. Y dependiendo de su estado, le reportamos a Secretaría de Hacienda en qué tarifa y estado quedó el predio para actualizar esas tarifas prediales.
4: ¿Usted me repite los diferentes estados?
5: El primero, preservación.
4: Sí. Preservación.
5: Restauración.
4: Restauración.
5: Deterioro y degradación.
4: Deterioro y degradación. Me imagino que entre mejor está, más caro es el impuesto predial, o al revés.
5: No. Algunos predios que están o que nosotros evaluamos en estado de preservación, la mayoría son porque tiene uso de suelo en protección. Uh-huh. Pero dependiendo de la ubicación y de el uso que el propietario le esté dando al predio, puede ser comercial, puede ser residencial, puede ser agropecuario, o sea, depende también de la localización del predio por el régimen de usos, ya es un impuesto alto o es un impuesto bajito. Por ejemplo, en Sumapaz, la mayoría de los predios están en uso de suelo de protección. Uh-huh. Esos predios tienen una tarifa del 5 por mil o 4 por mil, y si nosotros los evaluamos con un estado de preservación que en sí, por el ecosistema de Sumapaz, páramo, subpáramo, efectivamente quedan en un estado del 2 por mil. Entonces, del 5 o el 4 se les baja al 2 por mil. Entonces, esto en temas pues financieros. Digamos un ejemplo, el propietario de Sumapaz está pagando un impuesto de 300 mil pesos por su uso y por su estrato, que es cero. Pagan un impuesto de 300 mil pesos, entonces al dejarlo el 2 por mil ya no son 300 mil pesos que pagan, sino ya son 50 mil, 60 mil pesos. Igual, todo depende del avalúo, del estrato y el área del predio.
4: Pero a mí me lleva la pregunta de qué es un predio en conservación.
5: Conservación es conservar el ecosistema con sus condiciones o estructuras funcionales, las que estén actualmente, ¿sí? En estado de preservación son aquellos predios que tienen un área de coberturas naturales y tienen su funcionalidad y estructura. Uh-huh. Y tienen una mínimas acciones o presiones antrópicas.
4: Ok, la gente lo daña poquito.
5: Sí, muy, uh-huh. O sea, muy, muy mínimo. Y permanece su estructura ecológica natural. Uh-huh. Estado de restauración son aquellos predios que los propietarios realizan acciones de restauración.
4: Están tratando de que se mejoren porque estaban dañados.
5: Tal vez perdieron algo de cobertura natural. Okay. Entonces lo que hacen los propietarios para que estén en un estado de restauración es que efectivamente tienen un área importante en coberturas naturales, pero un 50, un 30, un 40% del predio está en recuperación o rehabilitación. Yeah. Entonces, ¿qué hacen los propietarios para estos predios? Sembrar árboles, proteger los cuerpos de agua, hacer acciones de buenas prácticas ambientales como techos verdes, muros verdes, separación en la fuente. Y son acciones ligadas a sostenibilidad y pues restauración de estas áreas.
4: Ahí es donde yo voy. Si yo tengo un terreno y resuelvo restaurar, lo que es una actividad que me gasta tiempo, mucho, porque es mientras vuelve y retoma toda su naturalidad, y además es plata, que yo estoy perdiendo no, porque pues estoy dejando de ganar eventualmente, pero de todas maneras estoy arreglando la naturaleza y estoy mejorando el ecosistema. Todo eso lo estoy haciendo yo con una plata mía, porque voy a tener que además pagar impuestos sobre una cosa que yo estoy haciendo por mejorar el medio ambiente.
5: Bueno, realmente lo que hemos trabajado nosotros con los propietarios de áreas protegidas o que están localizados en estas áreas es la apropiación del territorio. Uh-huh. Entonces, no es verlo de esa forma de estoy pagando un impuesto, pero al mismo tiempo tengo que hacer acciones para mejorar el área, sino es verlo por el lado de la resiliencia climática. Ya el tema de impuestos y hacienda, pues ya es un tema que se maneja directamente con Secretaría de Hacienda. Pero nosotros lo que hacemos con este incentivo de conservación es promover la conservación en nuestras áreas protegidas, generando conectividad ecosistémicos.
4: Sí, yo le entiendo, pero es un poquito altruista la propuesta, ¿no? Es un poquito altruista porque me está pidiendo que no pensemos en la parte que le corresponde a la parte de Hacienda. Usted tiene razón, cobrar y esa parte es un problema del Ministerio de Hacienda por los predios, pero yo sigo pensando que me costaría trabajo si tengo un predio, porque si yo tengo un, no sé, heredé un media montaña, supongamos una cosa, y está en una situación bastante golpeada porque la explotaron para sacarle, como aquí Bogotá, que la explotaron una época para sacarle arena. Entonces yo quiero volver la montaña otra vez. ¿Es decisión mía volverla a tener otra vez llena de verdes, con animales y agua y con todo? Es decisión mía, pero para eso tengo que dejarla quieta, esperando, y llamar a un par de ecólogos para que me ayuden a restaurarla, ¿cierto? Okay. Entonces, llamar al par de ecólogos, dejarla quieta y además poner todos los insumos, ¿es una inversión que yo resuelvo hacer?
5: No. ¿No? Depende. De hecho, la Secretaría de Ambiente, las alcaldías locales tienen varios programas para ayudar a los propietarios en esa restauración del ecosistema. De hecho, la Secretaría de Ambiente cuenta con acuerdos de conservación donde se hace un contrato propietario-secretaría para dar unos lineamientos de conservación a esas áreas.
4: ¿Y le dan plata?
5: No dan plata. Dan, pues, árboles, dan la asesoría técnica, capacitaciones, o sea, es una gran variedad de acciones que tiene la Secretaría en especie en esas áreas para protección, áreas de conservación. Lo mismo las alcaldías, hay algunas alcaldías que tienen la ULATA, donde también los propietarios van, dicen, necesito tantos individuos arbóreos nativos para sembrar acá según el programa de restauración que diseñé con la Secretaría o con Jardín Botánico. O sea, depende de las entidades, todas las entidades tienen programas de restauración o conservación donde los propietarios se pueden acercar, solicitar individuos arbóreos y empezar su proceso de restauración.
4: No individuos felinos.
5: Sí.
4: Pero venga, usted ya me tranquilizó. Fíjese que con este dato me parece muy importante pensar que yo efectivamente no soy la única persona, no soy el único que va a invertir. La Secretaría va a invertir y va a invertir el Jardín Botánico y van a invertir pues las entidades encargadas de los procesos de restauración y eso está muy bien. ¿Eso que estamos hablando es teoría o es práctica? Quiero preguntarle eso. Yo sé que es en la teoría está. ¿Cuánto la gente lo sabe y cuánto la gente lo practica y cuánta gente realmente paga un impuesto predial por un terreno que está considerado área protegida?
5: Pues ahorita, bueno, teniendo una base estadística, la Secretaría ahorita tenemos 900 predios vinculados al certificado de conservación.
4: Está bien.
5: La mayoría se centran en Usaquén, Bosque Oriental, y tenemos unos en Sumapaz y Usme. Pero están en todas las localidades que es de cerros, pero los de mayor impacto es Sumapaz, Usme y Usaquén. Tenemos en Chapinero, tenemos en Suba, tenemos en Santa Fe, en San Cristóbal, Rafael Uribe, y el impacto es que a raíz de los certificados de conservación, los propietarios han generado esa apropiación por el territorio. Entonces, los cuatro estados, degradación, deterioro, restauración, preservación, hemos tenido escenarios donde predios que pasaron de restauración a preservación por las acciones de restauración que han trabajado en conjunto, ya sea con alcaldías o con la entidad, pues, Secretaría de Ambiente o Jardín Botánico.
4: ¿Eso quiere decir que han mejorado?
5: Claro. Ya. Hemos tenido predios en estado de deterioro que han pasado a restauración. Okay. Claramente es un proceso de años, 2, 3, 5 años. Sí, no es de inmediato, pero sí hemos tenido y evidenciado esos escenarios donde se han mejorado las condiciones ecosistémicas de los predios para llegar a un estado de preservación.
4: Pero también les faltan muchos otros predios que no están ahorita incluidos dentro de este proceso.
5: Sí, de hecho estamos trabajando en la divulgación conjunta con todo el equipo de biodiversidad, con todo el equipo de la Dirección de Áreas Protegidas para
4: incluir
5: más propietarios con predios localizados en áreas protegidas.
4: Luz Adriana Forero, de la Secretaría Ambiental del Distrito. Bueno, me parece que su tarea está difícil, pero ojalá que lo logre, porque necesitamos más predios que estén en excelente estado de conservación para que seamos una fuente de naturaleza y de medio ambiente sano. Muchas gracias y siempre bienvenida por acá, por Bitácora de Javeriana Estéreo.
5: Gracias.
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2: En Colombia hay un dicho que dice, echa la ley, echa la trampa. Y hay gente que a veces cree que omitiendo sus responsabilidades, pues no les va a pasar nada. Y hablando del campo laboral y de los derechos que tenemos y los deberes, es clave entender la función que cumple la seguridad social, el pago de pensión, de ARL, de salud, para el sostenimiento en general del sistema. Por eso, para hablar de las implicaciones que tiene omitir estas responsabilidades, hoy nos acompaña Alejandro Gómez. Él es docente e investigador del Observatorio Laboral, con quienes hacemos conjuntamente la serie Hablemos de Trabajo. Profesor, bienvenido, gracias por estar con nosotros en esta oportunidad y empecemos hablando de qué es la UGPP, esa unidad que además está allí pendiente de que uno cumpla con esas responsabilidades de seguridad social y no haga trampa al sistema.
3: Hola a todos, muchas gracias por esta invitación y voy a empezar por referirme a la UGPP. La UGPP significa Unidad de Gestión de Pensiones y Parafiscales. Y tiene dos funciones muy importantes. La primera es reconocer las pensiones que estaban a cargo de Cajanal, que era una caja pública de pensiones públicas. Y la segunda, que es la que más nos importa hoy en día, seguramente para todos, es aquella función de ser el fiscalizador de la seguridad social. Es decir, es como la DIAN, pero en la seguridad social.
2: Muy bien. Esta unidad que está a cargo del Ministerio de Hacienda y Crédito Público, ¿solo vigila a grandes empresas o a quienes tiene allí en la lupa para que cumplan con esas responsabilidades?
3: Esa pregunta es muy importante porque la creencia es que solo es para empresas o grandes empresas. Pero en realidad la UGPP hace fiscalización de todas las personas, tanto jurídicas o naturales. ¿Puntualmente a quiénes? Si somos personas naturales, aquellas personas que tengan ingresos superiores o iguales a un salario mínimo legal mensual vigente. Es decir, puede ser una persona independiente, puede ser una persona con contrato de prestación de servicios, por cuenta propia como un comerciante e incluso un rentista de capital. Entonces, a todos ellos la UGPP puede fiscalizarlos si no se hacen los pagos debidos.
2: Ya vamos a entrar en detalle de cada uno de esos, pero cuéntenos, usted acaba de hablar de rentista de capital. ¿Quiénes se consideran rentistas de capital aquí en nuestro país? Para saber si estoy escuchando, si estoy allí incluido.
3: Listo. Entonces, los rentistas de capital, según la normativa en Colombia, son aquellas personas que si bien no hacen un trabajo, como nosotros lo conocemos de manera tradicional, sí reciben ingresos por otro tipo de situaciones, como por ejemplo un arrendamiento, recibir dividendos de una empresa por acciones o por ejemplo también CDTs en donde tú recibes unos ingresos por esos intereses que se generan por ese dinero. Esos podrían ser los rentistas de capital.
2: Profesor, usted mencionaba algo muy importante y es cómo las personas están englobadas en todo este proceso y son vigiladas o les hace pues todo el proceso de seguimiento la UGPP. Pero ¿cómo sabe la UGPP que yo tengo un contrato, que yo gano más del salario mínimo? Es decir, expliquemos esos mecanismos a través de los cuales pueden hacerle seguimiento a uno en cuanto a los recursos que ingresa y que debe entonces cotizar.
3: Muy bien, la UGPP, como es una entidad del Estado, tiene la facultad o la capacidad de estar coordinada con otras entidades, como por ejemplo con la DIAN. Entonces nosotros cuando declaramos renta, esa información puede ser compartida con la UGPP para que conozca o sepa si tuvo ingresos y se debió haber cotizado a Seguridad Social y pagar parafiscales. O también hay terceros que pueden informar a la UGPP sobre presuntos incumplimientos. Incluso puede tener información sobre los bancos, transacciones entre estas entidades, con lo cual pues la UGPP tiene suficiente información para conocer los diferentes movimientos que tiene una persona de ingresos o de un movimiento de dinero.
2: Pongamos un ejemplo, si yo soy una persona independiente, manejo la planilla de forma autónoma y pago, pero no el pago correspondiente o completo total que se debe hacer. En este caso, ¿también allí hay un incumplimiento que me podrían pues sancionar?
3: Claro que sí. Entonces la UGPP tiene diferentes poderes, digámoslo así. Entonces uno de esos es fiscalizar, que es revisar que se haya hecho el pago a Seguridad Social o a parafiscales si hay derecho a eso, sobre el IBC correspondiente, es decir, sobre el valor que debió pagar esas cotizaciones. Si no se hace, pues entonces la UGPP tiene la capacidad de determinar el valor real que debió pagar esa persona. ¿sí? Esa diferencia entre el valor que pagó y el valor legal que debió haber hecho. Y con eso, pues la UGPP puede determinar y si no se paga, puede sancionar a esa persona que no haya hecho ese pago. Y finalmente, pues también puede cobrarle esos dineros si no lo hacen en el momento del procedimiento que haga la UGPP.
2: ¿Cuáles son esas sanciones a las que se enfrentan las personas que no cumplen con el pago de sus responsabilidades? Desde lo mínimo que les puede pasar a lo más grande que puede llegar a suceder.
3: Eso es bien importante porque frente a esto tenemos que ser muy cuidadosos, porque como lo decíamos, es como la DIAN de la Seguridad Social. Entonces, primero que todo, si hay una omisión, es decir, si no pagué o si hay una diferencia entre lo que debí pagar y lo que la ley establece, la UGPP, pues primero que todo, te puede cobrar esos aportes adicionalmente se les cobran unos intereses moratorios a la tasa máxima, y tercero, puede sancionarte. Las sanciones pueden ir desde el 5% de lo que dejaste pagar hasta el 200% de ese aporte que dejaste pagar. Entonces puede ser bastante oneroso esas sanciones junto con los intereses y el valor a pagar por esos aportes a Seguridad Social.
2: Que sea de hasta el 200% varía en qué sentido.
3: Hasta el 200% es cuando ya se hizo todo el procedimiento de la UGPP. Digamos, la UGPP tiene un procedimiento en donde te invita al principio a revisar y a pagar las diferencias o la omisión. Si lo haces en ese tiempo, pues vas a tener la sanción más bajita del 5%. Y después te va a decir, si no lo pagaste, pues que te entregue información para verificar si hay algún error en el cálculo que hizo la UGPP. Y finalmente, si no lo haces, pues te hace un cobro coactivo. Ese cobro coactivo significa que la UGPP no tiene que ir a un juez, sino que él directamente, después de hacer ese procedimiento, puede incluso embargarte tus cuentas o tus inmuebles. Y por lo tanto, en esta etapa, puedes recibir la sanción máxima, que puede ser incluso el 200% de lo que se debía.
2: Profesor, hablemos de eso, del tema de los tiempos, porque allí me parece importante tener en cuenta si, por ejemplo, omití yo el pago de mi responsabilidad, de mi seguridad social, y ha pasado, no sé, 1, 2 años. ¿Esto en qué momento le notifican a uno? O sea, ¿qué tiempo tiene que pasar para que uno se dé cuenta, o pueden pasar muchos años y aparece luego la sanción de esa responsabilidad que no tuve en algún momento de la vida? ¿Cómo funciona?
3: Esa pregunta es muy importante porque, como toda deuda, toda deuda tiene un tiempo para ser cobrada, ¿no? Uh-huh. Entonces, en este caso, como la Seguridad Social y los parafiscales son un tributo, pues se aplica al mismo término de los impuestos, es decir, 5 años. Entonces, por lo tanto, esos 5 años se empiezan a contar desde el momento en que tú debías hacer esa cotización. Entonces, por ejemplo, si hoy estamos al 2026, mayo, pues la UGPP tendría todavía la capacidad de revisar o fiscalizar los aportes que hiciste en mayo de 2021, que son 5 años antes. 21 hacia atrás, así es.
2: Sí, okay.
3: Entonces, pues más atrás de ello no se podría hacer.
2: Okay, o sea, tienen un plazo máximo de 5 años y durante ese lapso de tiempo es cuando uno puede recibir notificación. Ya después de 5 años, pues queda uno, como quien dice, salvado allí de la...
3: Así es.
2: De la responsabilidad.
3: Así es.
2: Bueno, ahora, profesor, usted ha hablado mucho de parafiscales. ¿Qué son los parafiscales?
3: Bueno, los parafiscales son otros aportes que se tienen que hacer al Estado, dependiendo, digamos, del tipo de situación que estemos hablando. Los parafiscales se manejan principalmente cuando una persona tiene un contrato de trabajo, ¿sí? Entonces, la empresa tendrá que pagar unos aportes adicionales, por ejemplo, para cajas de compensación, ICBF, SENA. Importante esa pregunta para aclarar que los trabajadores independientes no tendrán que pagar esos parafiscales porque solo están establecidos para los contratos de trabajo y tienen que pagarlo los empleadores.
2: Usted mencionaba, profesor, al inicio quiénes están englobados o quiénes son vigilados por la UGPP en todo este proceso. Para el caso de los empleados que tienen un término indefinido, que las empresas responden por su tema de seguridad social, ¿allí cómo funciona? El tema es totalmente diferente.
3: Allá el tema es totalmente diferente porque la obligación está en cabeza del empleador. Uh-huh. Entonces el empleador, si incumple con sus obligaciones, pues será la UGPP la que fiscalizará y hará el procedimiento frente al empleador. Cuando son independientes, como independientes, él tendrá en su cabeza la obligación de hacer los aportes que están establecidos en la ley.
2: ¿Hay alguna forma de, una vez ser sancionado, de tener como un acuerdo con la OGPP para evitar que esto llegue a un embargo, que esto pase a mayores en el tema de cumplir con eso que no hice en su momento?
3: Sí, se pueden hacer acuerdos de pago. Frente a lo único que no se podrían hacer acuerdos es frente al aporte en sí mismo. Sí, se pueden hacer acuerdos, por ejemplo, frente a la sanción, que es algo diferente, y a veces salen normas o decretos en donde se establece un alivio a sanciones que ha puesto o impuesto la UGPP, pero frente a la cotización en sí no se pueden hacer arreglos, pero generalmente eso se puede hacer. Entonces te dan plazos de tiempo, te hacen una disminución en la sanción.
2: Funciona un poco como los impuestos, cuando a veces le dan a uno posibilidades o beneficios o descuentos para poder allí estar al día con la mora.
3: Así es, sí, y muchas veces son estrategias también, pues, para que recaudar recursos, porque recordemos que la misión de la UGPP también es que el sistema de seguridad social pues tenga la financiación suficiente. Entonces, estos son estrategias para que las personas paguen y se pongan al día en los aportes.
2: Profesor, y finalmente, ¿hay alguna manera en que las personas puedan, no sé, verificar a través, como se hace con, por ejemplo, con la DIAN, verificar en una plataforma directamente que, pues, que no estén como de pronto reportados o sancionados o allí en vigilancia o en pendiente con la UGPP?
3: Pues realmente no hay ninguna plataforma en este momento para hacerlo. Uno podría preguntar a la UGPP si hay alguna investigación en curso, que no lo recomendaría porque eso podría de pronto llamar la atención de la entidad y pronto hacerte un requerimiento.
2: Bueno, muy bien. Muchísimas gracias al docente e investigador Alejandro Gómez por acompañarnos estos minutos en la serie Hablemos de Trabajo.
3: Muchas gracias y buen día para todos.
4: 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El verderón castaño que oímos trinar no llega a medir más de 12 centímetros. Tiene la cabeza rojiza y el cuerpo y las alas de color oliva claro. Se puede observar en la serranía de Perijá, en los límites entre Colombia y Venezuela. Vive en pareja y forma grupos mixtos con otras especies. Rara vez vuela por encima del bosque. Prefiere quedar protegido bajo las copas de los árboles. El trino del verderón castaño forma parte del Banco de Sonidos de Aves Colombianas, recopilado por el Instituto von Humboldt y la Universidad de Cornell.
5: A tan solo días de las elecciones presidenciales conviene hablar de un asunto de altísima importancia para el desarrollo del país, pero que no parece estar tan presente, desde mi lectura, en el discurso de algunos de los candidatos: la infraestructura vial y la movilidad. Y hoy nos acompaña nuestro experto en estos temas, el profesor Darío Hidalgo. Darío, buenas noches, bienvenido una vez más a Bitácora.
6: Buenas noches, Esteban. Sí, es un tema que uno quisiera que estuviera más presente en las propuestas de las diferentes candidaturas y también en el debate público. Hay un lado que es el tema de la infraestructura vial y hay otro que es la seguridad vial, y ambos temas no aparecen tan fuerte en el debate público.
5: Yo revisé 6 planes o programas de gobierno de 6 candidatos que los tienen pues disponibles en internet, e hice filtros con palabras como movilidad, infraestructura, transporte, seguridad vial, carreteras, vías, peajes, caminos, conectividad, conexión y obras. Y a partir de eso pues me llevo una imagen, como una panorámica. Entonces

0: candidatura. Y pues allí tuvieron la oportunidad, casi todas las campañas, de contar sus temas, y se ven diferentes énfasis, aunque las diferencias no son gigantescas. Uh-huh. Todos de alguna manera coinciden en que nos falta infraestructura, que tenemos todavía dificultades de acceso, especialmente en zonas rurales alejadas, y entonces asocian mucho la discusión con la presencia del Estado en sectores alejados de las principales ciudades, y también mencionan que la transición hacia más ferrocarriles, el uso del río, pero son como menciones genéricas sin propuestas propuestas tan específicas. Sí.
1: Antes de hablar un poquito de ellas, pues hay una que ha estado sonando mucho como en la opinión pública en los últimos días y semanas, y es el asunto de la exención, no sé si parcial o total, del SOAT para motociclistas.
0: Sí, el tema de apelar a los motociclistas es importante porque pues tenemos ya 14 millones de motos registradas en el país. No todas están circulando, pero hay 14 millones de motos registradas, y es un grupo de estratos medios y bajos que tiene una relevancia importante en la decisión de cara a la presidencia. Y todas las campañas han apelado a este grupo. De hecho, pues el gobierno nacional ya había hecho un descuento del 50% precisamente en el SOAT. En la campaña de Abelardo de la Espriella se habló de motorrutas y eventuales ventajas hacia los motociclistas, pero ha sido mucho más fuerte en las semanas anteriores el tema de la exención que propuso Paloma Valencia a la totalidad del pago del SOAT para motos livianas. Uh-huh. Y esto puede ser un volumen muy importante porque casi todas las motos, casi el 80% del total de motos, tal vez un porcentaje más alto, son precisamente motos de 125 centímetros y menores, que ya gozan de la exención que había dado el gobierno nacional. Ahorita tendrían una exención total, ahora tendrían un pago de solo el 50%, pero el gobierno nacional estaría en ese caso dispuesto a que ese pago fuera cero.
1: Más allá de la, pues digamos, de los discursos políticos, más allá de la política, el riesgo de una decisión de este calibre, ¿cuál es?
0: Bueno, en este momento estamos en una situación muy grave de siniestralidad. Tenemos 8.700 muertes al año, 24 cada día, es básicamente un muerto cada hora, y del total de muertos el 70% son usuarios de motocicleta. Entonces, en términos de seguridad vial, a facilitar el uso de la moto de diferentes formas implica que esto siga creciendo, el número de motos, y al crecer el número de motos podemos esperar un mayor número de muertes viales. No necesariamente responsabilidad de cada motociclista, porque eso es otro tema, pero el hecho de que existan motos, tenemos una asociación alta con muertes viales. Entonces, pues uno cree que no es el camino hacia allá. Sin embargo, la evasión del pago del SOAT en este grupo específico es altísimo. Uh-huh. Fasecolda habla del orden del 60% de las personas en este tipo de motocicletas no han adquirido el SOAT. Entonces, de todas maneras, el Estado está cubriendo ese riesgo a través de la solidaridad de nuestro sistema de salud.
1: Darío, cambiemos de tema. Hay un asunto que me llamó la atención. En uno de estos planes de gobierno se mencionan los altos costos logísticos. ¿Sí? Entonces, sí. Se habla de infraestructura y de desarrollo vial, y se habla de costos logísticos. ¿Por qué cuesta tanta plata mover mercancía en Colombia?
0: Bueno, pues nuestra geografía y nuestra rezago en infraestructura histórico. En este momento el costo logístico está en el 22% del costo total de las mercancías. Es un costo altísimo. La expectativa de un plan nacional logístico de hace 8 años era bajarlo a un solo dígito, y estamos en el 22%. Y eso se hace a través de una encuesta nacional logística que realiza el Departamento Nacional de Planeación y el Ministerio de Transporte, y pues es un dato excesivo. ¿Qué pasa? Los camiones, el combustible, el personal que tiene que trabajar ahí, hace que el costo logístico sea muy alto, y especialmente los cuellos de botella en los puertos. A veces hay camiones que tienen que esperar 2-3 días para descargar su carga, y vuelven con el camión vacío hacia su punto de origen.

0: y esto hace que el costo logístico sea muy alto y nos haga poco competitivos frente al Perú, frente a Chile, frente a otras economías en la región. ¿Qué se requiere? Resolver cuellos de botella portuarios y mejorar sustancialmente la infraestructura, pero no necesariamente carreteras, sino el río y el ferrocarril. Ya hay cosas en marcha y pues el hecho de que muchas campañas o algunas lo estén mencionando, pues nos da la expectativa de que esto va a tener una buena continuidad y un refuerzo, porque lo que se necesitan son inversiones y no solo anuncios.
1: También me llamó la atención, y ahora que lo menciona, que esta situación logística o los costos logísticos nos hacen menos competitivos. En la mayoría de estos programas de gobierno, cuando se habla de infraestructura y desarrollo vial y movilidad, etcétera, todo se ve hacia adentro, no se ve hacia afuera. En uno de los programas, entonces, sí se dice... digamos, para mejorar la proyección hacia afuera, en el plano internacional, como Colombia inserta en mercados regionales o globales. ¿Por qué hay como una ausencia de hablar de infraestructura y vías pensando hacia afuera?
0: Porque casi todo lo que consumimos y producimos es nuestra propia economía nacional, pero la exportación es esencial para seguir generando desarrollo, generando empleo y pues toda la cadena, el encadenamiento económico que generan las exportaciones. Lo que más exportábamos era, en términos de carga, era carbón, pero de dos sitios, de La Guajira y del sur del Cesar, y eso corresponde al 30% del total de toneladas, y eso hoy se mueve en ferrocarril, pero el resto de toneladas se mueve por carretera. Entonces seguimos moviendo el café por carretera, seguimos moviendo otros productos de manufactura por carretera, y las cosas que importamos también se nos encarecen al interior del país por esa concentración en carretera. Entonces esa visión de insertarnos a mercados globales es útil desde el desarrollo productivo, pero también desde el consumidor, que sus productos puedan ser de menor costo por la disminución del costo logístico. Claro.
1: Y eso nos lleva entonces a hablar de un concepto que se menciona en esta campaña, no sé si se había mencionado en otras en el pasado, pero es como la movilidad multimodal, ¿no? Entonces se habla, listo, de carreteras, de lo fluvial, de los puertos, de los aeropuertos, etcétera. Mi pregunta es si hay políticas públicas serias y suficientes en el momento que soporten una visión de una movilidad multimodal.
0: Sí, hay un segundo ejercicio de plan maestro de transporte intermodal que se realizó antes del comienzo de este gobierno, pero este gobierno lo ajustó y lo puso como la hoja de ruta hacia avanzar hacia ese transporte intermodal, con preferencia a los modos que no habían tenido tanta preferencia en el pasado: ferrocarriles, el río, aeropuertos regionales donde no hay otro tipo de acceso, y algo de ese énfasis se ha logrado, y hoy ya está en rehabilitación el corredor del río Magdalena. Está pendiente y muy avanzado estudios de la conectividad del corredor central con el corredor del río Magdalena a través del ferrocarril. También hay estudios de ferrocarril en los llanos, y hay incluso un proyecto que yo lo veo un poquito más alejado, de conexión de el Pacífico y el Caribe a través de del Chocó, una especie de puente terrestre internacional que ha sido como una idea recurrente por muchos años, y ahorita otra vez tenemos una prefactibilidad. Ojalá esos análisis se puedan pasar a factibilidad, y si vale la pena seguir avanzando, seguir insistiendo en esa intermodalidad con el ferrocarril, con el río y la mejora de los terminales portuarios en el país. El énfasis en carreteras de alguna manera tiene que seguir, porque ya las tenemos, hay que conservarlas, hay cuellos de botella que hay que resolver. De aquí al llano, también desde el centro del país al Valle del Magdalena, hay tramos sin hacer. En Antioquia hay algunas conexiones para el túnel del Toyo que hacen falta. En el sur del país ya inició un gran proyecto para la conexión de Popayán y Pasto, que hacía falta, y es una gran variante que se llama el Estanquillo. Y ese tipo de cosas, pues, son proyectos de Estado. No son, no son proyectos de cada gobierno, sino son cosas que se van evaluando y se mejoran. Y entonces, pues lo primero que podría hacer el nuevo gobierno es tomar ese plan de maestro de transporte intermodal, actualizarlo con algunas preferencias, pero sobre todo asignar el presupuesto.
1: El presupuesto, claro. Se,
0: la política pública no se ve en ningún sitio distinto que el presupuesto. Sí. Ahí están los énfasis, ahí está la realidad de la política pública. Si se hacen anuncios y no se respaldan con presupuesto o acciones para vincular el sector privado a través de asociaciones público-privadas, pues lo que vamos a seguir es teniendo esa frustración de que nos vuelven a mencionar los mismos proyectos por muchos años. Hace mucho tiempo, como investigador, hice un seguimiento de planes de gobierno y lo interesante es que aparecían de manera recurrente proyectos que nunca se materializaban. Uh-huh. Y algunos de ellos, pues sí, afortunadamente han logrado avanzar, pero se hacen más anuncios que realizaciones. Sí,
1: claro. Ahora que mencionas las carreteras, claro, siempre en las campañas presidenciales se habla sobre las vías terciarias, ¿no? Con la intención de listo, vamos a conectar al campo con la ciudad, vamos a darle al campesino y al agricultor la posibilidad de comercializar su producto en los grandes centros económicos. Y se deja un poco de lado el tema del mantenimiento y la reparación a vías ya existentes. ¿Es porque estamos muy bien en vías existentes?
0: Estamos muchísimo mejor que hace 20 años. Uh-huh. Eso es evidente porque hubo presupuesto y hubo inversión a través de las diferentes olas de participación privada en infraestructura. Se enajenó la propiedad de Isagen y esos recursos fueron de respaldo para la infraestructura. Y pues es tan importante el avance que en Colombia están 7 de los 10 túneles más largos en las Américas, túneles viales. Entonces, pues un país andino y tenemos infraestructuras de alto calibre que requirieron inversión. Pero seguimos con cuellos de botella. Entonces, el tema de resolver los cuellos de botella es esencial, el acceso a las ciudades, las faltantes de esa red, pero conservar lo que existe es de las cosas que nos olvidamos un poco, porque todos queremos de alguna manera lo nuevo, lo que viene y lo que hace falta. Hay que dedicar recursos esenciales a mantener la infraestructura existente. Y hace mucho tiempo descubrimos que el peaje era la mejor manera de hacerlo. Y por eso tenemos tantas vías de peaje en el país. Es para dar recursos a ese mantenimiento periódico y rutinario y en algunos casos apalancar nuevas inversiones. Pero uno escucha también en estos debates que hay que quitar los peajes. Que hay que, y lo que le asusta, lo que me asusta como ingeniero civil de transporte dedicado a estos temas, es que con qué conservamos entonces la infraestructura que ya tenemos.
1: De hecho, en la búsqueda que hice aplicando los filtros, la palabra peaje no aparece ni una sola vez en ninguno de los planes o programas de gobierno de las 6, de los 6 candidatos.
0: Bueno, yo creo que eso tiene un lado positivo, que de pronto si apareciera para quitarlos.
1: Sí. Darío, la última pregunta. También encontré unas coincidencias, y es que se habla de este desarrollo en infraestructura vial y de movilidad, y recurrentemente aparece la palabra sostenibilidad. Sí, por supuesto se entiende que este es un discurso que tiene que estar presente porque es vigente, es pertinente, porque al ciudadano le importa, le interesa y le resuena cuando le hablan de sostenibilidad. Pero ¿qué tanta, las condiciones actuales, ejemplo, licencias ambientales, dificultan mucho o poco la planeación y ejecución de estos planes de infraestructura?
0: Pues hay que respetar lo que ya hemos decidido conservar, como nuestros parques nacionales o las reservas estratégicas de biodiversidad de nuestro país, y construir infraestructura allí, pues es amenazar su sostenibilidad en el tiempo. Y se hizo muy difícil algunos proyectos, y algunos proyectos tuvieron que suspenderse. Había un cruce en la cordillera central de Cambao a Manizales que no se pudo hacer porque afectaba una zona de páramo sensible. Y el proyecto se planteó, incluso se contrató y nunca se ejecutó por esta restricción ambiental. Y también hay otro lado que hace un poco compleja la ejecución de proyectos y son las consultas a las comunidades, uh-huh. a las comunidades indígenas, a las comunidades afrodescendientes, a las comunidades ROM, que son nuestra constitución. O sea, eso uh-huh. no es un tema legal simplemente, sino un tema constitucional, pero que en algunos casos se han convertido como en un chantaje y hacen difícil la ejecución uh-huh. de proyectos. El tema de sostenibilidad es esencial y en transporte, en el tema urbano, es la continuidad con los planes de transporte masivo en las mm. principales ciudades, el apoyo a flotas eléctricas de buses, y esos temas ya vienen con cierta tradición. Uno esperaría que se sigan fortaleciendo y se sigan mejorando, incluso hay en los anuncios de la tercera línea del Metro de Bogotá en alguna campaña.
1: Bueno, es Darío Hidalgo, profesor de la Facultad de Ingeniería de la Universidad Javeriana. Muchas gracias por acompañarnos de nuevo en Bitácora.
0: Muchas gracias por ponerle la lupa a la infraestructura y a la seguridad vial.
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3: ¿Qué hacer de vacaciones? ¿Cómo hacerlo? ¿Cómo llegar a los sitios? ¿Qué sitios visitar? ¿A dónde ir? Todas estas cosas están llegando a un nuevo nivel de desarrollo. En la Universidad Javeriana, la profesora Eliana González, junto con un grupo de profesores, están trabajando en un algoritmo de vacaciones. Eliana, bienvenida a Bitácora. ¿Cómo le va?
4: Mucho gusto para todos. Muchas gracias por invitarme al programa.
3: Eliana, usted me tiene que contar cómo es esto de un algoritmo para vacaciones. Explíqueme, pues, qué es lo que ustedes están haciendo desde la Facultad de Ingeniería.
4: Bueno, perfecto. Digamos un poquito como contextualizar. Yo soy ingeniero industrial y pues todos los que participamos en el proyecto tenemos alguna relación con la ingeniería industrial. Dos personas, pues, éramos en su momento profesores de planta y la otra persona un estudiante de maestría en ingeniería industrial en ese momento. Uh-huh. Dentro de los campos de la ingeniería industrial hay un campo que se llama la investigación de operaciones, y dentro de eso está la optimización, que básicamente lo que hace es, a través de algoritmos, solucionar un problema cualquiera, de cualquier índole o aplicación de la vida, basado en unas restricciones, elegir la mejor solución posible que cumpla con esas restricciones. Entonces, en este caso tenemos el problema de planear las vacaciones de alguien que se hizo, pues, con aplicación en el sector del departamento de Santander, ¿sí? Entonces, básicamente lo que hace el algoritmo es integrar factores internos como perfiles de los turistas, por ejemplo, si es de tipo cultural, si le gusta ser más aventurero, si le gusta ser más ecoamigable, y pues obviamente las preferencias asociadas a cada uno de esos perfiles, incluyendo, por ejemplo, niveles de satisfacción por las actividades. Entonces, pues obviamente si es aventurero, entonces le gusta más ir a hacer, por ejemplo, escalar, o si es ecoamigable, le gusta más ir a visitar sitios que, por ejemplo, tengan paneles solares, bueno, etcétera. Uh-huh. Y la elección de distintos modos de transporte, como por ejemplo de caminar o ir en bicicleta o moverse a través de bus o en carro, ¿cierto? Permite incluir restricciones de tiempo y de presupuesto. Entonces, por ejemplo, si yo quiero hacer un viaje máximo de 2 días, o si quiero hacer un máximo un viaje de 5 días, y si tengo determinada plata disponible. También permite, digamos, incluir el como tiempo de holgura, digámoslo así, lo llamamos en inglés el slack, para las actividades de la preferencia. Entonces, si yo soy más aventurero, entonces... digamos, el algoritmo me va a permitir tomar más flexibilidad de tiempo en aquellos puntos de interés que tengan más relación con situaciones, digamos, de aventura, ¿sí? Y incluye también, obviamente, las ventanas de tiempo, o sea, digamos, las disponibilidades de los puntos de interés, pues porque claramente no todos los puntos de interés están disponibles en los mismos horarios para ser visitados. Entonces, el algoritmo integra todas estas cosas para poder tomar una decisión de cuáles son los puntos de interés que yo debo visitar, teniendo en cuenta esas restricciones de presupuesto, de tiempo y de gustos.
3: Es como una encuesta. Hace unos años uno contestaba encuestas y entonces le decían, si usted tiene entre tal y tal edad, entonces siga por este camino. Y si le gusta entre tal y tal cosa, siga por este camino. Y así la encuesta lo iba a uno dirigiendo hasta que uno terminaba teniendo más o menos lo que usted está proponiendo. Si estoy en lo correcto.
4: Bueno, no, fíjate que no es propiamente una encuesta, sino más bien la persona dice como... de qué perfil es. Entonces, bueno, a mí me gusta mucho la aventura, o a mí me gustan mucho las cosas culturales, o a mí me gustan mucho las actividades de tipo nocturno, ya, o sea, como uh-huh. encasillarse en un perfil, y nuestro algoritmo genera una herramienta de similitud entre perfiles, porque obviamente hay cosas que se comparten. Puede que una persona que le guste más lo cultural y una persona que le guste más lo aventurero tengan algunos puntos en común, ¿cierto? O sea, puede que tengan algunos puntos de interés que al mismo tiempo que son aventureros tengan también alguna elemento o alguna característica cultural que sea de interés.
3: Ya, entonces
4: hay como una similitud de perfiles, y con base en esa similitud y en el perfil sobre el cual la persona se clasifica, el algoritmo le recomienda una ruta de puntos de interés a visitar. ¿Cuál es, digamos, como parte del aporte? Porque esto no es la primera vez que se ha hecho, o sea, esto ya lo han hecho otras personas, pero digamos, una diferencia con lo que está publicado en la literatura es que muchos pedían exactamente lo que tú dices. Entonces, casi como una encuesta de dígame cuáles son los puntos de interés que le gusta y yo le digo a usted cuál es la ruta con la que los tiene que visitar.
3: Sí.
4: Pero a veces uno, cuando se va de vacaciones, ni siquiera conoce el sitio como para saber cuál es el punto de interés que le gusta, ¿sí me entiendes? O sea, no tienes idea de eso. Entonces, al no tener idea... tú prefieres es más que decir, no, mire, yo soy una persona que me interesa mucho la historia, entonces con base en eso yo sé que es una persona cultural, y más bien yo le recomiendo qué puntos de interés sería bueno que usted visitara, porque puede que uno como persona ni siquiera tenga conocimiento de cuáles son todos los puntos de interés que hay disponibles en relación con ese perfil, ¿sí? Ya. Entonces, digamos, esa es una de las ventajas, que no es como hacerle una encuesta a la persona, dígame exactamente qué es lo que le gusta, y entonces yo le digo la ruta con base en lo que a usted le gusta en tanto detalle, pues porque puede que ni siquiera sepa.
3: Usted me llevó a la inteligencia artificial, porque entonces ustedes tienen alimentado un sistema con toda la información en el país o fuera del país, para que cuando uno se presente o presente su perfil, le encuentren la ruta y el quehacer.
4: Bueno, pues digamos, por ahora está solo alimentado con la información del departamento de Santander y los puntos de interés asociados a ese departamento, pero es una herramienta que se podría adaptar a otros escenarios, claramente, tanto dentro del país como fuera del país. Simplemente es tener la información y poderla clasificar para que ya se pueda adaptar el algoritmo y pueda recomendar ese plan de vacaciones en otras ciudades o en otros países o en otros lugares.
3: Usted me habla del algoritmo, que me imagino, obviamente es hecho desde la Facultad de Ingeniería, pero yo como persona común y corriente, si yo estoy interesada en consultarlo, ¿a dónde llego? ¿Qué tengo que hacer?
4: Por ahora fue una primera fase de crear el algoritmo. No está en este momento disponible para que otros lo usen como, digamos, una aplicación. Esa es como una siguiente fase a futuro del proyecto, que es ya ponerlo en una aplicación para que pueda ser utilizado. En este momento, pues, está en nosotros, y bueno, pues ahí lo podría usar alguien, digamos, contactando con nosotros o algo así. Y por ahora, como te digo, solo con el departamento de Santander. O sea, es por ahora un prototipo, digámoslo así.
3: Ya. Es que yo ya estaba encarretada, porque a mí me parece que es muy atractivo. Claro. ¿Sabe qué me parece muy atractivo? Que me dé sitios que yo no conozco. Porque es que uno no conoce muchas cosas, y cuando se va y dice, bueno, me quiero tirar por en paracaídas, entonces le da tres sitios, y resulta que hay 20 sitios, y yo pierdo 17. En cambio, espero que con el algoritmo que usted me está planteando, yo tenga la oportunidad de saber que hay 20, que me parece que es parte de lo que le falta un poco a Colombia en su organización del turismo. Colombia es muy, muy, muy hermosa. Uno dice, yo quiero ir a una super playa donde haya, no sé, cualquier cosa, y lo mandan a las mismas playas siempre, pero hay muchas playas que podría yo ir. Entonces, creo que
4: creo que el éxito estaría en dos cosas: el poder lograr hacer lo que tú dices, y es la información de entrada, claro, que se le pone al algoritmo, ¿cierto? Entonces ponerle todas las opciones que existen de todo en el, digamos, en el lugar que se va a ir a visitar, me refiero ciudad, país, región, y pues en que la persona tenga claro, pues, cuál es su perfil, que la persona sepa clasificarse, no, mire, yo soy muy aventurero, o yo soy muy cultural, o yo soy muy nocturno, o yo soy muy ecoamigable, y pues ya con base en eso que el algoritmo le pueda recomendar.
3: Pero si yo estoy haciendo organizando mis vacaciones, yo rápidamente sé qué quiero. Yo me quiero ir de vacaciones a un sitio que haya una buena rumba, y ya usted la tiene, ¿cierto? Pero uno de esas lo tiene claro. ¿En qué se diferencia este algoritmo de la inteligencia artificial clásica?
4: Digamos, todos los algoritmos que hay al respecto hacen parte de lo que llamaríamos inteligencia artificial, sí, porque todos utilizan algo que nosotros dentro de los términos técnicos llamamos metaheurística, que básicamente es un algoritmo que permite solucionar distintos tipos de problemas de optimización de cualquier índole. O sea, puede ser de logística, de producción, de la industria. En este caso, pues sería de planeación de vacaciones. Uh-huh. Ya existían o ya existen en la literatura publicados muchos, pero generalmente están enfocados a que yo digo cuáles son todos los puntos de interés que a mí me gustan y el algoritmo, con base en esos puntos de interés que a mí me gustan, me dice cuál sería la ruta, teniendo en cuenta otras restricciones de presupuesto y de ventanas de tiempo. Uh-huh. Aquí yo no le tengo de qué decir cuáles son los puntos de interés que me gustan, sino simplemente le digo, mire, este es mi perfil, recomiéndeme los puntos de interés que yo debería visitar y en qué orden. Y pues ¿con qué tiempos?
3: Okay. Esto, como usted lo dice, es un prototipo. ¿Para dónde va? ¿Cuál es el futuro? ¿Eso se patenta? ¿Eso es cómo se cuida la propiedad intelectual del conocimiento que haya incluido? ¿O se va a comercializar? ¿Cuál es la idea?
4: Bueno, en el momento no tenemos ningún plan al respecto de hacer una comercialización. Se publicó, digamos, en una revista especializada, pues, de los temas de ingeniería industrial. Se publicó, o sea que alguien podría, digamos, siguiendo los pasos que están ahí, podría, si quiere, replicar eso. Uh-huh. Pero como tal no se ha patentado ningún software, ¿no?
3: Ok. Sí, pero hay estrategias de protección del conocimiento.
4: Sí, claro, uh-huh, porque pues de todas maneras el artículo, pues está las tres personas que trabajamos en esto y el artículo que ha publicado pues en una revista y, o sea, una revista que está indexada dentro de las bases de datos.
3: Sí, y ya uh-huh, por último y para despedirme, cuénteme, ¿lo van a continuar?
4: Sí, es la idea.
3: Es que yo quiero que llegue a toda Colombia.
4: Pues, bueno, muchas gracias, ojalá. Es la idea, pues en parte depende un poco de los tiempos. En su momento, pues cuando se hizo, porque te digo, este trabajo se originó en una tesis de maestría de uno de los autores y los otros dos pues éramos los profesores o directores. Uh-huh. Pues ya las personas hacen otras cosas, ¿no? Entonces, el estudiante de maestría pues tiene su trabajo, también es profesor de cátedra de la universidad actualmente, pero pues tiene otras cosas. Sí. El otro profesor que en su momento era de planta ya no está en la universidad, entonces cuando estamos un poco separados y alejados ya no es tan fácil como ponernos de acuerdo, pues porque eso requiere como un tiempo en conjunto. Pero pues sí, si se da la oportunidad, pues lo seguimos trabajando, claro que sí.
3: ¿Y requiere de mucho conocimiento del departamento? ¿Requirió de mucho conocimiento del departamento de Santander?
4: Sí, claro, porque pues tienes que saber cuáles son los puntos de interés que existen, ¿no?
3: Sí. Eso me parece dificilísimo.
4: Aunque se podría también, obviamente, como hoy en día en Internet también hay mucha información, pues uno podría hacer una búsqueda preliminar que puede que no incluya todos los puntos de interés de una región, pero pues por lo menos los más importantes y con base en eso implementar el algoritmo, ¿no?
3: Ah, ok. Bueno, yo creo que es muy, muy atractivo. Me encantaría verlo para Colombia entera. Desde Bitácora le ayudaríamos a meter toda la parte de aviturismo y toda la parte de ecoturismo, que nos encanta, pero como usted lo dice, eso depende de la gente y los tiempos. Así que espero que tengamos suerte por ese lado y las felicito desde Javeriana Estéreo. Les deseamos, no le puedo decir que mucha suerte con el proyecto porque está guardadito al interior de la facultad, pero sí, ojalá que lo continúen. Muchas, muchas gracias y siempre bienvenida por aquí por Javeriana Estéreo.
4: Bueno, muchas gracias, muy amable.
1: Llegamos al final de nuestra entrega de hoy y esto es Agenda Bitácora. Los invitamos a estar pendientes de algunos de los eventos culturales de la ciudad de Bogotá a los que podrían asistir. En el Teatro Jorge Eliezer Gaitán, el Ballet Nacional de Kosovo presenta Carmina Burana, una puesta en escena de danza contemporánea a partir de la célebre composición de Karl Orff. La obra explora temas como el destino, el deseo y la fragilidad humana a través del lenguaje dramático y emocionante propio del ballet. La función será el jueves 21 de mayo a las 8 de la noche. La entrada es con boletería. Seguimos con Estados Intermedios, una jornada dedicada a reflexionar sobre los procesos creativos detrás del diseño gráfico contemporáneo. El encuentro reunirá a 9 estudios y colectivos que compartirán experiencias sobre diseño, trabajo colaborativo y creación en conversaciones abiertas sobre las búsquedas, dudas y transformaciones que hacen parte del oficio creativo. La cita, el miércoles 20 de mayo, de 9 de la mañana a 2 de la tarde en el Centro de Felicidad de Chapinero. Entrada libre con inscripción previa. Y finalmente, si le gusta la música en vivo y quiere descubrir nuevas propuestas jóvenes de la ciudad, puede asistir a la Tarde de Música en la Franja Universitaria, un encuentro que reúne agrupaciones universitarias de distintas instituciones de educación superior de Bogotá. Participarán ensambles de rock, agrupaciones vocales y proyectos colectivos que muestran el talento emergente de la escena universitaria bogotana. El evento será el miércoles 20 de mayo a las 6 de la tarde en el muelle de la Fundación Gilberto Alzate Avendaño. Entrada libre. Los invitamos a seguir escuchando Javeriana Estéreo con toda su programación hoy martes 19 de mayo. En instantes, conexiones. Dirige Simón Calle. 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
1: Bienvenidos a Conexiones, aquí por los 91.9 de Javeriana Estéreo. Mi nombre es Simón Calle y me acompaña Laura del Sol en Ingeniería de Sonido. Hoy llegamos al programa número 339, el cual abrió el músico camerunés Manu Dibango con un clásico grabado en 1972, Soul Makossa. Es interesante porque pues este tema fue el lado B, la cara B de un sencillo para la Copa Africana de Naciones de 1972. Dibango, cuando grabó esto, llevaba ya muchos años radicado en Francia y pues le dieron la oportunidad de hacer la música para esta Copa Africana. Grabó este lado B que llegó a DJs de Nueva York por vías informales y se convirtió en un hit antes de llegar a tener una distribución oficial. De hecho, es uno de los temas más ampliados de música africana y más influyentes desde pues el momento en que se hizo en 1972 hasta nuestros días. Yo creo que al escucharlo pues les pudo haber recordado muchas canciones, incluidas frases que utiliza Michael Jackson en una de sus canciones, que ya en Wanna Be Starting Something es la que utiliza ahí el coro de Soul Makossa. Otro de estos músicos africanos que ha sido muy influyente en los Estados Unidos y en América, especialmente después de su muerte, se trata del músico nigeriano y activista también Fela Kuti, que es el creador del Afrobeat, que podemos definir como una fusión del highlife, que es la música, digamos, popular de Nigeria, con la música tradicional yoruba, el jazz y el funk, y pues hay una letra política explícita en casi todas las canciones de Afrobeat. El tema que vamos a escuchar se titula Expensive Shit, y es uno de las composiciones más importantes de Fela Kuti, y lo que hace esta canción es que narra un episodio de la vida real donde la policía nigeriana arrestó a Fela y le ordenó consumir sus propios excrementos para recuperar un cigarrillo de marihuana que se había tragado como evidencia. Esta pieza dura más de 13 minutos y alterna el relato hablado con secciones instrumentales densas.

Escuchamos a Fela Kuti en el tema Expensive Shit, grabado en 1975, una de las piezas más representativas de este artista nigeriano. Otra composición de Fela Kuti que es muy importante es Colonial Mentality, pero aquí vamos a escucharla en una versión grabada por la banda londinense Ezra Collective en su primer sencillo, Chapter 7. Este pues es un álbum que salió al mercado en el 2023 y es una banda que está conformada, pues es liderada por el baterista Femi Coleoso de ascendencia nigeriana y pues el resto de la banda también está formada mayoritariamente por músicos de herencia africana y caribeña, pero que han sido criados en Londres y lo que han conformado pues son un ejemplo de este nuevo jazz británico que trae todas estas influencias musicales, podríamos decir, de las colonias británicas, ¿no? Posteriormente tendremos a Sarah McFarlane al lado de Denis Bovell en el tema East of the River Nile.

Escuchábamos a Sarah McFarland en el tema East of the River Nile. Esta es una cantante jamaiquina británica, parte de la escena también de la nueva escena del jazz de Londres. Y Dennis Bovell es un productor y músico de Barbados y británico que ha sido una figura central en el dub en el Reino Unido desde los años 70. Este tema es originalmente una composición del músico jamaiquino Augustus Pablo, y la versión de McFarland pues la cruza un poco y la fusiona con el jazz. A continuación tendremos a la cantante sudafricana Leta Mbulu en el tema What's Wrong with Groovin', grabado en 1975.

Tras Lena Bubulu, en su tema What's Wrong with Ruben, escuchábamos a Hugh Masakela en un tema titulado Stimela, que traduce Coal Train o Tren de Carbón. Hugh Masakela es un trompetista surafricano que tuvo que irse a vivir en el exilio en 1960 después del estado de emergencia, y este Stimela es una de sus composiciones más conocidas. Es una descripción del tren que transportaba mineros negros desde los países vecinos hacia las minas de Sudáfrica. Lo interesante de este tema, pues, es que combina la narración hablada con improvisación instrumental, y pues es alguna manera una manera también como la música puede hacer denuncias más allá de la letra, y esto pues es una denuncia directa del sistema de trabajo forzado bajo el régimen del apartheid en Sudáfrica, pues también un clásico. Como les decía, esto es grabado en 1974. Ahora vamos a irnos a los Estados Unidos y vamos a escuchar al cantante Leon Thomas, conocido por su técnica de yodel que desarrolló en contextos del jazz y el soul. El yodel pues es muy popular en la música en Suiza. También hay unos música en Panamá que utiliza el yodel, y también pues la música, algunas formas de música country en los Estados Unidos. Sin embargo, Leon Thomas lo llevó al jazz, al soul, especialmente trabajando al lado de Pharoah Sanders, con quien grabó el tema The Creator Has a Master Plan en 1969. Y eso fue pues lo que lanzó a Leon Thomas dentro de la escena del jazz en Estados Unidos. Entonces aquí lo vamos a escuchar en el tema China Doll, donde pues Leon Thomas conecta el free jazz con el soul desde un lugar vocal muy singular. Es muy pocos los cantantes además que hay de free jazz, y pues Leon Thomas es uno de ellos.

Tras Leon Thomas y su canción China Doll, escuchábamos a Mulatu Astaque en el tema As Marina. As Mulatu Astaque lo hemos tenido ya en programas recientes, es el creador del Ethio Jazz, que es una fusión del jazz, la música latina y las músicas tradicionales de Etiopía. Lo desarrolló después de haberse hecho sus estudios en música en Boston y en Londres en los años 60. Este tema que escuchamos fue grabado en 1974 en Addis Abeba, en Etiopía, cuando Mulatu regresó, digamos, a su país para empezar esta nueva movida que ha sido bastante popular, especialmente después de las publicaciones de unos recopilaciones a principios de los años 2000 que se llamaban Ethiopix. Para cerrar este programa número 339 de Conexiones, vamos con algo de soul jazz tradicional. Se trata de Gene Harris and the Three Sounds y vamos a escuchar el tema Book of Slim, que fue grabado en 1969 y pertenece al álbum Elegant Soul. Hasta aquí estuvieron con ustedes Laura del Sol en la ingeniería de sonido y quien les habla, Simón Calle, en la presentación, selección musical y comentarios. Los esperamos en una próxima edición de Conexiones y sigan en sintonía con Javeriana Estéreo.

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1: La palabra de Dios que la Iglesia nos invita a reflexionar en el día de hoy está tomada de Juan 17:1-11 y corresponde a la primera parte de la denominada oración sacerdotal que Jesús, mirando al cielo, en su infinito amor y compromiso de alianza con el ser humano, dirige al Padre por nosotros. Es realmente maravilloso contemplar a este Jesús orante y sentirnos sujetos de su súplica. Qué hermoso deleitarnos en la ternura de Jesús, quien ya, a punto de haber concretado su obra salvífica, nos acoge en su oración y nos entrega al cuidado del Padre. Y, previamente, qué significativo es percibir el gran amor del Padre que nos dejó en manos de su Hijo Jesús, su enviado, nuestro Salvador, para que tuviésemos en él vida y vida en abundancia. Y es que Jesús recibe el poder del Padre para darnos la vida eterna, vida que consiste en el conocimiento del Padre como Dios verdadero y del Hijo como su enviado. Cabe aclarar aquí que conocimiento en la Biblia no es solamente un acto cognitivo o intelectual, sino que es toda una experiencia que connota intimidad, relación profunda, afecto, acogida, aceptación, compromiso. La vida eterna se corresponde entonces con la estrecha relación personal que se establece con Dios y que lleva implícita nuestra salvación y plena realización en el amor. Jesús conoce, tiene una profunda relación con su Padre y la forma como lo glorifica es llevando a feliz realización la obra salvífica que le ha encargado en bien de quienes lo aceptan. Jesús ha manifestado el nombre del Padre a la humanidad, ha revelado su verdadero rostro de amor y misericordia a los hombres que le han sido dados para acompañar, enseñar, sanar, liberar, salvar. Esta revelación del verdadero rostro de Dios ha sido acogida a través del tiempo por todos los discípulos que han sabido escuchar la palabra de Dios, la han aceptado y guardado en su corazón. Y así como Jesús fue el rostro visible del Padre en la tierra, ahora nos corresponde, como discípulos suyos, ser el rostro amoroso de Dios para la humanidad. Y en la misma forma como el Padre fue glorificado por el Hijo, también, como discípulos misioneros suyos, estamos llamados a glorificarlo, llevando a feliz realización la obra que Dios ha querido poner en nuestras manos, participando comprometidamente en la construcción del reino de Dios. Pidamos al Señor la gracia de su Santo Espíritu para concretarlo en nuestras vidas. Acompañó su reflexión Magnolia Arias Gómez, Comunidad Ruach, para el Centro Pastoral San Francisco Javier, Pontificia Universidad Javeriana.
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¿Qué tal, amigos? Los saludamos una vez más aquí en Música para Colombia, Javerian Estéreo 91.9 del FM en Bogotá. Nuestro encuentro de hoy iniciaba con el bambuco Amor se escribe con llanto, que nos interpretaba el maestro Francisco Pacho Zapata. Continuamos ahora con el ensamble instrumental La Cofradía. Nos va a interpretar Tranquilamente un tipo leal. Luego vamos a escuchar Alma del Huila, tema que interpreta Asdrúbal Torres, acompañado de la agrupación Colombia Fantástica. Andrés Luengas en la programación, Jenner Bedoya en la presentación. Los acompañaremos el día de hoy. Bienvenidos.

Era el dueto nocturnal que en esta oportunidad nos interpretaba El Pollo Chiras, un bambuco de Víctor Eduardo Caro. Recordemos que este dueto estaba conformado por Alfonso Arrieta en la primera voz y en el piano, y Vladimir Ardila en el tiple y en la segunda voz. Avanzamos en esta mañana, música para Colombia aquí en Javeriana Estéreo con el cuarteto típico instrumental Becao, que nos va a interpretar el bambuco Pilar. Seguido, armonizando dúo, nos va a presentar Miedo. Este es un pasillo de Doris Zapata.

Escuchábamos a la camerata colombiana que nos presentaba el pasillo Edelma. Continuamos nuestro encuentro de hoy aquí en Música para Colombia por los 91.9 de Javerian Estéreo con el cantante antioqueño Mauricio Ortiz y el tema Puesta de Sol. Luego el trío Moral Espino nos va a presentar un pasillo, composición de Álvaro Romero, uno de sus integrantes. Hablamos de humorismo.

Coplas de mi tierra, así se titula el pasillo que nos interpretaba la cantante Laura Castaño. Continuamos nuestro espacio dedicado a la música colombiana. Llega el dueto vocal Mejía y Valencia con el pasillo Tus Recuerdos. Luego Javier Manchego nos va a acompañar con De Chaparro en Chaparral.

Era el dueto de los hermanos López con el bambuco No me hable más de este amor. Avanza la mañana, nosotros la recibimos con más de nuestra música colombiana y llega la estudiantina Paipa y el tema El Condenillo. Este es un bambuco de Carlos El Chunco Rosso.

Bien, vamos llegando al final de Música para Colombia el día de hoy. Los vamos a dejar Andrés Luengas en la programación, Jenner Bedoya en la presentación, con Jaime Llano González y el tema La Negra Celina, composición de Cristóbal Pérez. ¡Feliz día!

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2: Dos minutos de la mañana, muy buenos días, gracias por acompañarnos en esta emisión matutina que hacemos en simultánea para Primera Página Radio, Primera Página Televisión. Soy Maritza González, pero para mí es un placer acompañarlos. Hoy es 20 de mayo de 2026. ¿Y qué tal si escuchamos los principales titulares del momento? El Banco Central de China mantuvo sin cambio su tasa de préstamos por duodécimo mes. El presidente estadounidense Donald Trump dice ahora que la guerra con Irán terminará pronto. Los futuros de Wall Street suben mientras esperan los cruciales resultados de NVIDIA. La atención también se centra en la histórica salida a bolsa de SpaceX de Elon Musk. El presidente Petro prepara arancel contra impacto de tasas de interés del Banco de la República. Canacol no alcanza a cubrir sus obligaciones comerciales de gas con la producción actual. Y comenzamos con el desarrollo de estas noticias. El Banco Central de China mantuvo sus tasas de preferencia de préstamos inalterados por duodécimo mes consecutivo este martes, mientras los responsables de la política monetaria equilibran la necesidad de apoyar una economía en desaceleración frente a los crecientes riesgos de inflación. El Banco Popular dejó el tipo preferencial de préstamos a un año en el 3% y el LPR a cinco años en el 3,50%, en línea con las expectativas del mercado. El LPR a un año influye en las mayorías de los préstamos corporativos y hogares, mientras que el tipo a cinco años sirve como referencia para la fijación de precios de las hipotecas. La decisión se produjo después de que los datos recientes apuntaran a un debilitamiento de la demanda interna, a pesar del sólido crecimiento económico registrado en el primer trimestre. La producción industrial y las ventas minoristas de China en abril resultaron muy por debajo de las estimaciones. Los responsables de la política monetaria siguen siendo cautelosos ante las presiones inflacionarias impulsadas por el alza de los precios del petróleo vinculada al conflicto con Irán. Y las tensiones geopolíticas siguieron siendo una preocupación latente este miércoles. El presidente de Estados Unidos, Donald Trump, afirmó este martes que había estado a una hora de ordenar nuevos ataques contra Irán antes de dar marcha atrás a una petición de los aliados del Golfo, dejando a las negociaciones mediadas por Pakistán una ventana de 2 a 3 días para dar resultados. Trump advirtió que un asalto total a gran escala permanecía listo para lanzarse en cualquier momento. El viceministro de Asuntos Exteriores de Irán reiteró las condiciones de Teherán para cualquier acuerdo, incluyendo el levantamiento de sanciones, la liberación de activos congelados y el fin del bloqueo naval estadounidense, mientras que un parlamentario iraní advirtió que cualquier nuevo ataque recibirá una respuesta más contundente. Mientras tanto, dos superpetroleros con bandera china que transportaban petróleo salieron del estrecho de Hormuz este miércoles. El buque petrolero de gran tamaño Universal Winner, con bandera surcoreana, también abandona este estrecho canal para la costa sur de Irán, que ha estado prácticamente cerrado al tráfico de petroleros desde el inicio de la guerra entre Estados Unidos e Israel contra Irán a finales del mes de febrero. Los futuros de las acciones estadounidenses se mantuvieron estables este miércoles, mientras los inversionistas seguían de cerca las preocupaciones inflacionarias y se preparaban también para unos resultados cruciales de NVIDIA que podrían influir en el panorama de la inteligencia artificial. Los mercados están analizando la evolución de la guerra con Irán y preparándose para los cruciales resultados trimestrales de NVIDIA, el gigante de los chips de IA. Los analistas predicen que las documentaciones para la esperada salida a bolsa de SpaceX, la compañía de cohetes de Elon Musk, podría publicarse hoy mismo, mientras que las actas de la reunión de abril de la Reserva Federal se publicarán durante la jornada. El contrato de futuros del Dow Jones sube 27 puntos, hablamos de un 0,1%. Los de Standard Poor's 500, 12 puntos, 0,2%. Y los de Nasdaq 100, 122 puntos, un 0,4%. Los principales índices de Wall Street retrocedieron el martes. Las acciones se vieron presionadas por una prolongada venta masiva de bonos gubernamentales, lo que refleja la preocupación de que la guerra con Irán pueda desencadenar un repunte inflacionario a nivel mundial y a su vez persuadir a los bancos centrales a subir los tipos de interés. Y mientras los analistas esperan las cifras de Nvidia, la atención también se centra en la posible histórica salida de la bolsa de SpaceX. Según informes de la compañía de cohetes, Elon Musk tiene la mira el 12 de junio para una posible salida a bolsa que se perfila como la mayor de la historia. De concretarse, la empresa que se espera que cotice bajo el símbolo de SPCX podría tener que publicar la documentación de su salida a bolsa a mediados de esta semana, según informes de prensa. El folleto ofrecería a los inversionistas una oportunidad crucial para analizar en detalle las amplias operaciones y la estructura de propiedad de SpaceX, según los informes. Y pasemos a noticias de Colombia. El presidente Gustavo Petro reiteró la necesidad de implementar un arancel para proteger la industria y la economía frente al impacto que, según él, dijo ha generado el aumento de las tasas de interés por parte del Banco de la República.
3: La coordinación de este Consejo de Ministros, puede usted proceder. Mañana el ministro de Hacienda tiene COMPIS para proceder después a la firma que espero de los ministros, de algo que me parece fundamental y que tiene que hacerse rápido, y es establecer un arancel inteligente, lo he llamado. La ministra de Industria y Comercio ha hecho el decreto que ha pasado a ciertas revisiones, que es el de ensamble de vehículos eléctricos. Pero yo estoy preguntando sobre todo por la lista de aranceles para defender la industria y la economía nacional de el alza de la tasa de interés del Banco de la República. Y no he tenido respuesta de eso, que me la puede dar la ministra ahora. ¿Por qué? Porque es indudable, ahora se sienten afectados los analistas de lo que ya dijimos desde el comienzo. Un alza de la tasa de interés de la manera estrambótica y abusiva como se hizo en la Junta Directiva del Banco de la República por parte de la mayoría de la Junta, que es de origen político de pasados gobiernos, trae como consecuencia la disminución de la inversión. Ahora dicen, ¿por qué está disminuyendo la inversión? Pues por eso. Es el ABC, primer semestre de economía. La inversión está determinada por la tasa de interés, no solo por la tasa, pero principalmente por la tasa de interés. En la medida en que la tasa de interés...
2: La Superintendencia de Servicios Públicos Domiciliarios informó que durante una visita de inspección realizada al campo Jobo de Canacol Energy, ubicado en Sahagún, Córdoba, evidenció que la producción actual de gas natural de la compañía no alcanza para cubrir las obligaciones comerciales en firme que mantienen vigentes. La inspección estuvo encabezada por el superintendente de Servicios Públicos Domiciliarios, Felipe Durán Carrón, y durante el recorrido, los equipos técnicos y jurídicos verificaron el estado de los pozos, la infraestructura de producción y los registros operativos de la compañía. Según la Superservicios, Canacol actualmente tiene contratos para entregar 110 gigas BTU de gas por día en firme, mientras que durante la visita se evidenció una producción de 71 gigas BTU de gas por día. La entidad señaló que esta situación llevó a realizar una revisión de las condiciones operativas y del detalle de las condiciones geológicas y administrativas que han incidido en que la producción no cubra los compromisos comerciales adquiridos por la empresa. 6:11 de la mañana con esta noticia. Me despido, no sin antes invitarlos, porque me encanta invitarlos a que nos volvamos a ver y a escuchar hacia las 7:02 de la mañana. Hoy nos está acompañando Daniel Támara. Una pronta recuperación para nuestra compañera Kiara Severiche. Por supuesto, estarán todos nuestros periodistas y hoy con Héctor Hernández. Gracias también a los analistas y a los invitados especiales que nos van a acompañar en la jornada de hoy. Y por supuesto, a cada uno de ustedes, oyentes y televidentes, por su sintonía. Daniel, es un placer para mí saludarlo. Usted se encuentra desde Javeriana Estéreo.
4: Así es, Maritza, muy buenos días para ti, para todos los oyentes también. Son las 6:12 de la mañana y arrancamos pues esta emisión de Primera Página Radio contándoles que los inversores hoy estarán atentos a las actas de la reunión de abril de la Reserva Federal, que podrían detallar los desafíos que enfrenta Kevin Warsh, el nominado por Trump como nuevo presidente de la Fed. En la reunión, los funcionarios del Comité Federal de Mercado Abierto mantuvieron sin cambios la tasa de interés y destacaron los temores sobre el efecto inflacionario de la guerra con Irán, pero se mostraron divididos sobre si debían seguir insinuando futuras reducciones en los costos de endeudamiento. Fue un final inusualmente polémico para el mandato, más bien, de 8 años de Jerome Powell al frente del Banco Central, cuya independencia de la presión política externa se ha enfrentado a una dura prueba por parte del presidente Trump. El jefe de Estado ha criticado fuertemente a Powell y a la Fed por no reducir las tasas de interés de manera rápida y agresiva y ha emprendido controvertidas batallas legales. Powell, en otra medida poco común, indicó el mes pasado que permanecerá como gobernador de la Fed hasta que finalice su mandato a principios de 2028, citando, entre comillas, mi preocupación por la serie de ataques legales contra la Fed que amenazan nuestra capacidad para llevar a cabo la política monetaria sin considerar factores políticos. A esta hora saludamos a Alejandro Rojas del Banco de Bogotá. Y bueno, Alejandro, este tema de las actas de la reunión de abril de la Reserva Federal.
5: Muchas gracias, Daniel. Buenos días a toda nuestra estimada audiencia de Primera Página, a todo el equipo y a todos los analistas que hoy nos van a acompañar. Es un placer estar acá desde el Banco Bogotá acompañándolos. Digamos que hay eventos, o principalmente el de hoy, en el cual uno puede decir si hay información nueva o no. Recordemos que al final este tipo de publicaciones, lo que uno trata de analizar es bien lo que decías, si hay cambios o no en las expectativas de los inversionistas. Y dadas las publicaciones en materia de precios y también de ventas minoristas que tuvimos la semana pasada en Estados Unidos, puede que los comentarios o el comunicado de la Fed de su última reunión quede obsoleta. Pues recordemos que no teníamos el dato de inflación por IPC, que fue de 3,8%, máximo desde mayo de 2023, ni tampoco contábamos con el dato de IPP, que en marzo sorprendió al alza, fue de 6% y alcanzó un máximo desde diciembre de 2022. Digamos que con ese escenario, cuando uno mira qué está especulando, qué está colocando en el radar los inversionistas, ya uno tiene que la narrativa no es, recordemos que en diciembre era si la Fed iba a bajar, con la guerra empezamos a decir no, va a permanecer estable, de hecho pues las actas de abril seguramente nos dirán eso, pero recordemos que con esta información ya los inversionistas esperan es un alza, es un ciclo alcista principalmente en 2027 y la probabilidad no es si va a haber un alza, porque uno ve que la probabilidad implícita de un ajuste al alza de 25 puntos básicos es de 100%, ya lo que incluso se está especulando es si va a ser un alza de 50 puntos básicos, donde otro ajuste de 25 básicos tiene hoy una probabilidad de 34%. En ese sentido, puede que las minutas de hoy no tengan información suficiente, ya que, pues como les veníamos mencionando, o como te vengo mencionando, ya es un hecho, por lo menos para el mercado, que la Fed va a subir tasas en 2027, incluso bajo el mandato de Kevin Warsh, y pues el escenario es ver cómo evolucionan los indicadores económicos del país.
4: Bueno, Alejandro, son las 6:15, vámonos con las bolsas del mundo.
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4: Les cuento a esta hora que mientras la rentabilidad de los bonos del Tesoro estadounidense a 30 años alcanzó sus niveles más altos desde 2007, las bolsas asiáticas siguieron la tendencia a la baja de Wall Street, donde el Standard & Poor's 500 y el Nasdaq, con gran peso del sector tecnológico, registraron su tercer día consecutivo de descensos. Al cierre de la sesión, el Nikkei 225 de Tokio cayó un 1,73% este miércoles. Los elevados precios de la energía provocados por la guerra en Oriente Medio han avivado los temores inflacionistas, lo que a su vez ha impulsado la venta masiva de bonos. En China continental, el índice Shanghai Composite bajó un 0,18% hasta los 4.162 puntos, mientras que el parque de Shenzhen retrocedió cerca de 0,18%. El índice Hang Seng de la bolsa de Hong Kong descendió 0,57% hasta los 25.651 puntos. Los mercados de Seúl, Sydney, Singapur, Wellington, Yakarta, Kuala Lumpur registraron descensos. El Kospi de Corea del Sur bajó 0,61%, mientras el conflicto laboral en el gigante surcoreano de semiconductores Samsung Electronics podría convertirse en huelga tras el fracaso de las negociaciones sobre el pago de bonificaciones. Sin embargo, las conversaciones se reanudaron con la intervención del gobierno. La amenaza de una huelga en Samsung que podría provocar a decenas de miles de empleados han generado alarma en Seúl, donde las autoridades advierten que una interrupción prolongada podría tener repercusiones en las exportaciones, la producción de semiconductores y el crecimiento económico general. Pasamos de una vez a las bolsas de Asia y a las bolsas de Europa, que diga, y les cuento que presionadas por el repunte de los rendimientos de los bonos globales a máximos de varias décadas y la persistente incertidumbre en torno a la guerra entre Estados Unidos e Irán, los mercados bursátiles europeos marchan con cautela a esta hora. La inflación de precios al consumo del Reino Unido ofreció cierto alivio. El IPC se moderó hasta el 2,8% interanual en abril, según informó la Oficina Nacional de Estadística el miércoles, por debajo de las expectativas de los economistas, que apuntaban al 3%, y desacelerándose más bien desde el 3,3% de mayo. El IPC subyacente se redujo hasta el 2,5% desde el 3,1%, mientras que la inflación de servicios, seguida de cerca por el Banco de Inglaterra, cayó con fuerza hasta el 3,2% desde el 4,5%. La libra esterlina cedió un 0,05% hasta 1,3388 frente al dólar, mientras que el euro se encuentra en el umbral de 1,16 dólares. El índice paneuropeo Stoxx 600 gana un 0,2%, el DAX de Alemania sube un 0,38%, el CAC 40 de Francia un 0,48%, el FTSE 100 del Reino Unido sube un 0,01% y el IBEX 35 de la bolsa española avanza un 0,4%. A esta hora también nos acompaña ya Guillermo Valencia. Y bueno, Guillermo, ¿cómo está viendo el panorama internacional a esta hora, siendo las 6:19 de la mañana? Guillermo, ¿el micrófono está apagado?
6: Hola. Ahora sí. Sí, ya, súper. Disculpa, bueno, muy buenos días, un saludo para toda la mesa de trabajo, para los compañeros analistas y, por supuesto, para la gran audiencia de Primera Página. En el tema internacional, pues para mí lo más importante fue la visita de Donald Trump a China. Y digamos que cuando uno ve, pues, a los grandes CEOs del mundo de tecnología visitando a China y a la administración Trump, pues básicamente hay una pregunta muy fuerte. Y esa pregunta muy fuerte es Taiwán. ¿Está dispuesto a los Estados Unidos a entrar en una guerra directa con China por Taiwán? ¿O, como lo mencionaba Xi, es capaz China y los Estados Unidos salir de la trampa de Tucídides, que es cuando existe un poder geopolítico dominante y nace otro poder geopolítico que lo reta y crea un destino inevitable a la guerra, como dice Allison en su libro Destinados para la Guerra, que es como el marco teórico que usó el mismo presidente Xi Jinping? Sí, mi lectura es, China no la está pasando bien. China tiene un exceso de deuda. tiene una presión deflacionaria importante. Estados Unidos le está cortando acceso a algunas cadenas de suministro, en particular lo que está pasando con el estrecho de Hormuz y la energía. China era consciente de sus vulnerabilidades en Hormuz y en el estrecho de Malaca, y por eso hizo una estrategia muy agresiva de la transición del petróleo a la electricidad. Y por eso creó un campeón nacional de la industria de los carros eléctricos, que es BYD. Entonces, BYD, más que ser una empresa de carros, es el brazo de China para crear un campeón nacional que básicamente está quebrando toda la industria automotriz, excepto en Estados Unidos, porque está prohibido, porque nadie puede competir contra los precios de BYD. BYD nace de ser tremendamente bueno en la industria de las baterías y luego se convierte pues en el proveedor de carros con una tecnología muy interesante y un precio demasiado favorable, porque indirectamente China lo está subsidiando. ¿Quiénes son los perdedores de esto? Los Volkswagen, los Mercedes-Benz, incluso el mismo Audi, el Renault, la industria europea está sufriendo bastante con esto. Entonces, veo un Estados Unidos que es consciente que no puede depender de Taiwán, que crea un acto donde los chips se convierten en seguridad nacional, donde compran una participación en Intel y donde es un problema de seguridad nacional asegurar que las cadenas de suministro de los microprocesadores están dentro de las fronteras de Estados Unidos. La consecuencia de esta tensión para mí está en los tesoros de Estados Unidos. El activo para mí más riesgoso en este instante son los tesoros de Estados Unidos, porque pues ya no es el activo de refugio. Y si Taiwán se siente que no tiene una alianza tan sólida con los Estados Unidos y los demás países también perciben eso, pues van a ser vendedores de esos bonos.
4: Son las 6 de la mañana, 23 minutos, y vámonos de una vez con las bolsas latinoamericanas.
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4: Bueno, a esta hora les cuento, son siendo las 6 y 23 de la mañana, que las operaciones en Wall Street se vieron afectadas ante la falta de claridad en los acuerdos geopolíticos, lo que reavivó el temor entre los inversionistas acerca de que el conflicto en Medio Oriente podría prolongarse aún más. En consecuencia, al interior de la plaza neoyorquina, los retornos fueron negativos, empezando por el Nasdaq, que se contrajo 0,84%, mientras que el Standard & Poor's 500 retrocedió 0,67% y el Dow Jones con 0,65% menos. El Standard & Poor's Merval de la Bolsa de Comercio de Buenos Aires perdió 1,47%. El índice Ibovespa de la Bolsa de Sao Paulo retrocedió 1,52%. El Standard & Poor's IPC de la Bolsa Mexicana de Valores ganó 0,22%. Y el FEDSEVIVA de la Bolsa Institucional de Valores subió 0,13%. El índice MSCI Colcap de la Bolsa de Valores de Colombia se recuperó 0,43%, mientras que el IPSA de la Bolsa de Valores de Santiago perdió 0,26%. El principal índice bursátil de la Bolsa de Valores de Lima, MSCI NUAM Perú General, cedió un 0,62%, y ya son las 6 de la mañana y 24 minutos. Alejandro Rojas, bueno, la región, ¿cómo está viendo el comportamiento de los mercados de la región actualmente?
5: Acá quisiera resaltar, Daniel, lo que aconteció ayer en Chile, donde pues el Banco Central aumentó por unanimidad decidió aumentar los requisitos de capital contracíclico de 0,5% que se había ratificado en noviembre a 1% de los activos ponderados por riesgo durante los próximos 24 meses, que en palabras más, palabras menos, es pedirle a los bancos que bajo activos riesgosos guarden más dinero, dada la vulnerabilidad o, podemos estar diciendo, el retador contexto internacional enmarcado por la guerra en Medio Oriente, pero también por factores que están, podríamos estar diciendo, cambiando la narrativa global. Y es que, además de lo que comentaba ya Guillermo, recordar que el lunes, que si bien acá fue festivo, en Japón conocimos los datos de crecimiento económico que sorprende al alza, que marca su crecimiento trimestral más elevado desde el tercer trimestre de 2024. Cuando uno mira cuál es ese componente que está jalonando o impulsando la economía de Japón, es el consumo privado. Y recordemos que pese a tener esa tasa de crecimiento, tenemos a la primer ministra diciendo vamos a planear un paquete fiscal que permita a los hogares sopesar los estragos que está dejando en materia de inflación la guerra en Medio Oriente. De ahí a que ya el mercado de futuros también descuente un ciclo alcista en el Banco Central de Japón. Y si miramos lo que está pasando en Reino Unido, también estamos viendo la potencial, o se especula, de la salida del primer ministro, que llegue otra persona también con un estímulo fiscal. Y en general, si uno le quita el tema de la guerra, pues también estamos viendo presiones inflacionarias desde la política fiscal. Y de ahí a que ya países como Chile empiecen a abogar por la estabilidad financiera del sector, diciendo todas esas inversiones riesgosas que usted tenga, pues téngale un colchón mucho más importante, porque el panorama global está cambiando, principalmente para la renta fija, y ese es un escenario que creo que pocos analistas teníamos, por lo menos en el radar, a finales del año anterior.
4: Bueno, son las 6 de la mañana, 27 minutos. A esta hora también tenemos conectada a Luisa Fernanda Pérez a propósito de los temas de la región. Luisa, pues, ¿qué noticias tenemos para hoy sobre la región, particularmente Chile y Perú?
7: Muy buenos días para todos los oyentes y para todas las personas que se encuentran en la mesa de trabajo. Les cuento que por el lado de Chile, el IPSA se ha estado moviendo considerablemente. Digamos que NUAM finalizó ayer la sesión de manera mixta, Colombia lo hizo de manera positiva, Chile lo hizo de manera negativa y Perú también lo hizo de manera negativa. Recordemos que Chile también se rige mucho por el comportamiento internacional y debido a ese comportamiento internacional, pues también repercute un poco en el resultado del IPSA por las últimas semanas. El año pasado el IPSA estaba sobre los 11.000 puntos, había subido considerablemente por las elecciones. Hoy ya se encuentra por debajo de ese valor, sobre los 10.300, debido a esa guerra en Irán, en Estados Unidos contra Irán. Entonces, digamos que desde...

0: de la cartera de transporte, Luis de Grange, es quien reemplazará a Martín Arrau en obras públicas, y pues este último irá también a la cartera de seguridad pública. De otro lado, les cuento que ya empezó la cancelación bursátil de Cementos Biobío. La Comisión para el Mercado Financiero de Chile dio curso a la solicitud de cancelación de Cementos Biobío en el registro de valores. La resolución establece que una vez concretada la anotación y la cancelación respectiva, los antecedentes acompañados por la empresa pasarán a tener carácter público, salvo un documento específico que mantendrá carácter reservado. La decisión, digamos que se enmarca en el proceso iniciado por la compañía para salir del mercado bursátil chileno. De otro lado, pues yéndonos un poco para el tema de los precios del cobre, Cochilco, que es la Comisión Chilena de Cobre, elevó sus estimaciones para el precio del cobre y anticipó niveles históricamente altos, tanto para el 2026 como para el 2027. El organismo atribuyó las nuevas proyecciones a una combinación de oferta restringida y una demanda global impulsada por la transición energética y la electromovilidad y el avance de tecnologías vinculadas a inteligencia artificial. Chile proyectó que el precio del cobre va a estar en $5.55 la libra en el 2026 por alta demanda de energía e inteligencia artificial.
1: Bueno, son las 6:30 a.m. A esa hora también saludamos a Héctor Hernández. Héctor, buenos días, ¿cómo estás?
2: ¿Qué dice don Daniel? Buenos días para todos. Ahí los estaba escuchando muy detenidamente. Oí a don Guillermo Valencia y oí a don Alejandro Rojas. A mí me llamó la atención de su planteamiento en torno a las tasas de interés, porque yo no sabía que una organización como la Reserva Federal dependiera de un solo dato. Porque usted ya dice que el dato salió alto, el de la inflación, y que entonces pues es un organismo que no está leyendo bien su propio mercado, su propia economía. Yo creo que este dato lo tienen que primero procesar y mirar si esto se confirma o no se confirma antes de tomar cualquier decisión.
3: Sí, don Héctor, digamos que, y acá incluso entrando un poco más en materia, vea que esto se parece mucho a lo que pasó en 2022. Nosotros ayer empezamos a analizar y la guerra o la invasión de Rusia a Ucrania, que generó un shock en los precios del petróleo, fue el 24 de febrero, si no estoy mal, de 2022, y este fue el 28. Y si uno recuerda la narrativa que tenía de que ese conflicto podía finalizar pronto, es similar a la que estamos observando hoy y está siendo más persistente a lo que se esperaba. De hecho, vea que los precios o la proyección de precios del petróleo Brent de la Agencia Internacional de Energía muestra que en lo que resta del año, en el mejor escenario el Brent promedia $95 por barril, en el mejor escenario en 2027 promedio $80 por barril y en diciembre esperábamos que fuera más cercano a los $50. ¿Qué pasó con los datos de la semana anterior? Y es que el impacto está siendo más elevado a lo que se estaba anticipando, principalmente por los analistas, y hay un dato no menor que no alcancé a mencionar. Cuando uno analiza el componente de ventas minoristas, que sorprendió al alza, allá tienen, digamos, un indicador que le muestra a usted cómo se está comportando el margen del comerciante. Y digamos que uno puede pensar que la transmisión de precios de mayores costos al consumidor puede ser sopesada por el empresario o por el comerciante, siempre y cuando la demanda sea débil. Porque si usted tiene una demanda débil y usted le incrementa los precios, pues claramente se le van a desbaratar esos ingresos por menores ventas. ¿Qué se observó allá? Que el margen se mantiene. ¿Y qué significa? Que el consumo permanece sólido, y en un escenario de consumo sólido, pues le transmito mucho más rápido y mucho más fácil los mayores costos al consumidor final. De ahí a que yo haga énfasis o hincapié en que esos datos que se conocieron la semana pasada haga que probablemente los comentarios que tengamos hoy de la Fed luzcan un poco obsoletos, ya que las expectativas de inflación pues siguen al alza.
2: Muy bien, 6:33, yo ya veo a Julián García conectado, oí a Luisa Fernanda hablando de cobre. Vámonos con los commodities.
4: Thank you. los precios de los

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1: Así es, Héctor, a las 6:33 de la mañana les cuento que el precio del petróleo WTI más bien cae a esta hora cerca de 1,96% y se sitúa sobre los $102 el barril. Entre tanto, la referencia Brent tiene una caída del orden de 2,3%, ubicándose sobre los $108,7 el barril. Asimismo, el oro a esta hora presenta un incremento de 0,22%, ubicándose sobre los $4,498 la onza. Entre tanto, la plata se ubica sobre los $75,7, subiendo a esta hora cerca de 2,85%. El cobre, por su parte, se ubica sobre los $6,2, con un incremento a esta hora de 0,77%. Tenemos también que el litio cae más bien 4,02%, ubicándose sobre los $17,900 la tonelada. Y finalmente tenemos acá el carbón, donde vemos que hay una caída del orden de 0,10% y se ubica sobre los $132,4 la tonelada, Héctor.
2: 6:35. A ver, Julián García, expresidente de TGI, ayúdenos a examinar los commodities.
3: Buenos días, Héctor. Un saludo a la mesa de trabajo y a la audiencia. Bueno, de los commodities seguimos en este mundo de la volatilidad o la alta volatilidad dentro de los precios altos en general de los commodities por esa incertidumbre alrededor de la evolución de la guerra o del problema en Irán, ¿sí? Pero también obviamente tiene que ver con Rusia, Ucrania, etcétera, ¿sí? Entonces, un día se ve que como que ya van a llegar a un acuerdo, al otro día no, que van a volver a bombardear, y esa volatilidad pues genera esa fluctuación que estamos viendo en estos días, todo dentro, como digo, en una situación de precios altos del petróleo, del gas natural, del carbón, explicados en unas limitaciones en la oferta por el cierre del Estrecho de Hormuz o porque son sustitutos a eso. Entonces está limitada la producción de petróleo, está limitada la producción o el comercio internacional de gas natural. Hay preocupación en unos mercados. Por ejemplo, el Asia está muy preocupada, le ha dado durísimo ese abastecimiento de petróleo y gas natural a todos esos países de Asia. El que está en una mejor posición es China, que tiene un volumen de reservas bien importante y ha podido lograr manejar, además de que logra que Rusia le dé algo, ¿sí?, de estos combustibles fósiles, y con eso ha logrado manejar la situación porque tiene un buen número de días, más de 100 días de almacenamiento, mientras otros países como Corea, etcétera, están más en problemas de limitaciones y tener que pagar precios altos porque ellos dependen de importaciones de petróleo, gas natural, etcétera. El carbón obviamente tiene un precio alto porque es el sustituto del gas natural. Entonces, ante precios altos de gas o escasez y escasez de gas, pues los generadores tienen que prender más plantas a carbón en Asia, en Europa, etcétera, y eso hace que la demanda de carbón también esté alta y le pone esa presión al precio alto del carbón. Mientras tanto, esas materias primas, en particular para el mundo de la electricidad, no solo los vehículos eléctricos, pero en general esa electrificación en que viene el mundo, pues ve un surgimiento, porque la gente, por ejemplo, ahora, como hemos dicho en el programa, las ventas de vehículos eléctricos han subido sustancialmente, venían subiendo, arrancaron este año subiendo bastante, pero desde que estalló el asunto con Irán, pues se treparon aún más porque la gente ve claramente que la alternativa es moverse al vehículo eléctrico. Entonces sube la demanda de los insumos para la industria de los vehículos eléctricos y eso explica unos precios importantes del cobre, del litio, etcétera, ¿sí? Entonces, en general, estamos viendo un boom de todas estas commodities, tanto de combustibles fósiles como de los insumos para esta industria, por ejemplo, automotriz. Y mientras tanto, sufriendo ciertos otros sectores de estos crecimientos. La cadena, por ejemplo, petroquímica, sufriendo bastante. Por ejemplo, los fertilizantes en todas partes del mundo están subiendo muchísimo el precio.
2: Bueno, tenemos problemas de comunicación con con Julián García. Ricardo, ayúdeme a mejorar esa conexión. Nos vamos mientras tanto con Guillermo Valencia, a ver cómo está viendo. ¿Usted dónde es que está, Guillermo?
4: Don Héctor, en Medellín.
2: Sigue en Medellín, pero se quedó viviendo allá en Medellín, ¿no? Debe ser por algo, ¿no?
1: Buena vista esa de atrás.
4: Sí, está bonito, está bonito. Pero en junio lo visito.
2: Bueno, entonces, muy bien.
4: Estoy en Bogotá.
2: Bueno, a ver, el mundo de los commodities.
4: Héctor, yo siento que en un mundo que está en guerra, ¿sí? Porque ese es el nuevo escenario, y nosotros lo hemos dicho muchas veces en Primera Página, estamos en una nueva Guerra Fría. Y el mundo de la Guerra Fría, cuando uno hace la analogía con la Primera Guerra Fría, que fue contra la Unión Soviética, fue un mundo donde a las acciones de los conglomerados tecnológicos de la época le fue muy bien, y a las materias primas les fue muy bien. Pero a los bonos les fue pésimo, porque fue la época en que empezaron a subir radicalmente las tasas de interés. ¿Y por qué subieron las tasas de interés? Porque naturalmente una guerra fría hace que el mundo se parte en dos. Y si se parte en dos, las cadenas de valor se parten en dos y los costos de transacción se aumentan. Yo no creo que estemos en el escenario del 2022. ¿Y cuál es mi evidencia empírica para decir que no estamos ahí? Pues miremos el precio de la carga. Si el precio de la carga está disparado, o sea, los buques, ¿cuánto cuesta el precio de la carga? No está disparado. En el 2022, sí. Ahora, yo creo que lo que está pasando es una reconfiguración ni la tremenda de las cadenas de valor del mundo, y el modelo de la globalización está pasando al localismo, donde yo tengo que tener los recursos cerca. Y eso ya empezó desde el 2020. O sea, esto no se lo está cogiendo por sorpresa al mundo. En el 2020 empezó ese cambio grande, 2022 lo acelera, y yo creo que ahorita es como la aceleración máxima, sobre todo en las cadenas de valor de los chips. Entonces, ahí países como Chile, donde tiene cobre, tiene reservas de cobre, está en el hemisferio que quiere controlar los Estados Unidos, es supremamente estratégico. Fuentes de gas, ¿sí? Como las que hay en Guyana, como las que tienen en Venezuela, donde Colombia también puede tener una protección importante, es supremamente relevante. Entonces, yo creo que esa es la nueva característica de una guerra fría. La renta fija no es el refugio. El refugio son las compañías que están construyendo ese sistema de producción que tienen volatilidad y las materias primas estratégicas. Y la volatilidad no hay donde esconderse. Porque lo que supuestamente era seguro, que son los tesoros, pues eso está cayendo desde el 2022 y no se ha recuperado. Si yo miro una gráfica y comparo todos los asset classes, todos los tipos de activo desde el 2022, los tesoros son los únicos que siguen aporreados. O sea, los otros se demoraron a recuperar, el Nasdaq recuperó muy rápidamente, el oro recuperó, energía en particular eléctrica está muy bien, pero los tesoros no se han recuperado. Entonces, yo creo que para mí esa es la lectura más importante, y en esa reconfiguración de las cadenas de valor, pues hay una demanda por commodities estratégicos muy importante.
2: 6:42, a propósito de eso, estoy viendo aquí una gráfica que está chequeando a Alejandro Rojas de cómo se está comportando la tasa y el precio de los tesoros de los Estados Unidos. Hay que recordar que cuando las tasas se están subiendo, significa que el papel se está golpeando, es decir, está perdiendo valor. Pero anda, como dice un amigo mío, amorcillada esa tasa de interés por los lados entre 4.5 y casi 5% la tasa de interés de los títulos de los tesoros a 10 años. Hay que decir que hace unos, 3-4 años, ¿en cuánto era el nivel bajo?
5: En 2021 estaba por debajo del 2%.
2: Por debajo, no, inclusive hubo un momento en que estuvieron por debajo del 1% hace unos años. Y si se ha trepado a
5: 4.63 está hoy.
2: 4.63, pues significa que se han golpeado enormemente los tesoros de los Estados Unidos, que se supone que tienen riesgo cero, ¿o no, don Alejandro?
5: Sí, que uno dice
2: a ver, ¿cómo está viendo la renta fija? Porque ahorita vamos a escuchar cómo está la renta fija en Colombia, pero la renta fija en Estados Unidos, ¿cómo va?
5: No, de acuerdo con lo que decía Guillermo, pues como bien dice su nombre, trata de ser renta fija y pues son tasas nominales. Entonces todo el tema inflacionario los impacta bastante. Y pues eso digamos que es un tema mío y creo que cuando uno mira cómo fueron las políticas fiscales y monetarias que se hicieron en la época de la pandemia, en un escenario de guerra, pues hace que el choque inflacionario nunca se haya ido. Mire que teníamos entonces, por lo menos en la zona euro, ya una inflación que estaba cercana al 2%, habíamos tocado mínimos en tasa del Banco Central Europeo y ya hoy estamos hablando de nuevas alzas. Y de ahí a que, pues, no simplemente los activos de renta fija a nivel mundial, o sea, como uno puede ver de economías desarrolladas, se estén viendo afectadas, sino pues si ellos se afectan, nosotros también. Y que, como bien dice Guillermo, pues se anticipe un cambio de narrativa donde pues la renta fija no tenga mucho valor y se vea más bien muy golpeada por todos estos impactos de la guerra en materias primas y recordemos también lo que estoy diciendo, políticas fiscales expansivas. Todo eso le suma o le genera a usted inflación y eso pues prácticamente son drivers o catalizadores negativos para la renta fija.
2: Bueno, son las 6:45. Hoy es 20 de mayo. 20 de mayo ya, esto va marchando muy rápido. Bueno, faltan 80 días para que empiece el nuevo gobierno y termine el actual. Ayudando a hacer un poco las cuentas, faltan 12 días para que sea 31 de mayo, es decir, para que haya la primera vuelta de las elecciones presidenciales en Colombia. Si a eso se le suman los 30 días de junio, más los 31 días de julio, más los 7 días de agosto, nos da que faltan 80 días para que haya cambio de gobierno. Y como ya dijimos, para que haya la primera vuelta en elecciones faltan 12 días. Para el Mundial de Fútbol faltan 22 días para que empiece el Mundial de Fútbol. Y para el debut de la Selección Colombia faltan 28 días. Oiga, y no conocemos todavía los 26, ¿no?
1: Todavía no. Los de Brasil, sí.
2: Ah, sí,
1: los que de Brasil. Va Neymar y sí, que va fuera Joao Pedro.
2: Se emocionó la gente cuando hablaron de Neymar Junior. Bueno, rápidamente, doña Laura Gabriel, quiero resumen ejecutivo en materia energética, pero resumen, no comentarios, sino ojalá titularcitos.
1: Es decir, 15 segundos.
2: Si tiene 15 segundos para poder ir con Julián y quiero ir con Manuela.
6: Héctor, Daniel, buenos días para usted y para todos. Bueno, resumen, la Superintendencia de Servicios ya confirmó que Canacol no alcanza a cubrir sus obligaciones comerciales de gas, pues porque la compañía tiene contratos por 110 gigabtus diarios de gas y está pues teniendo una producción de 71. También Acolgen pues pidió prender las térmicas y activar campañas de ahorro ante el posible fenómeno del Niño fuerte y anticipado. También advirtió pues que el intercambio de energía con Ecuador sería limitado no solamente por la relación que se está manteniendo, sino porque ambos países están enfrentando similaridades en climáticas. Y para terminar, pues le comento que el gobierno publicó un proyecto de resolución para garantizar el abastecimiento de gas durante el mantenimiento de la terminal SPEC.
2: 47, hoy vamos a tener invitado especial a partir de las 7:05, 7:10 de la mañana. Por consiguiente, Julián García, le pido el favor de que sea rápido y veloz, porque nos quedó debiendo el tema del cobre y quiero que usted me diga en dos palabras, ¿va a haber o no va a haber apagón?
3: Pues Héctor, ¿va a haber o no va a haber? Acuérdese que con la naturaleza se habla de probabilidades de que haya un niño, o sea, una situación de sequía en Colombia, recordando el fenómeno del niño, es un fenómeno planetario de la atmósfera, ¿sí? De la geósfera y la atmósfera está jugando. Y entonces en unos países, cuando se habla de niños, se habla de lluvias, mientras en otros se habla de sequía. En Colombia se habla de sequía cuando es el niño, pero en otros, como algunos países de Europa, lo asocian más a lluvias. Entonces se hacen mediciones de qué está pasando
2: en
3: el ecosistema, y el principal indicador, no el único, pero el principal, es la temperatura del Océano Pacífico cerca al Ecuador, cerca en el trópico, más o menos al frente de Perú. Ha venido subiendo significativamente la temperatura, y con eso se trazan curvas de probabilidad de cómo podría continuar subiendo la temperatura si supera los 2-3 grados centígrados sobre un valor promedio. Pues es un indicio de que seguramente será un niño muy intenso. Y eso es lo que ha venido pasando. Cada día que pasa y se vuelve a medir la temperatura del Océano Pacífico, las probabilidades aumentan porque la temperatura va subiendo más de lo normal, digámoslo así. Sí, entonces por eso las probabilidades son cada día mayores, y las probabilidades de que sea un niño intenso, o sea, sea una sequía muy fuerte, con muy pocas lluvias y de golpe prolongada, cada día están aumentando. Son más altos.
2: Siguiente punto, porque se me está extendiendo.
3: Bueno, entonces toca prepararnos para eso, y la manera de prepararnos, la principal, es prender las térmicas desde ya, con el problema de que no tenemos gas suficiente. El gas de Canacol es mucho menos, como Laura reportó, porque no se ha perforado lo suficiente. Son campos pequeños, los campos de Ecopetrol caen más rápido de lo previsto por pérdida de presión en los yacimientos. SPEC tiene que hacer mantenimiento, entonces dependemos de gas importado, pero tenemos que prenderlas ya para tratar de guardar el agua lo que más podamos para finales de año.
2: Cobre,
3: pues los precios están altos, vemos que están por encima de los $6, que es un nivel pues bastante alto, explicado principalmente por ser una materia prima fundamental para este mundo de la electricidad.
2: Bueno, seguimos con problemas con Julián García. Nos vamos con Manuela Navarro. A ver, por favor, cuando hablamos de Manuela, me acuerda de Manuelita. No.
1: De Manuelita. Azúcar Manuelita.
2: Azúcar Manuelita, y me acuerda del Minuto de Dios.
1: 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Azúcar, claro, Manuelita.
2: Bueno, vámonos con Manuelita.
7: Hola, Héctor, buenos días. Daniel, buenos días.
2: Pues un resumen ejecutivo.
7: Así es. Durante el Consejo de Ministros, el presidente Gustavo Petro pidió al ministro de Minas y Energía, Edwin Palma, investigar y suspender cualquier proceso de subcontratación de ISA en el exterior, al advertir presuntas irregularidades relacionadas con financiación de campañas políticas, en específico con la de Abelardo de las Priella. El mandatario aseguró que en Perú se habrían adjudicado contratos por cerca de $2,000 millones y anunció que empresas vinculadas a financiadoras de campañas estarían participando en procesos de subcontratación con la compañía. Afirmó que detrás de estas operaciones estarían firmas relacionadas con los hermanos Viera Mejía y mencionó a la empresa Cobra, señalando previamente por problemas en Hidro y Tango. Asimismo, anunció que prepara un decreto para imponer nuevos aranceles a productos importados con el fin de proteger la industria nacional frente al impacto que, según afirmó, ha tenido el aumento de las tasas de interés del Banco de la República.
2: Muchas gracias, Manuel. Óigame, Julián, eso de ISA, esa investigación que pidió el presidente a ISA, ¿usted cómo la ve?
3: Pues el presidente obviamente está en su derecho, pero normalmente ISA tiene procesos, hasta donde uno sabe de la industria, ISA tiene procesos muy sólidos de contratación y selección de contratistas, ¿sí? Entonces, pues no sé. Hasta el contratista que mencionan es un contratista normal que se usa en esta industria, o sea, no es un aparecido que acaba de crear una empresa, por lo menos eso sí sabe uno de oír el nombre.
2: 6:53, yo quiero ir con las tasas de interés, porque creo que así como si en Estados Unidos está lloviendo con los tesoros, por acá no escampa con los TES.
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8: Héctor, buenos días. De igual manera para don Daniel y los analistas. 6:54 minutos. Les cuento que la tasa interbancaria que está rigiendo en la jornada de este miércoles es del 11,23%. En esa materia se mantuvo estable. Ya como bien lo decía Héctor, en materia de los test sí hubo una desvalorización importante, subidas en tasas en todas las referencias. Los test abril del 2028 subieron 35 puntos básicos en tasa para ubicarse finalmente en 14,71%. Los test a junio del 2032 avanzaron 26 puntos básicos a un nivel del 15,16%. Por su parte, los test a febrero del 2033, en este caso ganaron 24 puntos básicos en tasa al 15,15%. Los test a octubre del 2034 subieron 29 puntos básicos hasta el 14,68%. Y los test a octubre del 2050 ganaron 23 puntos básicos hasta el 13,92%. Recordar que estos niveles de 15%, por lo menos en las referencias del 2032 y del 2033, no se veían desde octubre del 2022. Recién, digamos, arrancó el gobierno de Gustavo Petro, aproximadamente 2 meses de ese arranque.
2: Bueno, 6:54, don Alejandro Rojas del Banco Bogotá. Usted, esa es su especialidad, ¿no?
5: Sí, señor.
2: Bueno, ¿cómo está viendo la renta fija en Colombia? Es decir, los papeles que emite el gobierno colombiano para endeudarse y para financiarse.
5: Hemos visto fuertes desvalorizaciones en las últimas semanas, más de 80 puntos básicos en un periodo muy corto, en un escenario pues global convulsionado por el alza en expectativas de inflación, que claramente eso también genera un choque acá si uno le suma el fenómeno del Niño. Mire, don Héctor, que cuando uno ve el escenario local es particular. Uno ve que los analistas...
2: Se me vuelve a decir don Héctor, hermano, y ya sabe, ¿no?
5: Está bien, está bien.
2: No, sí.
5: Tarjeta.
2: Tarjeta amarilla, y usted también, hermano. Siga a ver.
5: Entonces, mire que es particular, Héctor, que cuando uno observa la expectativa de tasa de los analistas, dice que el Banco de la República va a llegar a máximo 12. Y cuando uno mira la expectativa implícita de los operadores de mercado, o sea, los que ya, por ejemplo, estás diciendo, invierten...
2: Los que se están quemando los dedos.
5: Es 13.5 casi, o sea, son 150 básicos de diferencia. Y uno dice que están viendo ellos que tal vez no los analistas, y no sé, tal vez presiones inflacionarias mucho más importantes, tal vez un ciclo de política monetaria mundial mucho más restringido que haga que economías como Colombia... Que recordemos que en un escenario global convulsionado es mucho más evidente cuál es la estructura económica del país, donde tenemos pues evidentemente un déficit fiscal primario elevado.
2: Le quedan 30 segundos.
5: Hace que al final se castigue más a Colombia. Entonces el escenario que nosotros tenemos es cuando el mundo está mal, a Colombia se le hace mucho más evidente, mucho más visible los problemas estructurales que tiene de principalmente un elevado déficit primario. Y ahí que los inversionistas pues estén viendo con alto riesgo el país, altas tasas de interés, no simplemente desde los...
2: Eso significa que buena parte del malestar viene de afuera.
5: No, yo creo que es una sopa de todo, afuera, local.
2: Salpicón.
5: Incluso la incertidumbre en elecciones. Ve uno los cambios en los mercados de Polymarket, Calchi, pero mira uno qué pasa en Google Trends y la historia es completamente diferente. Entonces hay mucha incertidumbre electoral, una situación fiscal retadora, presiones en inflación tanto por factores externos como internos y el resultado de todo eso, altas tasas de interés internas. Recordemos que son tasas nominales y tienen que aglomerar todo eso.
2: Aprovechemos, a ver, resumen ejecutivo, porque yo quiero oír a Guillermo Valencia, que tiene la mano levantada. A ver, resumen ejecutivo con las expectativas.
9: Con la encuesta de expectativas del Banco de la República que salió ayer, Héctor, y que nos está mostrando que para el mes, para la inflación mensual de mayo, están esperando un 0,53% los analistas. Las apuestas de inflación para el cierre de este año subieron de 6,34% a 6,48%. Para el cierre de 2027 aumentaron de 4,77% a 4,91%. Y a 2 años, es decir, para mayo del 2028, también subieron de 4,23% a 4,26%. En materia de tasas de interés, están esperando un incremento de 50 básicos en la reunión de junta de junio. Recordemos que en mayo no hay decisión de tasas. En junio un incremento de 50 básicos hasta el 11,75% y otro ajuste de 25 puntos básicos en julio hasta el 12%, Héctor.
2: Muy bien, 6:58. A ver, don Guillermo Valencia, que levantó la mano para que termine dando la hora de las 7, porque ya estamos a 1 minuto y medio de las 7.
4: Don Héctor, es muy sencillo. cuando el macro se complica y ya la narrativa del DXY Daily se empieza a disminuir y empieza a haber un problema sobre las tasas de interés, pues se ve la verdad, que la administración Petro dejó a Colombia en bola. Y eso es, ahí empiezan a verse los problemas macro grandes que tiene el país, el problema fiscal grande que tiene el país, pero necesita el factor macro, que es el que lo activa.
2: ¿Ya? ¿Listo?
4: Son las 7.
5: Supongo ahí que Guillermo
2: no,
5: quería
2: todavía
5: decir,
2: no son las 7.
5: Quiere decir la frase, cuando la marea baja, se sabe quién nada desnudo. Es como una frase muy célebre.
2: No, o cuando se desocupa una piscina. Ya han visto una piscina desocupada, es horrible.
4: Ese es el problema. Está desocupando la piscina y ahí sí se ve la fragilidad fiscal. Antes no se veía eso.
2: Bueno, muy bien. Nos quedan 80 días.
1: 80 días y 15 segundos para el corte. Entonces, cabalgata deportiva. Ayer hubo hartos partidos de equipos colombianos en las copas internacionales. El América empató 1-1 contra Tigre. Millonarios empató 1-1 con Sao Paulo de visitante y estuvo a punto de ganar. Un penalti al minuto 87 y Rodrigo Contreras, la flamante contratación, se lo comió. Y quedó empatado.
2: Esa flamante, ¿a qué le suena? ¿A qué me suena más bien?
1: ¿Flamante contratación?
2: Sí, flamante es... ¿Qué es buena o...?
1: Es estruendoso, digamos, o sea, digamos, la incorporación más importante.
2: ¿Usted está echando vainas o no?
1: Jamás.
2: Ah, bueno, muy bien. Bueno, yo no soy hincha de Millonarios, pues ahí sí no sé. 7 en punto, ahí no le atravesamos a la cabalgata de Nicolás. Nos vamos con el corte de las 7 a las 7.
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5: 7:05 minutos de la mañana, seguimos con más noticias. La mexicana Alsea extendió franquicias de Starbucks en Colombia y 11 países hasta 2046. Ecopetrol avanza en adquisición parcial de clúster eólico Quemeiwa, CAI en Guajira. El Instituto Nacional de Vías adjudicó contratos viales y puentes por 4 billones. El Banco de Vivienda realizará Asamblea General de Accionistas el próximo 12 de junio. Croydon proyecta 110 tiendas de aumentar ventas nacionales de calzado. Iniciamos. Alsea, operadora de establecimientos de comida rápida y cafeterías, restaurantes de servicio completo en América Latina y Europa, concluyó la firma de nuevos acuerdos de licencias con Starbucks Corporation. Por ello, tiene los derechos hasta el 2046 para desarrollar y operar cafeterías de la marca estadounidense en 12 países, incluido Colombia, en los que actualmente tiene unos 1.970 locales. Como parte de los acuerdos, que se mantienen sustancialmente en línea con las condiciones anteriores, Alsea también asumió obligaciones de desarrollo para el periodo 2026-2028, acordando ambas partes definir las especificaciones de los detalles de esos planes a futuro en conjunto. Hay que recordar que Estrella Andina es la compañía operadora de las tiendas Starbucks en Colombia y es controlada 100% por Alsea. Tuvo el año pasado un crecimiento en sus ingresos del 4,9% contra el 2024. De hecho, se ubicaron en 158.837 millones de pesos, cuando un año atrás totalizaron 151.416 millones de pesos. De otro lado, Ecopetrol informó que en desarrollo del acuerdo marco de inversión suscrito con AES Colombia anunció el 14 de abril de 2025 que se han cumplido las condiciones precedentes y los requisitos legales necesarios para adquirir el 49% de participación en dos de los seis proyectos que conforman el clúster eólico. Los dos proyectos denominados JK1 y JK2 están ubicados en el departamento de La Guajira y el valor de su adquisición ascendió aproximadamente a 25,5 millones de dólares. JK1 y JK2 cuentan con una capacidad asignada de 259 megavatios e incluyen una línea de transmisión de 35 kilómetros que conecta a la subestación colectora. Para su desarrollo, Ecopetrol y AES Colombia avanzan en la estructuración de un esquema de ejecución y operación a través de un patrimonio autónomo. Una vez finalizada la construcción y entrada en operación, los proyectos JK1 y 2 generarán alrededor de 1.100 gigavatios hora año, equivalente a cerca del 12% de demanda energética promedio del grupo Ecopetrol, lo que contribuiría a la eficiencia en costos energéticos y al fortalecimiento de la confiabilidad operativa. En el marco de esta adquisición, aún se encuentra pendiente el cumplimiento de las condiciones precedentes correspondientes a los cuatro proyectos restantes que conforman el clúster eólico Gemeiwa KAI y que permitirán completar la compra del 49% del total de este. Ecopetrol informará oportunamente al mercado cualquier avance adicional en este proceso en cumplimiento de la normatividad aplicable hasta adquirir la totalidad del porcentaje del clúster antes mencionado. Seguimos. El Instituto Nacional de Vías oficializó la adjudicación de un paquete de procesos contractuales que superan los 4 billones de pesos. Los recursos están destinados al mejoramiento de corredores estratégicos, construcción de puentes, mantenimiento de la red nacional vial y la estructuración de nuevas obras regionales integradas en programas como Vías para la Paz. Juan Guillermo Jiménez, director general del INVIA, señaló que la inversión busca mitigar las brechas sociales y económicas en zonas con deficiencias históricas de conectividad. Asimismo, la entidad reportó que este volumen de contratación hace parte de una meta semestral más amplia, en la que se prevé la adjudicación de procesos por un valor superior a los 10 billones de pesos. El reporte oficial detalla la distribución de los recursos en los departamentos priorizados para la ejecución de las obras de infraestructura. En el Cauca empieza la adjudicación con el proceso para el reemplazo del puente Dos Ríos, ubicados en la vía Mojarras-Popayán, en el marco del programa Vías para la Paz, con una inversión superior a los 66 mil millones de pesos, incluyendo la interventoría. Asimismo, el corredor Argelia, el plateado de la vía al mar, tendrá inversiones superiores a 406.252 millones de pesos, incluyendo la interventoría mediante los programas Colombia Avanza y Vías para la Paz, en una intervención que busca mejorar la conectividad de una de las zonas más estratégicas y complejas del país. En Nariño se adjudicó en primer término por un valor superior a los 30.225 millones de pesos el proceso para el mejoramiento y mantenimiento de la vía Samaniego-La Llanada-Sotomayor en el marco de la Declaratoria de Importancia Estratégica de los proyectos que hacen parte, ya hemos mencionado, del programa Vías para la Paz en este departamento. En el norte de Santander, entre las iniciativas de mayor impacto, se encuentra proyecto de mejoramiento, rehabilitación y mantenimiento del corredor La Lejía-Saravena en norte de Santander y Arauca, con una inversión de 511.743 millones de pesos, su corredor clave para la conexión del nororiente del país y la integración fronteriza. Este proyecto hace parte de la Declaratoria de Importancia Estratégica del Programa Vías para la Paz y se asegura también la interventoría del proyecto por un valor de 31.900 millones de pesos. Más noticias en primera página. La Junta Directiva del Banco de Vivienda aprobó convocar una reunión extraordinaria de la Asamblea General de Accionistas para el 12 de junio de 2026 a las 10 de la mañana. Los detalles de la reunión serán informados en la convocatoria. Además, la entidad informó que realizará la colocación del primer lote de la 12ª emisión de bonos ordinarios mediante el mecanismo de subasta holandesa. El monto del primer lote ofrecido es de 150 mil millones de pesos. En caso de recibir demandas por encima del monto ofrecido en este aviso de oferta, la entidad emisora podrá adjudicar una suma adicional de bonos durante la vigencia de la oferta hasta por 100 mil millones de pesos. Lo anterior, siempre que las demandas recibidas cumplan con las condiciones establecidas. En caso contrario, el saldo no adjudicado de la emisión podrá ser ofrecido en las mismas condiciones financieras aquí establecidas dentro del plazo de colocación de esta emisión. La adjudicación del monto operado y ofertado podrá ser distribuida entre las diferentes subseries según la demanda recibida. En el evento en que el monto demandado sea superior al monto ofrecido, la entidad emisora podrá distribuir entre las diferentes subseries según la demanda recibida o decir no adjudicar montos en alguna de las subseries también ofrecidas. La Compañía Colombiana de Calzado Croydon anunció un plan de expansión y modernización para el año 2026 que contempla inversiones superiores a los 5 mil millones de pesos. La estrategia de la empresa enfocada en atender el dinamismo del mercado de calzado deportivo y casual proyecta la apertura de 10 nuevos puntos de venta este año para acercarse a los 110 establecimientos a nivel nacional. Actualmente la firma comercializa más de 3 millones de pares de zapatos al año en sus canales físicos. De acuerdo con su registro financiero, las ventas de la empresa crecieron entre un 15 y un 20% entre 2023 y 2024, mientras que el balance del último año reflejó un incremento superior al 18%. Como parte del cronograma de expansión, la empresa inauguró su tienda número 106 en el Centro Comercial Centro Mayor de Bogotá, proyecto que requirió una inversión de 600 millones de pesos. Esta apertura representa la segunda inauguración de la marca en lo corrido de 2026, tras la apertura realizada en el Centro Comercial El Edén en el mes de marzo. Fabián Rubio, director de tiendas de Croydon, explicó que el nuevo formato incorpora mobiliario renovado, zonas de descanso y optimización de espacios de exhibición especializada para segmentos como running, outdoor, líneas casuales, infantiles y colegiales. Son las 7:13 minutos de la mañana. Yo crecí con Croydon. Nos íbamos al colegio con estos zapatos. Héctor, usted tiene más noticias.
6: Bueno, son las 7 de la mañana y 13 minutos y como lo anunciamos, hoy tenemos un invitado muy especial, es Javier Cuellar, el director de Crédito Público del Ministerio de Hacienda. Y ha sido en los últimos meses protagonista en el mercado financiero colombiano, pues porque ha tomado una serie de decisiones que tienen que ver con la financiación del país. Pero yo quiero que sea el mismo Javier Cuellar el que nos diga, para arrancar, qué significa o qué papel juega el director de crédito público en un gobierno, en un estado.
7: Bueno, empecemos. Primero un saludo, un agradecimiento por esta invitación. Llevamos ya varios meses con la intención de venir y por fin pudimos cuadrar agenda. Empecemos con qué hace Crédito Público. Yo creo que soy una de las personas más conocedoras de crédito público porque fui practicante, fui pasante, recién graduado de la universidad hace ya 20 años. Después asesor de algunas de las subdirecciones, aquella de financiamiento interno donde se emiten los TES. Y subdirector, tanto titular como encargado de muchas de las subdirecciones de crédito público. Entonces, en palabras muy simples, como tesorero, que pues no solamente emitimos la deuda, sino que administramos los recursos públicos, nos encargamos de financiar todas las necesidades del país. Un financiamiento que se acuerda en el Congreso de la República, a través de una ley de la República, y la Dirección de Crédito Público es la que se encarga de revisar cuáles son las fuentes de financiación que más le convengan al país y tomar decisiones. Entonces, en palabras un poquito más coloquiales, nosotros somos el cajero pagador de un banco, en el sentido que nos aseguramos que la bóveda esté, digamos, con recursos disponibles y vamos girando en la medida que las necesidades del país así lo requieran.
6: Bueno, esta entrevista va a depender mucho, el sendero va a depender mucho, de que usted me haga una revelación. ¿Usted es hincha de qué equipo?
7: Del Deportes Tolima.
6: Buen equipo, pero yo bueno, recuerdo, pero no es muy cercano a mí.
8: Yo recuerdo ese gran equipo de Marrugo, Wilder Medina.
6: No, hay un equipo, no, el Santa Fe, hubo un Santa Fe que se alimentó del Tolima en una época que fue Iguarán.
7: Muchos equipos en la historia reciente también se han alimentado, por ejemplo, gran parte de los referentes de Millonarios de los últimos 5-8 años han venido del Tolima. Nosotros también hemos alimentado la base de jugadores profesionales de equipos como Junior. Y en la referencia por allá a los 80s, 90s, Santa Fe también fue un equipo que se alimentó de los jugadores tolimenses.
6: Oiga, un antecesor suyo muy bueno fue el finado Juan Mario Lacerna, ¿no? También tolimense.
7: Gran referente desde el punto de vista personal, pues... Una gran referencia de Juan Mario y profesional, pues le debemos mucho a él y a otras personas que pasaron hace más de 20 años por crédito público, por el Ministerio de Hacienda, en lo que hoy tenemos un mercado muy desarrollado. Yo creo que se ha hablado mucho alrededor de las tasas, de los niveles de las tasas de los TES, pero también quisiera que habláramos de la profundidad del mercado local. Uh-huh. Es un mercado que, a diferencia de otros países del mundo, que tienen que recurrir casi que en un 70-80% al endeudamiento externo, nosotros tenemos un mercado muy profundo. Y Juan Mario yo creo que fue uno de esos próceres, esos precursores que nos permitieron a las siguientes generaciones de técnicos de Hacienda tener lo que hoy es un mercado referente a nivel mundial.
6: Bueno, vamos a ir al punto para que usted nos ayude, porque lo más importante es conocer, digamos, las motivaciones y las decisiones que se han adoptado en crédito público para afrontar lo que se llama la financiación del país. ¿Cuál fue su estrategia al llegar a la Dirección de Crédito Público? Y digamos, ¿por qué se ha logrado, se han dado señales de que la cosa marcha bien, pero se han dado señales de que la cosa no marcha bien? Entonces, ¿qué mejor que tener su propio testimonio?
7: Muchas gracias por esta oportunidad. Yo estoy viviendo un sueño que he alimentado durante 20 años, un sueño de no solamente aportar ideas desde el lápiz, desde la generación, digamos, de informes, desde mi rol de analista en algún momento de mi carrera y subdirector, sino ahora desde líder. Ese sueño incluso me llevó a plantear en gobiernos anteriores coberturas, por ejemplo, de petróleo. Es algo que desde el punto de vista técnico lo hemos estructurado y vamos a ver si la vía nos permite desarrollar coberturas de la renta petrolera que tiene el gobierno nacional. Pero voy a referirme a lo que ya hemos hecho. Yo me acuerdo que en mi época de subdirector de riesgo estaban Luis Eduardo...
6: ¿De riesgo del Ministerio de Hacienda?
7: De crédito público.
6: Ah, ok.
7: Como cabeza de riesgo del Ministerio de Hacienda, yo le planteé a un par de directores, grandes colegas y amigos, quienes tengo muy buenas referencias de lo que hicieron por el país, Luis Eduardo Arango y César Arias, les planteé algunas ideas desde el punto de vista de la diversificación de las fuentes de riesgo del portafolio de deuda pública. Vámonos, por ejemplo, a nivel de reservas internacionales, lo que hace un banco central. Mal haría un banco central, no me va a referir solamente al Banco de la República, sino en general todos los bancos centrales del mundo. Mal haría un banco central en tener nuestras reservas internacionales o las reservas de cualquier país en un solo activo, en una sola moneda. Entonces se genera una teoría de diversificación en donde a través de unas correlaciones se generan menores volatilidades, menor riesgo y unos retornos mucho más estables en el tiempo. Entonces desde hace muchos años yo me planteé desde el punto de vista teórico la idea de hacer lo mismo a nivel del portafolio de deuda. Porque si bien las reservas internacionales están en el activo y todos nos beneficiaríamos desde el punto de vista del retorno, los colombianos, incluido yo mismo, nos beneficiaríamos en el caso de que haya un portafolio de deuda muy bien diversificado, que no esté tan expuesto a la volatilidad internacional, al ciclo cambiario, a los ciclos de tasas de interés, porque en la medida que esas matrices de correlaciones nos permitan un proceso de diversificación, podríamos tener un costo mucho más suavizado, más estable en el tiempo. Entonces, Lo que estamos planteando en la estrategia básicamente ha sido una persecución teórica que en mis diferentes roles de crédito público quise hacer, y ahora que tengo de cierta forma el liderazgo a nivel de la decisión, lo estamos ejecutando. Entonces, términos muy sencillos. La estrategia es un proceso de diversificación de las fuentes de riesgo que nos permite tener un equilibrio entre la tasa promedio a la que el gobierno nacional se está fondeando, el costo promedio de la deuda en las diferentes fuentes. Los TES son una de las muchas fuentes. Que ese ciclo sea un poco más suave de lo que venía pasando en años anteriores, y que ante eventos adversos, lo que los economistas denominan choques externos, como el choque 2014-2015 con precios del petróleo o el choque de la pandemia, tengamos una menor afectación vía tasa de cambio. En eso básicamente se basa el 90% de la estrategia. Ha sido muy mediático el swap en franco suizo, seguramente ahorita podemos revelar algunos detalles técnicos de ese swap, pero llevamos más de una docena, yo creo que estuve haciendo la revisión recientemente, casi 20 operaciones muy grandes de manejo de deuda que nos han permitido diversificar la deuda, estabilizar la deuda sobre PIB y abaratar el costo pensando en ese equilibrio con respecto al crecimiento nominal de la economía. Esa es la estrategia que estamos liderando en el último año.
6: Nos toca, porque hay oyentes que, yo sé que hay muchos de los oyentes que conocen mucho el tema del mercado, pero toca un poco con plastilina. Pensando en que la Dirección de Crédito Público tiene que buscar recursos para financiar al gobierno, pues usted ha hecho una serie de cosas, por ejemplo hemos hablado de swap, ya se han hablado de, bueno, de diferentes operaciones. Tratemos de que esas operaciones, como si fuese usted un padre de familia administrando su hogar, ¿cómo sería eso? O sea, ¿cómo llevar esa estrategia de financiación en un hogar para que lo entendamos un poco más elementalmente?
7: Yo soy padre de familia, tengo un hijo de 7 años y mi hijo ha desarrollado un gusto muy alto por los Legos, uh-huh. Armar figuras, ya está haciendo figuras mucho más desarrolladas, que
8: la Copa del Mundo
7: tienen más piezas. Ahorita, a raíz de lo de Artemis, de la llegada posiblemente en los próximos años del regreso del hombre a la Luna en las misiones de la NASA, digamos que él está muy curioso por temas relacionados con el espacio, y estamos ahorita armando un cohete, y pues tienen un montón de piezas. Las fuentes de financiamiento se parecen a un Lego, en el sentido que los TES no son la única pieza. Nosotros tenemos que armar diferentes piezas alrededor de lo que es un proceso de optimización. Entonces, digamos, no es lo mismo armar un Lego cuando los TES están al 11%, que lo estuvieron hace 6 meses, 8 meses, antes que empezara un poco la escalada de expectativas de incremento en la tasa del Banco Central, del Banco de la República. No es lo mismo un Lego con un TES al 11% que un Lego con un TES al 14,5%, que fue la tasa promedio de la subasta de la semana pasada. Si la memoria no me falla, creo que fue 14,46, 14,45 el promedio ponderado de esa subasta. Entonces, cuando el proceso de optimización de los técnicos de Hacienda, vamos tomando información del mercado. Nosotros no ponemos las tasas de interés, ni en la economía local, ni internacional cuando emitimos un bono global. Quiero explicarle al oyente promedio cómo se determina técnicamente y teóricamente una tasa, por ejemplo, de un TES o una tasa de un bono global, nuestros famosos yankees. Empecemos por el más fácil, que es el internacional. El bono global que emite el gobierno nacional, la República de Colombia, tiene una base de tesoros de Estados Unidos, cuando es una emisión en dólares. Entonces, los tesoros, por ejemplo, si hacemos una emisión a 10 años, los tesoros de 10 años hoy en día están alrededor del 460, 465, que estaban ayer, hoy no los he visto. Y a eso le agrega uno una prima de riesgo. Una prima de riesgo, digamos, a nivel soberano de Colombia, que puede estar alrededor de los 220, 230 puntos básicos. Entonces ahí, si nosotros quisiéramos preparar una emisión en dólares a 10 años, primero, tenemos riesgo de dónde están los tesoros, y segundo, el propio riesgo país de Colombia, y podríamos estar pensando de una tasa entre el 6.80 y el 7% en dólares respecto a esas dos variables. Entonces, miren que como la base de nuestras emisiones en dólares son los tesoros de Estados Unidos, ahí lo que uno tiene que preguntarse es, ¿tiene algún efecto la política monetaria de la Reserva Federal en la determinación de los precios de los tesoros? Y la respuesta es claramente sí. En los últimos 3 meses, justo antes de la guerra de Irán, segunda, tercera semana de febrero, a la fecha, en los últimos 3 meses, las expectativas de política monetaria de Estados Unidos se han incrementado en términos de posibles incrementos de tasas, se han incrementado cerca de 100 puntos básicos. Aquí me voy a permitir pedirle al equipo técnico que me haga un paneo de esta imagen que tengo en este momento. Estos son los contratos de futuros de los Fed Funds, que es básicamente la tasa de la Reserva Federal a un año. A diferencia de Colombia, en Estados Unidos, digamos que uno puede tener vencimientos muy continuos acerca de dónde está interpretando el mercado que van a estar las tasas de la Fed. En este caso es dónde interpreta el mercado, la expectativa de dónde van a estar las tasas de la Fed en un año, es el contrato de futuro del próximo año, junio del 2027. En febrero estaban alrededor del 2.90, 2.92, y ahorita están casi al 4%. Han subido 106 puntos básicos en las últimas semanas. ¿A qué se debe eso? A un incremento en las expectativas de inflación, porque ustedes saben que el petróleo se ha disparado y el último dato de inflación de Estados Unidos salió muy por encima y posiblemente va a seguir subiendo. Entonces, de una vez los agentes del mercado empiezan a incorporar una expectativa diferente. Antes era una expectativa de reducción de tasas. Ahorita es una expectativa de incremento de tasas. Y esto tiene una transmisión directa a los tesoros de Estados Unidos. Por ejemplo, el tesoro de 5 años, en este mismo periodo de tiempo, se ha incrementado en cerca de 80 puntos básicos. Si Colombia quisiera hacer una emisión hoy, respecto a cómo lo hubiera hecho en el mes de febrero, teniendo en cuenta que los tesoros son base para las emisiones de globales colombianos en dólares, la base está 80 puntos básicos más cara por la política monetaria. Ojo, son expectativas. El mercado se mueve antes de lo que se mueve un banco central.

0: Es fácil, aquí digamos que es un lenguaje un poco técnico. Seguramente algunos de los oyentes en este momento tienen acceso a Bloomberg, aquellos, digamos, operadores del mercado. Es fácil hoy revisar en Bloomberg dónde están los swaps IBR a un año. Y ustedes van a encontrar una tasa, que es la que ven aquí en la pantalla, una tasa del 12.77. Esa es la tasa IBR de lo que está incorporando el mercado swap a un año. Pero ojo que la IBR debe tener, en un ejercicio de matemáticas financieras y en una relación de tasas nominales con tasas efectivas, debe tener un paso a lo que es el equivalente en la tasa monetaria, en la tasa de política monetaria. Y ahí es donde uno encuentra que la tasa de política monetaria implícita, de acuerdo al mercado de IBRs en swaps de un año, hoy en día es del 13.82%. Lo voy a mostrar ahorita en la pantalla para que ustedes hagan la propia revisión. Hace siete meses, en octubre, tal vez principio de octubre, final de septiembre, un poco más de siete meses, la tasa de política monetaria que el mercado, no Javier Cuellar, no el ministro Ávila, no el gerente Villar, el mercado, en una libertad de precio, el mercado estaba diciendo que a un año la tasa de política monetaria iba a estar estable alrededor del 9.32%. Eso era lo que estaba esperando el mercado a final de septiembre. Hoy está esperando un 13.82. Recuerden que la tasa actual del Banco de la República es 11.25. Ahí es donde yo digo, el mercado anticipa movimientos, el mercado se mueve mucho más rápido de lo que se mueve un banco central. Sucede en Colombia, sucede en el Banco Central Europeo, sucede en la Reserva Federal de Estados Unidos. Entonces, con una tasa de política monetaria que hoy se está negociando casi al 14%, los TES no podrían estar, desde el punto de vista técnico y teórico, no podrían estar por debajo de ese nivel, porque ese es el nivel de entrada de la economía. A la tasa de política monetaria uno le puede agregar un extra en términos de puntos básicos por expectativas de inflación, por el riesgo fiscal, por expectativas de crecimiento económico. Ahí ya los teóricos seguramente tienen su propia apreciación. Pero yo quiero centrarme solamente en el nivel de tasa de política monetaria. Subieron 450 puntos básicos. 100 puntos básicos es 1%. Quiere decir que la expectativa política monetaria subió 4.5% en los últimos 7 meses. Entonces, estamos en este momento en un fenómeno. Por cierto, a nivel teórico, para los que quieran hacer este cálculo ahorita en sus pantallas de Bloomberg o en sus Exceles, incluso creo que aquí puede haber estudiantes escuchando, un estudiante de matemáticas financieras en términos de tasas nominales efectivas, en esta ecuación que ustedes ven en la pantalla pueden pasar de IBR a tasa de política monetaria y viceversa, simplemente haciendo el ejercicio de matemáticas financieras. Entonces, este pues fue el cálculo que hicimos en Crédito Público respecto a los swaps IBR. Pero estoy redondeando el tema alrededor, digamos, de las tasas locales. El fenómeno que estamos viendo en los últimos 90 días es un fenómeno asociado a expectativas de inflación por el tema del conflicto que está sucediendo en este momento en el Medio Oriente. Estados Unidos posiblemente subiendo tasas. Europa posiblemente subiendo tasas. Y vamos a ver qué pasa con el Banco de la República después de la pausa del mes de abril. Toda la renta fija, todos los bonos internacionales en este momento están teniendo una tendencia al alza en sus tasas de interés. Mire, por ejemplo, el bono de tesoro de Estados Unidos de 30 años, que algunos analistas estaban diciendo desde hace varias semanas que ese nivel del 5% es crítico, ya hoy estamos en el 5.16. Es el nivel más alto desde el año 2007. Ojo, lo revisé, lo reconfirmé esta mañana en Bloomberg. El bono del Tesoro de Estados Unidos de 30 años está en el nivel más alto desde el año 2007 y esto es básicamente porque el mercado está empezando a incorporar una inflación mundial galopante como lo que hubo hace 3 años alrededor del conflicto de Rusia y Ucrania con el estrangulamiento de las cadenas de suministros y el choque de oferta.
1: Bueno, don Daniel Tamara se nos voló. que tenía problemas de tos. Bueno, usted hizo, creo que son dos o tres operaciones, creo que nos dio a todos contagio de tos. Usted hizo dos o tres operaciones que el mercado, pues, una

0: fue el famoso TRS, ¿sí? Otra fue PIMCO. Bueno, ¿qué lo movió a hacer esas operaciones?
1: Yo me crié profesionalmente en un mundo en el que el servidor público promedio, y estoy hablando de mi paso por Fogafin, de mi experiencia en el Fondo Nacional de Garantías, de mi experiencia en el Ministerio de Hacienda, en general el servicio público. Me crié en un mundo en el que el funcionario público promedio le tiene pánico a los derivados, porque el resultado podría llegar a meterlos en problemas con entes de control. Y en los últimos 20 años, en crédito público se ha desaprovechado mucho. Más allá de un par de excepciones a esta regla, se ha desaprovechado mucho la eficiencia desde el punto de vista de la administración de los riesgos, desde el punto de vista de la administración de la deuda pública, la eficiencia y el poder de los derivados financieros. Porque es que a través de un derivado, ojo, el derivado se puede usar para especulación, pero también para gestión de riesgos. A través de un derivado financiero, uno puede meterle volumen, uno puede generar bajísimos costos transaccionales y uno puede generar eficiencias desde el punto de vista del costo, pero también desde el punto de vista del riesgo. Mi trabajo es muy fácil. Yo me dedico a buscar opciones para bajar el costo del endeudamiento y gestionar los riesgos. Riesgo de refinanciamiento, riesgo de liquidez, en general, digamos, todos los riesgos que hay alrededor del portafolio de deuda pública. Entonces, cuando anunciamos la activación de la cláusula de escape en el marco fiscal de mediano plazo en junio del año pasado, viene la reducción en la calificación de Standard & Poor's a final de junio, donde perdimos el grado de inversión local. Ya se había perdido en el gobierno anterior, en el 2021, el internacional, el externo, y el local generó una venta de TES por, digamos, sobrepasos pasivos a nivel de lineamientos de inversión por algunos de los administradores externos que tenían posición en TES. Me acuerdo que incluso ustedes lo comentaron en el mes de julio, hubo una venta de TES cercana a los 13 billones de pesos por parte de los fondos internacionales. Y en medio de ese panorama, desde el punto de vista técnico, encontramos en Hacienda que los derivados nos podían ayudar mucho a estabilizar. A estabilizar no solo las tasas, sino a generar reducción muy, muy, muy fuerte en el costo del endeudamiento, medido en términos de PIB, pero también a estabilizar la senda de deuda neta sobre PIB, que en el marco fiscal se estaba proyectando para este año, para 2026, 63%. La buena noticia que le tengo al país, más allá de las opiniones, digamos, en contra de mi positivismo, yo quiero venderme aquí como un optimista porque como técnico creo que el vaso está medio lleno y no medio vacío. La senda sobre PIB que se estaba proyectando en el 60%, en el 63%, hoy en día, con datos hace un par de semanas, a finales de abril, está en el 57.9%. Incluso teniendo en cuenta la subida de 300 pesos de la tasa de cambio, cercana a 300 pesos de la tasa de cambio de los últimos días, lo tenemos en el 57.9. Aquí quiero hacer referencia a algo, pedirle a Alejandro, que es uno de los mayores investigadores a nivel de equipos económicos de las entidades financieras locales, que haga el siguiente análisis. En el 2025, nosotros como gobierno nacional, a mí me tocó eso en el primer año, incluimos en las estadísticas de deuda pública la deuda que tiene el gobierno nacional con la CUN. La CUN es esta cuenta que centraliza los recursos públicos que vino bajo el mandato de la Ley del Plan Nacional de Desarrollo del 2011 y un par de decretos reglamentarios en los años, creo que 2013 o 2014. Llevamos más de 10 años en donde el gobierno nacional, a través de la CUN, centraliza los excedentes de liquidez en el Tesoro Nacional. Eso ha generado eficiencias. Ahora, resulta que en medio de eso, la norma le permite al gobierno nacional, y esto no es algo de este gobierno, para que, pues, por favor, no vayan a tergiversar el mensaje. Esto se ha hecho en los últimos 3 o 4 gobiernos. La norma le permite, por eficiencia en el manejo del recurso público, al gobierno nacional tomar prestado temporalmente esos recursos de la CUN y, en la medida que se requiera el pago, simplemente el gobierno dispone de excedentes de liquidez y hace el pago correspondiente. Del 2024 hacia atrás no se registraba la deuda pública, la deuda de la CUN, la deuda del Tesoro Nacional con la CUN. ¿Cuánto es eso en este momento? Cerca de 40 billones de pesos. Entonces, aquí hay que comparar peras con peras y no peras con manzanas. Cuando a nosotros se nos dice que el endeudamiento público bruto, no neto, está excedido, está, digamos, muy alto, yo lo primero que digo es, en el último año el crecimiento de la deuda pública ha estado en un dígito. Está cercano al 5 o 6% cuando veníamos de años en donde crecía doble dígito. Y segundo, si no tuviéramos en cuenta la CUN, que no se tenía en el 2024 ni en años anteriores, el endeudamiento público hoy, en términos brutos, estaría con un número negativo. Estaría, por ejemplo, alrededor, digamos, de los 1.110, 1.120 billones de pesos en términos brutos, que es mucho menor al nivel que teníamos hace un año. Entonces, le pido, digamos, en general, a quien encuentre en esta pieza de información algo interesante para investigar un poquito más, que hagamos una revisión de lo que se está proyectando a nivel de deudas de corto plazo, porque no son solamente los TCOs, también hay deudas de corto plazo relacionadas con la CUN, y que hoy en día, por transparencia, lo estamos incluyendo. O sea que, entre comillas, son 40 billones, entre comillas digo, porque siempre fueron reconocidos en privado en el Ministerio de Hacienda, pero lo hicimos público en el 25. Entre comillas, a mí me aparecieron 40 billones de pesos que se empezó a registrar en el 2025 y que de cierta forma me está presionando el endeudamiento. Entonces, ahí también, digamos, algo que nos permite la aclaración correspondiente respecto a lo que se ha venido haciendo en los últimos 12 a 13 meses. Y para cerrar la respuesta, ¿por qué el swap? Precisamente porque si yo hago una gran operación equivalente a la del swap, que fueron casi 10 mil millones de dólares, el costo transaccional es muy alto. Mientras que si lo hago en un swap, el costo transaccional en un mercado muy desarrollado, por ejemplo, entre franco y dólar de Estados Unidos, son unos pequeños puntos básicos, unos pocos puntos básicos, y se genera mucha eficiencia. Una eficiencia que nos permitió comprar de manera apalancada, es decir, nosotros no éramos los poseedores del activo, usamos los recursos de los bancos para comprar deuda global en dólares y TES en tasa local. Durante el periodo de vigencia del swap, nosotros éramos los dueños del retorno, y en la medida que fuimos prepagando este swap, se nos devuelve a nivel de deuda pública ese colateral y nosotros entramos en un proceso de cancelación. Se cancelan TCOs, se cancelan TES y se cancelan globales en dólares. Junto con el derivado, todo eso suma cerca de 100 billones de pesos. Por eso es que están viendo ahorita los analistas que desde el mes de marzo a la fecha, y esperemos que esto al 31 de mayo ya esté completamente cancelado, van a haber una caída de cerca de 100 billones de pesos en el endeudamiento público colombiano, y esto es a raíz de ese swap internacional. Entonces, recuperamos los derivados, le quitamos un miedo al funcionario público promedio del sector Hacienda de que los derivados, digamos, era mejor no hacerlos, porque si son bien utilizados, todos ganamos como colombianos, como contribuyentes, y se genera una eficiencia muy fuerte en el endeudamiento público, como lo hemos demostrado de manera positiva.
0: 7:42. Aquí está Javier Cuellar, porque es un invitado de Daniel Támara. Daniel Támara no ha preguntado, a ver, y luego vamos con Alejandro, que está que se pregunta, y tengo lista de preguntas.
2: Bueno, director, digamos, para no acaparar todo el tiempo, hacer como un pequeño
0: ejercicio. Además, ya no nos quedan sino 20 minutos, menos.
2: Hacer como un pequeño ejercicio del fuentes y usos de este año. Teníamos unas colocaciones de bonos globales, banca multilateral, banca comercial, bonos globales 5 mil millones, que eso ya está listo,
1: sí.
2: Banca multilateral cerca de 3 mil millones de dólares, y bancos comerciales cerca de 2 mil millones de dólares. Uh-huh. Habíamos hablado de que eso se va a bajar un poco. Y preguntarte entonces, el endeudamiento interno, teníamos un cupo de 85.25 billones de pesos, uh-huh. Eso lo digamos en subastas. Sí. ¿Cómo se baja esa parte del endeudamiento externo, se sube esa parte del endeudamiento interno?
1: Agradezco mucho esta pregunta porque esta es una de las buenas noticias que el país todavía no es consciente que se ha desarrollado alrededor de los buenos resultados de la estrategia. Yo les decía a muchos de los líderes de opinión que al principio atacaron la estrategia porque el franco suizo, pues, era una moneda un poco desconocida en el medio local. Yo les decía, denle tiempo a la estrategia, que vamos a mostrar que no todo es contabilidad. Hay un impacto financiero muy alto. Cuando yo llego, las fuentes de financiamiento en el Fuentes y Usos eran cercanas a 9.800 millones de dólares al año. Y pues esa es la matemática que Daniel acaba de hacer. 5.000 millones en bonos, 2.800, casi 2.900 en banca multilateral y 2.000 en bancos comerciales. Y llevamos 2 años consecutivos con necesidades por encima de los 9.000 millones de dólares. La buena noticia, que no es solamente para el 26, sino viene para el 2027, cuando publiquemos la primera versión del Fuentes y Usos, ahorita en el marco fiscal de mediano plazo, es que las necesidades, las fuentes requeridas para el servicio de la deuda en dólares van a caer muy, muy fuertemente. Por ejemplo, en el año 2027 es probable, porque todavía estamos corriendo nuestros números, es probable que las necesidades de financiamiento en dólares estén por debajo de los 6.000 millones de dólares, comparado con los 9.800. ¿Por qué? Porque ha habido una caída muy fuerte en el servicio de la deuda en dólares. Permítanme elaborar un poquito la idea. Yo he sido muy vocal en las últimas semanas diciendo que, por ejemplo, en los bonos globales, el saldo de los bonos globales en dólares desde el mes de marzo a la fecha, digamos, en el proceso de cancelación del TRS y la recompra que hicimos hace un par de semanas, va a caer en 10.000 millones. Junto con el resto de operaciones de mercado que hemos hecho, de operaciones de manejo de deuda, esto nos deja un abaratamiento muy fuerte del endeudamiento público colombiano en términos de deuda externa. No solamente porque la cantidad se ha reducido, un efecto saldo, sino también un efecto costo. Miren, aquí tengo en la mesa cuál es el costo promedio de la deuda del gobierno nacional, tanto en el componente interno como externo, desde el año 2016, porque a mí me gusta justificar mis argumentos con datos. En el 2016, el costo, ojo, éramos grado de inversión. El mundo desarrollado, esto es muy importante que lo tenga en cuenta en este momento el oyente promedio que está escuchando esta entrevista. El mundo desarrollado, la Reserva Federal en Estados Unidos, Europa, teníamos tasas al cero e incluso años después tasas negativas en Europa. Eso beneficiaba a países emergentes como Colombia, porque sin importar la prima de riesgo país, pues cuando la base es cercana al cero, la emisión de deuda externa de un país como Colombia se hacía muy barata. En el 2016, teniendo en cuenta eso, el costo promedio de la deuda externa era 5.3%. Hoy, 4.2%, con un deterioro significativo del perfil de riesgo comparado con el 2016, porque perdimos el grado de inversión. Y con un incremento de los tesoros, porque la Fed hoy en día tiene un rango de Fed Funds de entre el 3.5% y el 3.75%, una tasa efectiva alrededor del 3.63%, en esa época las tenía al cero, rango de 0 a 0.25%. Entonces, es un logro impresionante de la estrategia que el costo del endeudamiento externo hoy sea 4.2%, cuando en el 2016, 10 años atrás, era de 5.3%. Eso se debe a las múltiples operaciones de manejo que hemos desarrollado. Entonces, cuando uno coge el efecto saldo, reducción de más de 10.000 millones de dólares en la deuda externa en los últimos 2 meses y reducción significativa de puntos básicos en los últimos meses, cerca de 80 puntos básicos, nos genera un ahorro a vencimiento de estas obligaciones de cerca de 18.000 millones de dólares de intereses que ya no le vamos a pagar a los inversionistas del exterior. Entonces, todo esto extrapolado, todo esto metido en una ecuación, nos dice que el Fuentes y Usos del próximo año ya no va a tener necesidades cercanas a los 10.000 millones de dólares. Posiblemente sean cercanas a los 6.000 millones de dólares. ¿Y esto qué va a significar? Menor emisión a nivel de necesidad de yanquis, los famosos bonos globales en dólares. Aún no me he sentado con mi equipo a decidir cuál es el mix, esos 6.000 millones, cómo se van a componer entre bonos globales en dólares, créditos de la banca multilateral y bancos comerciales, pero juguemos a la futurología y digamos que de esos 6.000, la mitad son bonos globales. Simplemente por hacer el ejercicio, estaríamos hablando de 3.000 millones en bonos y 3.000 millones en otras fuentes, que es banca multilateral y banco comerciales. Eso nos reduce la expectativa de oferta de papel, y a nivel económico, ustedes saben, oferta y demanda, en la medida que uno restringe un poco la oferta, podría tender a tener un encarecimiento en el precio, que no es otra cosa que un abaratamiento del costo del endeudamiento público colombiano. En el Fuentes y Usos, que vamos a publicar en el marco de cara a 2026, también va a haber una, ya les dije 27, también va a haber una reducción. Es posible que ya no necesitemos los 2.899, que eran como 2.900 millones con la banca multilateral. Ya hemos corrido el flujo de caja en dólares a final de año porque gran parte del servicio de la deuda ya está cubierto y es probable que solo necesitemos 2.000 de esos 2.900. Buena noticia. También es probable que de los bancos comerciales no necesitemos 2.000, sino que lo reduzcamos a 1.000 millones de dólares. Entonces ahí hay menores necesidades de financiamiento externo que genera un abaratamiento en el costo respecto a lo que teníamos pensado en el servicio de la deuda a principio de año y que también manda un parte de tranquilidad porque el gobierno nacional no tiene unas necesidades tan amplias en endeudamiento externo en el servicio de la deuda como lo teníamos a mi ingreso a la Dirección de Crédito Público hace 13 meses en abril del 2025. Eso es una buena noticia para el país.
2: ¿Cierto? Y en materia de fondeo interno, hablamos de ese cupo de 85.25 billones, ¿sigue siendo suficiente o se puede esperar de pronto que se revise?
1: Esa es una pregunta, qué pena que ya me la habías hecho y la pasé por alto. Entonces, recuerden que el cupo que me permite a mí como director de crédito público emitir TES viene por decreto. Es un decreto que firma el señor presidente de la República, que el año pasado, después de su adición, quedó en 95 billones. Esos fueron los TES que se emitieron el año pasado. Esto viene, digamos, atado al presupuesto general de la Nación, porque pues uno no puede inventarse la cifra de cuál es el cupo de TES, sino que esto viene de un ejercicio presupuestal que viene del presupuesto general de la Nación. El cupo, hasta que no se diga lo contrario, el decreto está vigente, el cupo que tenemos para este año es de 85 billones de pesos. Cercano a 85 billones de pesos. Eso es lo que tenemos nosotros a nivel de estrategia de endeudamiento para fuentes internas en el 2026. Por ahora no se va a cambiar. Toca esperar realmente quién va a llegar en términos de nuevo gobierno a tomar las decisiones. Y como técnico me siento cómodo porque ese cupo, si es bien administrado, si es bien gestionado, nos va a permitir cumplir con las obligaciones en pesos de cara al fin de la vigencia 2026. Quiero que empecemos a hacer un ejercicio, digamos, prospectivo. Ahí también le pido a Alejandro que haga el siguiente análisis en futuras publicaciones. Llevamos 3 meses con petróleo promediado por encima de los $100. Hoy en la mañana lo vi, creo que está como en 108, 110. El promedio está por encima de los $100. En el año 2022, cuando el petróleo escaló por el conflicto de Ucrania y Rusia, hubo 6 meses entre febrero y agosto en donde se promedió a un nivel muy parecido al que tenemos ahorita. Ya después de septiembre empieza a caer a 90 y finaliza año como a 70 y pico. 6 meses promediando petróleo a niveles muy parecidos de lo que tenemos ahorita. Entonces, no sé, porque no soy experto en geopolítica, pero sí, el petróleo permanece de aquí hasta final de agosto, o sea, 6 meses, muy parecido a lo que hubo en 2022, con promedios de 105, 106, muy cercano a lo que tenemos en este momento en el mercado hoy en día. ¿Qué pasaría con la renta petrolera de cara al 2027? Recuerden que el 2023 fue un buen año desde el punto de vista de liquidez. Recuerden que la deuda pública cayó a nivel del 53%. 2023 fue un buen año para los TES. 2023 fue un buen año para las primas de riesgo colombiano, porque en el 23 se recibió la renta petrolera de lo que se había sembrado a nivel de precios de petróleo en el año 2022. Entonces, como a mí me gusta ser optimista, esto lo llevo practicando en mi vida personal muchos años, yo quisiera que algún equipo de investigación económica hiciera la revisión cómo podría ser un año 2027 donde el petróleo replique el ciclo que tuvimos en el 22 y el 23. ¿Cuáles serían esos excedentes de liquidez con respecto a lo que tenemos ahorita? Porque recuerden que las proyecciones macroeconómicas del año 2026, el promedio del petróleo era muy bajito comparado a lo que tenemos ahorita. ¿Cuánto podría ser el extra en términos de billones de pesos de cara al 2027? Que ahí podría ser el momento en que se haga el ajuste. Quiero terminar esta respuesta también poniéndoles algo de comida para el pensamiento. Los rezagos presupuestales del 2024 son los que, ahorita en el 2026 nos tienen todavía en algo, en algún nivel de desajuste desde el punto de vista tanto del déficit como del PAC y de la liquidez del Tesoro Nacional. Los rezagos presupuestales del 24 fueron cercanos a 52 billones de pesos porque veníamos de un 2023 que fue muy bueno. En el 24, digamos que las proyecciones no fueron tan acertadas, no quiero entrar a endilgar responsabilidades de ese año, pero generó un rezago presupuestal que no es otra cosa que cuentas no pagadas en el 24 que me tocó a mí como tesorero de la nación pagar en el 25. Ese rezago presupuestal, de cara a lo que quedó del 25 para pagar en el 26, se redujo en cerca de 10 billones de pesos. Entonces hicimos un ejercicio muy fuerte de pagar todo lo que había quedado rezagado en el 2024, que eran 52 billones, y no me alcanzó para completar el 2025 y se rezagaron otros 42 billones. Y en ese ejercicio de ir reduciendo el rezago, es probable que a final de este año sigamos reduciendo el rezago para tener de cierta forma algo mucho más bajo de lo que remató el año 2025. Y ahí es donde les digo, si entran excedentes de liquidez y de lo que a mí me corresponde, soy miembro del CONFIS, y de cierta forma, como técnico, tengo una voz, digamos, que es escuchada en el Ministerio de Hacienda. Yo quisiera, como técnico, proponerle al país, tanto a quien esté en el cargo en ese momento, si es el ministro Ávila quien tenga continuidad, así lo haré, o si es otro ministro, o si yo dejo de ser director de Crédito Público, también me gustaría que el equipo técnico de Crédito Público hiciera esta propuesta. ¿Qué tal si usamos esos excedentes que pueden venir de renta petrolera para hacer un reseteo completo de estos rezagos? Porque es que tengan en cuenta que si no hubiéramos tenido los rezagos del 24, que los pagamos en el 25, el año pasado teníamos la caja suficiente para la vigencia 2025. O sea, el año pasado no fue el problema. El problema fue el 2024 y estamos haciendo un ejercicio riguroso de cómo ir administrando la caja del Tesoro Nacional para ir cumpliendo con estas obligaciones. Entonces, como insisto, a mí me gusta ser mucho más optimista del promedio, que el promedio de los colombianos. Yo les quisiera plantear un escenario optimista de cara al 2027 y es que puede haber una renta petrolera que nos sorprenda positivamente y que si es bien utilizada podría haber un ajuste desde el punto de vista de lo que viene acarreando a nivel de rezago presupuestal las últimas dos vigencias. Eso implica menor oferta de test de cara al 2027, para responder claramente el ejercicio que me pidió Daniel Támara en el Fuentes y Usos.
0: 7:56. Óigame, a ver, Alejandro, es que está que se pregunta.
3: Aquí tengo una pregunta rápida, creería, que es qué ha sucedido con la idea de colocar un test indexado a la IBR, que se nombró en su momento y hasta el momento no hemos tenido noticias adicionales. La segunda, preguntar por... Si bien, o sea, me baso en lo que mencionas. La deuda se ha estabilizado, pero el saldo de los bonos se ha reducido, entonces prácticamente los bonos extranjeros.
1: Okay.
3: Entonces uno ve una recomposición de la deuda principalmente, donde pues se le ha dado más relevancia a la moneda local, mayor profundidad en el mercado de TCOs, se busca entonces mayor profundidad con el mercado de la swap IBR, unos saldos de los test, pues que hoy es la tasa que todo el mundo dice, pero como dices, es solo uno de todo el compendio de tasas a la que está expuesto Hacienda. Esa recomposición que ya es 75-25, se espera deuda interna, deuda externa. ¿Cuáles han sido los impactos tanto positivos desde Hacienda y entendiendo el mundo como un trade-off? ¿Cuáles podrían ser los costos?
1: Uf, aquí yo tengo material para hablar una hora.
0: Ya son las 7:58.
1: Bueno, pero permítame, porque estas cuatro preguntas son muy importantes. La verdad, si queda claro, yo creo que le hacemos un favor a la opinión pública para entender gran parte de lo que se está haciendo hoy en día y sobre todo lo que viene en el próximo gobierno. TCIBR, desde el punto de vista de Crédito Público, ya la decisión está tomada desde hace un par de meses. Por norma, el Banco de la República, digamos que es el custodio a través del DCB de los test de la deuda pública y tienen todo el componente tecnológico alrededor, digamos, de las plataformas transaccionales. Ellos tienen que hacer un desarrollo, no voy a meterme en la jerga, en el tecnicismo, pero un desarrollo de cómo incorporar esos test IBR a los sistemas transaccionales y a todo el andamiaje operativo que hay alrededor de un nuevo test, que no está en fija, que no está en VR, sino que está en IBR. Luis Alexander, que es el subdirector de financiamiento interno, ha hecho un gran trabajo en las últimas semanas con el Banco de la República, y yo creo que eso podría estar listo máximo en el mes de julio. Pero como esto es un piloto, yo quisiera en el largo plazo que los IBR representaran el 10% del total de TES, pero pues eso hay que irlo sembrando, madurando. Esto va a ser un ejercicio de quien me suceda en el cargo en los próximos 4 años, pero al menos quiero dejarlo sembrado con una emisión piloto. Ha tenido una muy buena retroalimentación por parte de inversionistas, por parte de, digamos, de los creadores de mercado, y creo que esto es algo que le conviene al país, así como le convino mucho el buen resultado que tuvimos con la creación de una curva de rendimientos en euros, porque no teníamos curva. Teníamos un único global en euros, pero ahora sí tenemos una curva completa.
2: Director, ¿ese IBR es para cambiar los TCOs eventualmente?
1: Pueden coexistir. Digamos, yo lo que estoy pensando es el que el TES IBR le muerda un poco a la torta de los TES COP, que son esos que hoy están al 14, 14 y medio, porque
0: déjame morderlo un segundo. Vámonos al corte de las 8 y ya retomamos.
1: Listo, seguimos.
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0: Bueno, ya son las 8 de la mañana y un minuto y seguimos con usted, con el director de Crédito Público, Javier Cuellar.
1: Bueno, entonces ya el tema de los TES IBR creo que quedó respondido. Especificación, que es básicamente sustituir deuda externa por deuda interna. Especificación pues viene del peso. Cuando yo era subdirector de riesgo, en algún momento de mi carrera, tuve la fortuna de desarrollar un modelo de optimización de fuentes, digamos, de financiamiento, y durante muchos años nosotros tuvimos un tercio, dos tercios, que era 33%, ahorrémonos los decimales, 33% deuda externa y el residual, que es 66% con sus decimales, deuda interna. Y así nos movimos durante muchos años. Cuando hay choques internacionales, la deuda externa vía depreciación de la tasa de cambio se hace mucho más pesada. Y en algún momento, por ejemplo, en el 2022, en el ciclo de depreciación de la tasa de cambio, llegó a casi al 42%. Entonces, como esto tiene un objetivo, pero tiene unas desviaciones tácticas, yo lo que digo es, listo, anclemos ese 33% porque es demostrable que es conveniente. Si llevo el 100% a TES, me ahorro el riesgo cambiario porque no lo tengo, pero tengo un mayor costo. Porque las tasas locales, por definición, tienen que ser más altas que las internacionales, porque hay una devaluación implícita en el mercado. Ahora, si me voy 100% a deuda internacional, a deuda en dólares, pues me ahorro puntos básicos significativos, porque hoy el costo de la deuda, como les dije, 4.2 comparado con los 14, 14.5 de TES, pero me expongo 100% a riesgo cambiario, y eso es muy peligroso, y como gestor de riesgo, esa decisión nunca la tomaría. Entonces, en el medio hay una optimización que nos dice más o menos un tercio, dos tercios. Ahora, como los economistas dicen, hay un fan chart que en el largo plazo uno puede tener desviaciones tácticas hacia arriba y hacia abajo, según determinemos en conveniencia. Yo lo que estoy haciendo es aprovechando la fortaleza del peso colombiano, que es más atribuible a flujos. No voy a decir que flujos especulativos. El peso se ha fortalecido por flujos, no por fundamentales. Y eso es demostrable en evidencia internacional, que tiene mucha más volatilidad y que puede revertirse en cualquier momento. Entonces nosotros aprovechamos esta fortaleza, llevamos varios meses de fortaleza del peso, en algún momento dijeron que el dólar Cuellar, porque era yo el que estaba generando la revaluación, esa fortaleza nos ha permitido pesificar parte de la deuda. Estábamos en el 32-33, ahorita estamos por debajo del 25. Le estamos dando grados de libertad al siguiente gobierno. Incluso algunos candidatos y un exministro de Hacienda salió recientemente a hablar, me parece, digamos, de manera acertada, poner el debate sobre la mesa de si es conveniente, dado que la deuda externa hoy pesa tan poquito, de si es conveniente endeudarnos mucho en el 2027 para abaratar el costo del endeudamiento. Eso es un debate técnico interesante que parece que es el momento de llevarlo a cabo en el país. Pero preguntémonos por qué es posible esa opción y si esa es la respuesta de que ese es el camino, ¿quiénes son los responsables de haber hecho eso? Pues nosotros. Porque no es conveniente, cuando la deuda externa pesaba 42%, salir con una idea de endeudémonos en otros 30 mil millones de dólares o 20 mil millones de dólares, porque estaríamos generando unos riesgos excesivos que podrían comprometer la sostenibilidad de la deuda. Entonces, ese tipo de ideas son convenientes porque la estrategia ha bajado el nivel de endeudamiento externo y hemos especificado la deuda. ¿Por qué especificar la deuda? Es más fácil conseguir un peso que un dólar. En una crisis internacional, y hay evidencia internacional, mire, Colombia es el único país de Latinoamérica que no ha hecho default de la deuda. Lo han hecho todos los países de Latinoamérica, Ecuador, México, Argentina, Brasil, todos en la historia. Incluso en la crisis de deuda latinoamericana de los 80, Colombia no cayó en esa moratoria. ¿Por qué? Porque hemos sido muy prudentes administrando el riesgo a nivel de deuda externa. Hay otros países que están sobreendeudados y sobreexpuestos en dólares o en monedas, digamos, diferentes a sus monedas locales. Nosotros,
0: o sea, default cero.
1: No, miren, yo respeto mucho, yo he sido uno de los mayores estudiosos en el país, incluso en el Fondo Nacional de Garantías administro el riesgo de crédito del sistema financiero desde el punto de vista de la colocación de créditos al sector empresarial. Y el riesgo de crédito se puede evaluar de manera muy simple desde las 4C: capital, colateral, capacidad y carácter. Centrémonos en la capacidad. La capacidad es un ejercicio cuantitativo que le dice a uno a través de un puntaje cuál es la probabilidad de incumplimiento. Yo respeto mucho los modelos de las calificadoras, de mis colegas, digamos, economistas de las entidades financieras, pero Colombia tiene una baja probabilidad de incumplimiento precisamente porque la deuda pública ha sido técnicamente muy bien gestionada y los riesgos, a diferencia de otros países del mundo, están controlados, son muy conservadores. Tener una deuda externa hoy que pesa solo el 25% es uno de los mayores activos intangibles que le podemos heredar al siguiente gobierno, porque les podemos dar opciones. Incluso gestionamos el cupo de endeudamiento del Congreso. Entre la entrada, digamos, del equipo que yo estoy liderando hace 13 meses y hoy, el cupo del endeudamiento externo no se ha utilizado, incluso lo hemos liberado porque al recomprar los bonos globales en dólares, liberamos cupo que puede estar ahí disponible para que el siguiente gobierno asuma deudas en dólares de hasta 15 mil, 16 mil millones de dólares. Alejandro.
3: Eso que dices también pasa con los TES, cuando uno, por ejemplo, el tender offer que sacaste también le libera cupo de emisión, ya sea este o el siguiente gobierno.
1: No, desafortunadamente el caso de los TES es diferente. En los TCO sí hay un cupo rotativo. Es decir, cada que yo emito y recojo, lo voy a leer. Un cupo rotativo, sí, yo creo que la gente lo entiende. El cupo en dólares es también rotativo, porque la ley lo permite. El cupo en TES, el decreto no. El decreto simplemente es, usted emite 95 el año pasado o emite ahorita 85. Y si recoge 5, no es que yo pueda hacer 85 más 5, no. Digamos que los 85 son el techo. No tengo esa opción, que pues me gustaría tenerla. Me parece un buen punto. 85 billones este año, pero tengan en cuenta que hice un tender contra Caja del Tesoro Nacional. O sea que neto la emisión podría ser no de 85, sino de 80 billones. Volvamos a las preguntas, digamos, alrededor de la especificación. Esto lo que genera es muchos grados de libertad, muchas opciones para que venga una nueva, no sé cuál estilo será la nueva dirección de crédito público, pero una nueva dirección de crédito público en el siguiente gobierno para ver qué es lo más conveniente. Lo que hoy es más conveniente no es lo mismo a lo que era en septiembre cuando hicimos el franco suizo y no es lo mismo a lo que va a ser en diciembre. Por ejemplo, no sabemos cómo va a ser la política monetaria local, cómo va a ser la internacional, no sabemos cuál es el mix, no sabemos si la inflación va a hacer que sea más conveniente emitir en UVRs o si nos sobreexponemos a riesgo de refinanciamiento a nivel de TCBR para que cuando venga el ciclo se abarate el costo de la deuda. En ese momento, quien tome las decisiones tiene que sentarse con su equipo técnico a mirar cuál es el mix de conveniencia, pero lo más importante es que la deuda externa puede ser una, en términos muy prácticos, un salvavidas del costo del endeudamiento de cara al 2027, porque es más barato y porque el riesgo cambiario ha sido muy gestionado por, digamos, la estrategia. Costo promedio de la deuda. Ya nos quedan 7 minutos de programa. El costo promedio de la deuda cerró el 2025.
0: Para esa respuesta tiene 30 segundos.
1: Listo, listo. El costo promedio de la deuda cerró el 2025 en el 8%. El mix de todo, de TES, de globales, de multilaterales, 8% fue el costo nominal de la deuda pública colombiana en diciembre del año 2025. ¿Cuál fue el crecimiento nominal de la economía en el 2025? 8.2. Ojo, es crecimiento nominal, no crecimiento real, porque si no, las tasas no tendrían que ser nominales, sino reales. Nominal contra nominal, 8 costo de la deuda, 8.2 crecimiento de la economía. Hace 20 años, cuando fui pasante, hice mi tesis de grado alrededor de la sostenibilidad de la deuda y aprendí todas las ecuaciones. El famoso R-G, que dice que siempre y cuando el costo nominal de la deuda esté en equilibrio con el costo, perdón, con el crecimiento nominal de la economía, la deuda sostenible, lo hemos tenido desde que yo era pasante. Y no es la excepción en el 2025, y estamos construyendo 2026 para que sea igual. Entonces, siempre y cuando estos dos estén en equilibrio, que el crecimiento de la economía esté muy parecido a lo que nosotros pagamos en costo promedio ponderado, ante la pregunta de Héctor, no va a haber default de la deuda porque los técnicos estamos equilibrando esto, no en el último año, desde que Juan Mario era director de crédito público, incluso antes de Juan Mario, y esto es uno de los principales activos para el país. Crédito público hace, a través de sus decisiones técnicas, que el endeudamiento sea sostenible porque tenemos opciones para hacerlo así.
0: Daniel, si se le queda, porque después me dice, no le hice la pregunta del millón.
2: No hay más preguntas ahí.
0: No, yo tengo varias. Sí.
2: ¿Sí? Sigamos y bueno, si algo yo remato.
0: Bueno, entonces, es que voy a hacerle las preguntas que el sector financiero me mandó.
1: Listo.
0: Voy a hacer una, como puede ver, van a ser técnicas, pero hartas. ¿No era mejor utilizar esos recursos? Aquí hablando dice que qué necesidad tenía el gobierno de recomprar 4,000 millones de yanquis cuando la caja estaba tan apretada y las tasas de los TES en unos niveles insostenibles. ¿No era mejor utilizar esos recursos para prepagar el TRS y no salir a captar a tasas desbordadas para recomprar dólares y prepagar el TRS? ¿Cuál era el objetivo de lograr un fondeo a través del TRS para recomprar títulos TES con cupones bajos y precios bajos a tasas promedio del 12%, curva larga, para luego tener que salir a captar a tasas entre el 13% y el 15% para prepagar el TRS? ¿Se justificaba bajar el saldo de la deuda de manera contable y afectar toda la curva de TES, sobre todo la curva corta?
1: Bueno, aquí están atribuyendo la afectación de la curva de TES a las decisiones alrededor del TRS, y yo creo que eso es un comentario que pues no tiene lugar en la evidencia. Tengamos en cuenta algo, y es que la financiación por decreto del Presupuesto General de la Nación, el Fuentes y Usos, este año es de 85 billones. Una cosa es la emisión de deuda pública local para financiar el Presupuesto General de la Nación, esos 85 billones, y otra cosa es la disponibilidad de esos excedentes de liquidez para recomprar deuda externa. Tengan en cuenta algo, los dólares que tuvimos en el mes de septiembre, parte fueron monetizados, se convirtieron en pesos. Esos pesos se quedaron ahí en el Tesoro Nacional. Recuerden que la caja es fungible. Esos pesos fueron los que después se devolvieron a dólares con un diferencial positivo, un diferencial a favor en términos de tasa de cambio. Los TES que se están emitiendo son TES para financiar el Fuentes y Usos. No son TES para financiar la compra de Yankees, no son TES para financiar la cancelación del TRS. Entonces recuerden mucho que correlación y causación no son lo mismo. El hecho que ustedes hayan visto unas compras de dólares por parte del Tesoro Nacional y al mismo tiempo, en esas mismas semanas, emisión de TES por 6 billones la semana pasada y tender, que es, no es otra cosa que una recompra de TES en el mes de abril. Nosotros estábamos usando los excedentes de liquidez que se crearon alrededor del derivado financiero internacional
5: para gestionar la deuda y para poder bajarla al 25%. Los TES, en el marco de las subastas, esos vienen de acuerdo a los 85 billones, entonces no confundamos esas dos líneas delgadas. Los TES, como ya lo dije al principio en la introducción, los TES en este momento están arriba al 14%, porque las expectativas de política monetaria hoy en día están al 13.82 y no puede haber en este momento una curva por debajo de esas expectativas de política monetaria.
0: Bueno, aquí viene la pregunta del jet set. Me dicen, ¿quién cree usted que en un eventual gobierno de Iván Cepeda sería el ministro de Hacienda? Que si usted estaría en la baraja o llegaría como viceministro, que si se le mediría a ser viceministro, pues claro, que siendo director de crédito público ya hemos visto que los viceministros se cambian a directores de crédito público, pero bueno, ¿usted sería ministro o no?
5: Pues yo creo que mi mamá se sentiría muy orgullosa si yo lo fuera, pero soy muy respetuoso de la toma de decisiones. Yo creo que pues es el presidente el que debe terminar ante un escenario hipotético como el que estamos planteando, que sea Iván Cepeda. No quiero meterme en política, por favor, no me hagan opinar al respecto. Ante ese escenario hipotético, pues obviamente es el futuro presidente o presidenta, porque hay candidata en este momento, quien debe determinar quién es el ministro o la ministra. Yo, como servidor público, estoy aquí para servirle al país. Yo he desarrollado ya una carrera en diferentes cargos, y si la vida me tiene para ministro, seguramente será algo bien recibido. Si me tiene para tener continuidad en mi cargo de director de crédito público y aportarle al país en ese 2027, que creo que va a ser muy bueno y generar un mayor ajuste y posiblemente tocar el ancla al 55%, también cuenten conmigo para seguir sirviéndole al país. Ahora, si la vida me tiene para que este sea mi último cargo como servidor público y volver al privado, al sector privado, o volver a una experiencia internacional como ya la tuve en algunos años de mi carrera, o dedicarme a ser empresario, yo creo que la vida propia nos irá dando las respuestas. Por ahora no quiero meterme en el terreno de la política, porque pues yo soy uno más en el servicio público y no tomo las decisiones de alto gobierno.
0: Hagamos las dos preguntas que quedan. Quiero que la haga Dani y Alejandro, y que sean las últimas. A ver, Daniel.
2: Listo, director, dos, digamos, muy rápidas. Cuando arrancaste la gestión, hablábamos de que habías encontrado un poco de indigestión en la parte larga de la curva, eso había como un empinamiento. Entonces, la idea era reducir el plazo de las colocaciones de bonos. Pero hoy no estamos viendo una especie de indigestión ya en la parte corta.
5: Me encanta esa pregunta.
2: Y con los test.
5: Me encanta esa pregunta. Miren, pucha, eso es una pregunta para responder para en 10 minutos. Voy a ir muy rápido. El costo fiscal asociado a recoger títulos de 20 años o de 30 años, si en algún momento el ciclo tanto de política monetaria como de riesgo se nos invierte, se vuelve más positivo, digamos que las tasas bajan al 10% con lo que tenemos hoy en pantalla de 14.5 en promedio, el costo fiscal de recoger, de recomprar a través de operaciones de manejo de deuda esos títulos del muy corto plazo sería fácilmente, dependiendo del volumen, más de 30, 40 billones de pesos, porque habría que pagar primas, y esas primas en contabilidad fiscal tienen que sumar de cierta forma por encima de la línea. Entonces, lo que estamos haciendo es exponiéndonos de manera técnicamente justificada al riesgo de refinanciamiento en la barriga de la curva. Entonces, entre el 29, 30 y 33, que también hay una torre grande, nosotros estamos sembrando gran parte de ese riesgo de refinanciamiento para que, cuando seguramente venga el ciclo de desaceleración de la inflación y reducción de tasas de interés, quien esté en el cargo pueda hacer de manera eficiente una recogida masiva de esos títulos y ahí sí alargar el perfil a 15 o 20 años. Respecto a si eso significa una indigestión, digamos que podría ser, en el sentido que nosotros sí hemos colocado títulos muy, muy concentrados en esa barriga, pero precisamente orientados a que cuando tengamos la posibilidad de hacerle la refinanciación, nos salga mucho más barato. Es muy difícil prever en este momento cómo sería con el espejo retrovisor esta política por allá en el 2030, pero si ustedes están aquí en el mercado, hagan la evaluación. Le pido a Alejandro, que seguramente le quedan muchos años de carrera evaluando TES, que en ese momento haga la evaluación y cuánto le podríamos haber ahorrado al país en caso de que sea exitosa esta estrategia.
0: A ver, Alejo.
3: Aquí digamos que con la subasta de 6 billones que se realizó, pues uno veía que digamos era para recomponer seguramente una proyección de cronograma sí. Competitivas, no competitivas. Las no competitivas no se estaban dando, de hecho lo dijiste en una nota que hizo Primera Página. La pregunta es, ¿existe una meta de caja, no importa cuánto sean dólares, uh-huh. cuánto sea antes y eso, para dejarle al próximo gobierno, estés o no estés, y eso nos haga prever que podamos ver, supongamos, un cumplimiento mucho más acelerado de ese cupo de subastas en el corto plazo para ya después que sea el gobierno el que defina con ese colchón? La pregunta es, ¿hay como una meta de dejarle cierto nivel de caja, no sé, un número que pronto se maneje, y eso haga que uno de pronto vea en el corto plazo mayor volumen de colocación, uh-huh. pero que desancle o algo así la expectativa, la colocación de, no sé, noviembre, diciembre, que es habitual no ver subastas, pero que de pronto la estrategia encamine a eso?
5: Eso es una gran pregunta. Nosotros ya tenemos la caja necesaria para rematar gobierno, tanto en dólares como en pesos. Lo que hemos venido haciendo es precisamente destrabar lo que podría llegar a ser un mes de diciembre, porque el calendario tributario en diciembre, pues por estacionalidad, es anémico. Si uno tiene un pago del presupuesto de 30, 35 billones, que también es estacional hacia el gasto, pero por el lado del recaudo tributario 16, 18 billones, pues ahí hay unas necesidades fuertes de desacumular caja, y como no hay subastas porque las semanas monetarias son menores al mes promedio, ahí es donde uno dice la proyección a diciembre podría estar un poco estrecha, que fue lo que pasó el año pasado con lo de PIMCO. Entonces lo que estamos haciendo para evitar ese debate alrededor de operaciones, digamos como la de PIMCO, que para mí fueron muy exitosas porque fueron tácticas oportunas y convenientes desde el punto de vista del costo para el país, yo creo que es muy importante empezar a gestionar el cronograma de subastas. Como bien mencionábamos la semana pasada en una entrevista que Daniel me hizo, las no competitivas vienen rezagadas respecto al año pasado. El año pasado a este nivel de año ya llevamos como 6.5, 6.5 billones de pesos, y ahorita vamos en 2. O sea, ya hay un hueco de 4.5 billones de pesos respecto al cronograma de subastas. Entonces, esa subasta de la semana pasada lo que hizo fue llenar ese hueco. O sea, ya hoy vamos otra vez en el 100% de la meta respecto a lo que nosotros estábamos previendo. Ahora, ¿qué va a pasar en los próximos 3 meses? No sabemos. De pronto el mercado siente que se excedió en política, en expectativas de política monetaria, siente que se excedió a nivel de tasas al 15%, empieza un proceso de compra de TES, no sabemos. Vamos a ir juzgando mes a mes cómo viene el calendario de subasta y eso cómo se va a ir sustituyendo. Si con otra mega subasta, si con una colocación directa o convenidas a través del Tesoro Nacional, pero lo que sí es claro es que la meta de 85 billones hay que cumplirla. Nosotros en este momento no estamos pensando en seguir presionando el mercado de cara a lo que viene en elecciones en las próximas semanas, porque pues de cierta forma ya hay un riesgo incorporado alrededor de la volatilidad esas semanas de primera, y si hay segunda vuelta, entonces creemos que es mucho más conveniente ser un poco más prudentes, pero después del 21 de junio pues ahí podríamos reactivar decisiones, hacer operaciones de canje o buscar como si en ese momento estamos rezagados respecto a la subasta, es como ir llenando a nivel de riesgo de liquidez. Pero un mensaje final: la liquidez en este momento está muy bien gestionada, y lo que estamos haciendo es tener los pesos proyectados para el mes de diciembre en una corresponsabilidad con quien sea el nuevo presidente, el nuevo ministro de Hacienda en el próximo gobierno.
0: Bueno, yo me tengo que autosacar un tarjeta amarilla porque me excedí de tiempo, pero valía la pena estar aquí con Javier Cuellar, el director de Crédito Público. Mejor dicho, nos faltó muchísimo programa, pero bueno, será en una próxima oportunidad. Espero que sea muy pronto, Javier.
5: Perfecto, esperemos que pase este periodo electoral. No quiero ser muy protagonista en decisiones en estas próximas semanas, y cuando baje un poco la marea seguramente aceptaré una invitación para hablar de deuda pública, que es lo que a mí me corresponde.
0: 8:22, nos vamos rapidísimo con Nicolás, a ver, porque abrió el dólar. Vámonos con Nicolás. Nicolás.
6: Claro que sí, Héctor, pues les cuento rápidamente que el dólar abrió sobre los 3,760 pesos. Esto quiere decir que inicialmente tuvo una caída de 15 pesos, teniendo en cuenta que el cierre en el spot de la jornada del martes fue de 3,775 pesos. Sin embargo, pues ya tenemos más operaciones. En este momento ya se cotiza sobre los 3,758 pesos con 88 centavos. Y recordar que la tasa representativa del mercado que rige en la jornada de este miércoles es de 3,796 pesos con 87 centavos.
2: Bueno, son las 8 de la mañana, 23 minutos, y con esta información llegamos al final de esta emisión. Agradecemos a los analistas que participaron, Alejandro Rojas, Guillermo Valencia, Julián García, al director de Crédito Público, Javier Cuellar, en la dirección, Héctor Hernández, y en la presentación, Daniel Támara. Tengan todos un feliz miércoles.

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1: En el Evangelio de hoy, la comunidad de Juan, en el capítulo 17, versículos 11b al 19, nos presenta a Jesús orando al Padre en un momento íntimo y decisivo. No pide que sus discípulos sean retirados del mundo, sino que sean custodiados en la unidad, sostenidos en medio de una realidad compleja y muchas veces hostil. Jesús sabe que el mundo puede herir, confundir y dividir, pero también sabe que es allí donde se juega la misión. Desde la espiritualidad ignaciana, este texto nos invita a contemplar a Dios actuando en todas las cosas. No se trata de huir de la realidad, sino de aprender a discernirla. Jesús ora para que sus seguidores vivan en el mundo sin dejarse arrastrar por lógicas de egoísmo, violencia o mentira. En términos ignacianos, somos llamados a buscar el magis, amar más y servir mejor, incluso y sobre todo en contextos difíciles. En nuestro país, esta oración resuena con fuerza. Vivimos tiempos marcados por la polarización, el cansancio social, las heridas aún abiertas del conflicto y las desigualdades persistentes. A veces parece más fácil tomar partido desde el miedo o la rabia que apostar por el encuentro. Sin embargo, Jesús ruega por nuestra unidad en la diversidad, una unidad que no uniforma, sino que se construye desde la justicia, la escucha y la compasión. Ser consagrados en la verdad hoy significa dejarnos interpelar por el dolor de las víctimas, por el clamor de los jóvenes sin oportunidades, por la tierra que gime. Significa también creer que la reconciliación es posible y que cada gesto cotidiano puede ser semilla de paz. Durante esta semana, busca intencionalmente una persona con la que tengas distancia, tensión o poca cercanía, en tu familia, trabajo o comunidad, y regálale un espacio de escucha sincera. Propone un encuentro breve, un café, una llamada, una caminata, y decide escuchar sin interrumpir, sin corregir y sin defender tu punto de vista. Al finalizar, agradece lo compartido, y si es posible, pon en silencio por esa persona. Este gesto pequeño encarna la oración de Jesús: permanecer en el mundo siendo constructores de unidad, cuidando la verdad que nace del encuentro y no de la confrontación. En la reflexión de hoy los acompañó Miguel Navarrete Tovar y en la voz Karen Forero, profesional del Centro Pastoral San Francisco Javier de la Pontificia Universidad Javeriana.
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0: guerras terribles, ¿no? Que se comen el hígado uno al otro.
1: Tú sabías.
0: Sí. Todo lo que se sabe es que la última palabra, esta palabra...

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1: En palabras de mujer. Historias inspiradoras de mujeres, como usted o como yo. Estela Sierra es una campesina de Sáchica, artista natural y espontánea que con sus propias herramientas crea sus hermosas piezas en talla en piedra y madera. Coleccionaba sus esculturas para algún día decorar su hogar y pasar el tiempo, pero perseveró en su arte con el apoyo de una vecina artista con quien empezó a compartir, aprendiendo técnicas y conocimientos.
2: De pequeñita, cuando me mandaban a mandaditos por ahí a llevar la bebida para obreros, y que era el guarapo, por el camino miraba los árboles y en los gajos, y en las ramas, en las horquetas, veía que se podían hacer figuras de caballitos, de burros y muñecas. Empecé a tallar muñequitas y animalitos para jugar. Y bueno, tallaba era a maderita y después estábamos trabajando con mis hermanos y de repente salió dentro de la tierra una mucurita de piedra negra. Nos pareció tan linda y eso, nos peleamos por esa mucurita. Al fin no sé quién la cogió. Y yo después dije, no, pues se puede tallar en piedra. Y comencé a rasguñar las piedras de río y pues vi que se dejaban tallar y ahí empecé a tallar la piedra. Y ya luego por donde iban aparecían las piedras con figuras, las falditas de las campesinas, las bolitas como con algo del rostro. Entonces ya decía, bueno, está la falda, está la cabeza. Y así empecé a hacer por partes. Y luego nos asignaron una sala de exposición en el pueblo, en Villa de Leyva. Y de ahí empezamos a participar, eso era, habíamos muchos artistas y todo lo que hacía casi lo vendía ahí en esa salita. Duramos bastante tiempo exponiendo ahí, habían exposiciones importantes, así como 3 al año, que eran para ocasiones donde venía mucho turista.
1: La talla en madera y piedra es un arte tan antiguo como el hombre, que siempre ha buscado crear formas removiendo gradualmente material con herramientas cortantes como cinceles y gubias para crear esculturas, figuras u ornamentación decorativa, utilizando diferentes tipos de madera, sobre todo las duras para que perduren, y piedras que se recogen en los ríos o en los caminos. Soy Ángela García, en Palabras de Mujer. Puede comunicarse conmigo en el correo mujer@javerianaestereo.com.
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1: ¿De dónde viene la palabra carnaval? En italiano antiguo, carne levare era una palabra compuesta por carne y levare, quitar, y se usaba para designar el comienzo del ayuno de cuaresma. En sentido estricto, en nuestro idioma, carnaval es el tiempo de 3 días que precede al miércoles de ceniza, durante los cuales se suspenden las prohibiciones y normas de la vida cotidiana.
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1: En el Evangelio de hoy, la comunidad de Juan, en el capítulo 17, versículos 11b al 19, nos presenta a Jesús orando al Padre en un momento íntimo y decisivo. No pide que sus discípulos sean retirados del mundo, sino que sean custodiados en la unidad, sostenidos en medio de una realidad compleja y muchas veces hostil. Jesús sabe que el mundo puede herir, confundir y dividir, pero también sabe que es allí donde se juega la misión. Desde la espiritualidad ignaciana, este texto nos invita a contemplar a Dios actuando en todas las cosas. No se trata de huir de la realidad, sino de aprender a discernirla. Jesús ora para que sus seguidores vivan en el mundo sin dejarse arrastrar por lógicas de egoísmo, violencia o mentira. En términos ignacianos, somos llamados a buscar el magis, amar más y servir mejor, incluso y sobre todo en contextos difíciles. En nuestro país, esta oración resuena con fuerza. Vivimos tiempos marcados por la polarización, el cansancio social, las heridas aún abiertas del conflicto y las desigualdades persistentes. A veces parece más fácil tomar partido desde el miedo o la rabia que apostar por el encuentro. Sin embargo, Jesús ruega por nuestra unidad en la diversidad, una unidad que no uniforma, sino que se construye desde la justicia, la escucha y la compasión. Ser consagrados en la verdad hoy significa dejarnos interpelar por el dolor de las víctimas, por el clamor de los jóvenes sin oportunidades, por la tierra que gime. Significa también creer que la reconciliación es posible y que cada gesto cotidiano puede ser semilla de paz. Durante esta semana, busca intencionalmente una persona con la que tengas distancia, tensión o poca cercanía, en tu familia, trabajo o comunidad, y regálale un espacio de escucha sincera. Propone un encuentro breve, un café, una llamada, una caminata, y decide escuchar sin interrumpir, sin corregir y sin defender tu punto de vista. Al finalizar, agradece lo compartido, y si es posible, ora en silencio por esa persona. Este gesto pequeño encarna la oración de Jesús: permanecer en el mundo siendo constructores de unidad, cuidando la verdad que nace del encuentro y no de la confrontación. En la reflexión de hoy los acompañó Miguel Navarrete Tovar y en la voz Karen Forero, profesional del Centro Pastoral San Francisco Javier de la Pontificia Universidad Javeriana.
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0: Comenzamos hora pico en Javerian Estéreo, la cultura en su momento más intenso. Santiago Páez en la producción, Diego Luis Martínez en la realización. Vamos a estar con ustedes en este programa y hemos preparado para ustedes los siguientes temas. La Casa de Poesía Silva trae la Semana de Libros y Versos, que cada mes de mayo conmemora el aniversario de la muerte del poeta José Asunción Silva. La Cinemateca de Bogotá presenta la séptima edición del ciclo Que Haiga Paz. Vamos a hablar de teatro, Ni Mierda Pa'l Perro, obra icónica de Ditirambo Teatro. Celebra 20 años de su primera función y vamos a tener a su protagonista Margarita Rosa Gallardo en pocos minutos aquí en los estudios de Javerian Estéreo. Y en el Teatro El Parque se llevará a cabo una presentación especial por el Día Internacional de Drácula. ¿De qué se tratará? Bueno, más adelante lo sabremos. Pero comenzamos con nuestra actividad cultural, hablando de la Casa de Poesía Silva, que celebra una nueva edición de la Semana Libros y Versos, que es un encuentro que cada mes de mayo conmemora el aniversario de la muerte de José Asunción Silva y que este año coincide con los 130 años de su fallecimiento. Habrá talleres, lecturas, caminatas poéticas y conversaciones dentro de esa programación que tiene como objetivo acercar la poesía a nuevos públicos. Y para conocer más sobre esta edición y el trabajo cultural de la Casa Silva, nos comunicamos con su coordinadora cultural, Alma Castro, a quien le damos la bienvenida a nuestro programa. Y bueno, Alma, cada edición de Semana Libros y Versos propone un diálogo distinto entre la poesía y otros temas o disciplinas. ¿Cuál va a ser el eje temático para este año?
1: Hola, muchísimas gracias por la invitación. Es muy grato para la Casa Silva, en verdad, poder tener estos espacios abiertos. Y efectivamente, cada año vamos cambiando la temática. Y justo este 2026 también coincide con la celebración de los 40 años de trabajo ininterrumpido de la Casa de Poesía Silva. Normalmente cada versión está ligada a alguna característica o faceta poco conocida del poeta José Asunción Silva, y sin embargo este año decidimos es como traer a la casa esas voces de esos poetas que de alguna u otra manera han girado alrededor de estos 40 años de trabajo de la Casa de Poesía Silva, o que sus voces han sido poco resonantes, ¿cierto? O poco conocidas, o que han quedado como en el olvido. Por eso mismo, justamente este año, el tema es la poesía. 40 años de poesía de la Casa de Poesía Silva.
0: ¿Qué actividades va a encontrar el público durante esta semana, Alma? ¿Y cuáles destacaría usted especialmente?
1: Claro que sí. Este año arrancamos casualmente. Coincide que el 24 de mayo, que es el día del aniversario de la Casa de Poesía Silva, que fue un 24 de mayo de 1986 que se inaugura la casa, y también es un 24 de mayo, pero de 1896 que fallece José Asunción Silva, la inauguramos esta semana con la caminata poética. Nosotros tenemos esta caminata denominada Tras los Pasos de Silva. Vamos haciendo un recorrido por las calles de la Candelaria y vamos recitando y haciendo un ejercicio de imaginación y de apropiación del espacio público y de los espacios patrimoniales de los lugares donde José Asunción Silva transitó. Esta caminata de este año, del 24 de mayo, va a estar centrada en la faceta de comerciante. Entonces están invitados, va a salir a las 8 de la mañana en la Plaza de Bolívar, ahí en la calle 11 con carrera octava. Ahí los vamos a estar esperando y vamos a recorrer las calles de la Candelaria y terminamos en la Casa de Poesía Silva. Posteriormente ese día vamos a tener un taller alrededor de la poesía y el arte del origami, alrededor de la obra de José Asunción Silva y otros poetas. Y con eso es que arrancamos el 24 de mayo. Y de ahí nos vamos a seguir todos los días con actividades culturales. El lunes 25 vamos a tener actividades de taller de poesía collage alrededor de la obra de la poeta Agripina Montes del Valle. Y también vamos a tener un taller de poesía collage alrededor de la obra del poeta Rogelio Echavarría, que justo este año también está celebrando los 100 años de su nacimiento. El día martes 26 de mayo continuamos la celebración con la conferencia sobre la poesía de Emilia Ayarza, esta poeta de Soacha que terminó viviendo en México y su obra realmente quedó poco valorada hasta hace algunos años. Es que se está empezando a revisitar la obra de esta gran poeta, Emilia Ayarza, y vamos a tener esta conferencia que la va a impartir Juliana Torres Forero, quien nos va a hablar acerca de la poeta. El miércoles 27 de mayo vamos a retomar a otro gran poeta colombiano, que es Aurelio Arturo, quien durante su época de estudiante vivió también en la casa donde murió José Asunción Silva, y vamos a tener la conferencia La Poética Social de Aurelio Arturo, que la va a impartir Mauricio Chávez Bustos. Y pues esta conferencia la seleccionamos porque estos poemas sociales de Aurelio Arturo fueron escritos en la época en la que él vivió en la casa de Poesía Silva. El 28 de mayo vamos a tener la presentación del libro Letras de Mujer, Antología Poética 2026, que es el resultado de este concurso que lideramos junto con el Centro Comercial Avenida Chile, que fue el primer premio distrital de poesía Letras de Mujer, un concurso enfocado para mujeres radicadas en la ciudad de Bogotá, y que en su primera edición tuvo una acogida muy muy buena, donde participaron 729 mujeres que enviaron su poema a este concurso. El viernes 29 de mayo continuamos nuestra agenda cultural con otro taller de poesía collage, pero en esta ocasión va a ser alrededor de la poesía de otra poeta que nos parece muy importante y que hay que revisitarla, que es la obra de Victoria. Y este viernes 29 también vamos a contar con una experiencia muy interesante en donde el escritor y el cuentero Freddy Alexander Ayala está llevando una puesta en escena que él denomina Don Quijote en Cuentería, en donde va a realizar la presentación del capítulo final. Está haciendo un trabajo muy interesante en el que está releyendo el Quijote, pero lo está llevando a la narración oral y lo está llevando al contexto contemporáneo colombiano. Es verdaderamente una maravilla ver todos los viernes a la Casa de Poesía Silva llena con esta experiencia de Don Quijote en Cuentería. Y el 29 de mayo es justamente la lectura y la presentación del capítulo final. Y el sábado 30 de mayo terminamos con la programación, también con un taller de poesía collage, pero alrededor de la de María Mercedes Carranza, que justamente fue la primera directora de esta fundación, que es la Casa de Poesía Silva. Entonces vamos a tener pues toda esta actividad continua del 24 de mayo, del 24 al 30 de mayo, para que estén súper atentos a las redes sociales de la Casa de Poesía Silva.
0: Sí, precisamente quería preguntar eso, Alma, los oyentes que ya escucharon la programación, ¿cómo pueden acceder a estas actividades? ¿Son de carácter gratuito o tienen algún costo?
1: Todas las actividades, los talleres y las conferencias son de entrada gratuita, pues únicamente se pide una inscripción previa. Pueden acceder a los formularios de inscripción a través de la página web de la Casa de Poesía Silva, que es www.casadepoesiasilva.com, o a través de las redes sociales. En Instagram nos encuentran como @casadepoesiasilva. Allí van a poder encontrar el y pues acceder sin ninguna inconveniente a las actividades, o simplemente acercarse a la casa. Vamos a tener la casa abierta en los horarios para estas actividades desde las 10 de la mañana hasta las 7 de la noche. 7:30, bueno, en día de conferencia vamos a terminar un poquito después, pero desde las 10 de la mañana vamos a tener jornada continua con estas actividades, donde también van a poder acceder a nuestros materiales de la librería especializada en poesía, poder acceder al servicio de fonoteca para escuchar lectura de poemas, conferencias que se han realizado a lo largo de estos 40 años, o por si quieren simplemente entrar a la Casa de Poesía Silva y tomarse un café en nuestras instalaciones y estar una tarde linda ahí en los patios de la casa.
0: Bien, como ya nos lo ha mencionado Alma, pues la Casa Silva cumple este año 40 años de labor continua y pues en esa misión ha logrado acercar la poesía a públicos muy, muy diversos. Alma, ¿cuál ha sido la clave para mantener vivo ese interés?
1: Pues yo considero que la clave pues ha sido fundamental, principalmente en las dos personas que han estado como directores, ¿cierto? Los primeros 17 años de trabajo estuvieron a cargo de María Mercedes Carranza. Esta labor de posicionamiento, esta labor de poner a la poesía como en el panorama y que fuera reconocida como una fundamental, creo que eso fue primordial. Posteriormente, de la muerte de María Mercedes Carranza, llega Pedro Alejo Gómez, que es el actual director de la Casa de Poesía Silva, que este año cumple 23 años al frente de la dirección de la Casa de Poesía Silva, y creo, consideramos que el logro de esta segunda dirección es ese giro que se le da a la poesía y presentarla como una herramienta para la vida. Entonces, desde esta segunda faceta, consideramos que para poder llegar a esos públicos tan diversos y poder permitir que la poesía sea parte importante de los colombianos y de todos los que la visitan, e incluso en el extranjero, es justamente que la poesía ha sido una herramienta para la vida, y cada una de las actividades culturales, cada uno de los talleres y cada uno de todos estos espacios que estamos abriendo, sea de esta manera, que la poesía sirva como una herramienta, no solamente para el momento, el libro, objeto, sino para que verdaderamente sea un aspecto funcional y podamos ver el mundo desde otra mirada, que es a través de la poesía.
0: Alma, en esta semana se va a hacer la presentación del libro que compila pues la selección final del primer premio distrital de poesía Letras de Mujer 2026, en el cual participaron casi 800 mujeres. ¿Qué lugar cree que ocupa la poesía hoy en una ciudad como Bogotá, que está marcada por la velocidad y por la inmediatez?
1: No, la poesía para Bogotá, para nosotros, como pues que nuestra sede está justamente en el corazón de Bogotá, en la Candelaria, en el centro histórico, creemos que la poesía está muy presente, muy, muy presente, y es pertinente que no solamente desde nuestra trinchera, desde la Casa de Poesía Silva, sino desde distintos lugares, instituciones, le están apostando a esta forma de transitar esa velocidad y esa inmediatez que a veces es en esta gran urbe que es Bogotá. Y pues el concurso, como bien lo menciona, este premio Letras de Mujer es su primera edición. Nosotros teníamos una expectativa realmente alta, porque consideramos que el trabajo particularmente de las mujeres colombianas, las mujeres bogotanas, necesitaba este espacio, y creo que respondieron de una manera que nosotros quedamos muy contentos, muy sorprendidos, y poco a poco se está fortaleciendo. Entonces, yo creo que tenemos que seguir luchando para que se sigan manteniendo estos espacios, porque pues igualmente la gestión cultural, no solo en Colombia, sino en cualquier parte del mundo, es muy, muy complicada, es dura, y más con la poesía, ¿cierto? Entonces, creo que tenemos que seguir uniendo fuerzas, uniendo lazos, como es el caso de este premio, en el que fue a través de unos espacios poco convencionales como son los centros comerciales, y pues aplaudimos que en verdad le estén abriendo la brecha a los temas culturales y particularmente el Avenida Chile, que está haciendo la apertura de esta alianza en la literatura. Y pues seguimos nosotros como institución cultural con este respaldo de 40 años, pues vamos a seguir aplaudiendo y apoyando este tipo de iniciativas.
0: Alma Castro es la coordinadora cultural de la Casa de Poesía Silva y estuvo con nosotros en Hora Pico de Javerian Estéreo. Alma, muchas gracias por acompañarnos y por compartir esta invitación a vivir la poesía desde distintos espacios y miradas.
2: Obrigada, gente. 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
1: La Cinemateca de Bogotá está presentando la séptima edición de Que Haiga Paz, un ciclo audiovisual que, en articulación con la Comisión de la Verdad, propone espacios de memoria, reflexión, de reconciliación, pues alrededor del conflicto colombiano. Este año la programación ha tocado diferentes temas como las cosmovisiones indígenas, la ruralidad, las formas de habitar la ciudad. Y todo pues a través de películas nacionales, de cine comunitario, también una muestra internacional de cine político restaurado. Y para hablar de esta programación y también del papel del cine en la construcción de memoria, pues nos acompaña Ricardo Cantor, el director de la Cinemateca de Bogotá. Ricardo, bienvenido nuevamente a Hora Pico de Javeriana Estéreo. ¿Y cómo se ha logrado consolidar Que Haiga Paz como un espacio permanente de memoria y de reflexión desde la Cinemateca de Bogotá?
2: Hola, muchas gracias por esta invitación a Javeriana Estéreo y muchas gracias por estar atentos y acompañar la programación de la Cinemateca de Bogotá. Pues, como usted lo contaba, este ciclo nace a partir de un hito histórico, político, social y cultural del país, y que nos permite, a través del cine, generar diálogo, conversación, encuentro, reflexiones, y a generar también disensos y tensiones también en esas conversaciones sobre los ecos que el conflicto armado ha dejado y deja en los colombianos, pero también las posibilidades que nos representan y nos retan procesos de paz y de reconciliación, y que son representados a través del cine colombiano, de nuestras películas. Y es un espacio que se ha consolidado y que ha acompañado justamente de esa manera, siendo una especie de historiografía de lo que ese conflicto ha sido para los colombianos, desde la ficción, desde el documental, desde un cine que también hibrida géneros y formas narrativas y estéticas del audiovisual, pero también de esas nuevas posibilidades y futuros que se abren a partir de la firma de los acuerdos de paz, a partir del trabajo de la Comisión de la Verdad, a partir de ciclos como este que abren el micrófono y abren la conversación, y pues también a ese conflicto que se sigue sintiendo y que seguimos estando presente, teniendo presente cada tanto los colombianos en nuestros territorios.
1: Ricardo, este año el ciclo gira alrededor de cosmovisiones indígenas, la ruralidad, la ciudad. ¿Por qué es importante abordar estos tres territorios y esas miradas en esta edición de 2026?
2: Sí, las curadurías son como actos de captura, como unas instantáneas que identifican las pulsiones que los cineastas realizan a partir de lo que narran, cuentan en sus películas. Entonces, con el equipo de programación de la Cinemateca, a partir de un universo de cortometrajes que fueron identificados y mapeados desde el Ministerio de las Culturas, a partir de la exposición Cine, Cámara y Comunidad, que se presenta en este momento en el Museo Nacional y que es gestionada por la Dirección de Audiovisuales, Cine y Medios Interactivos, se identificaron que esos tres núcleos temáticos, o que alrededor de esos tres núcleos temáticos se asentaban estas películas hechas en diversas geografías de Colombia, una alrededor de los pueblos indígenas y sus miradas y sus cosmogonías, otra alrededor de las vivencias desde la ruralidad, y otras más relacionadas con la cotidianidad y la vida urbana, obviamente todas representando ecos o resonancias del conflicto armado en el país. Entonces, básicamente fue en esa visualización de ese universo de cine comunitario que propone la exposición y en esta alianza que hicimos y Darte, Cinemateca, Ministerio de las Culturas, que se identificaron esos tres grandes temas alrededor de la Muestra Nacional de Yaiga Paz.
1: Dentro de la programación, pues hay una presencia importante de cine comunitario, de procesos audiovisuales regionales que aportan estas voces al relato del país y a la construcción de memoria colectiva.
2: Pues Diego, es casi lo mismo de la respuesta anterior. Tiene que ver con la articulación con el Ministerio, con la exposición Cine, Cámaras y Comunidad, con el Museo Nacional. Ellos hicieron una identificación, un mapeo de organizaciones y agrupaciones audiovisuales que hacían cine comunitario en el país. Nosotros como equipo de programación vimos ese universo de películas, identificamos cuáles tenían ecos y resonancias del conflicto armado o de procesos de paz, y a partir de esas voces y esas miradas se programaron, se identificaron tres programas con los enfoques que mencionamos anteriormente, alrededor de las miradas indígenas, alrededor de la ruralidad y alrededor de vivencias desde las ciudades y lo urbano en el país.
1: También hay una muestra internacional de cine político restaurado de los años 70. ¿Qué diálogos encuentra la Cinemateca entre esas películas y la realidad colombiana actual?
2: Básicamente el ciclo que Yaiga Paz intenta ampliar ese diálogo alrededor de los conflictos armados y de procesos de paz que se han vivido en Colombia con los que se han vivido en otros lugares del mundo. E identificamos instituciones culturales o filmotecas que hayan recientemente restaurado o estén en procesos de circulación de programas alrededor de estos temas, y así fue como logramos llegar a la Filmoteca de Cataluña a partir de un programa que ellos están desarrollando que se llama Visibilizamos al Cine Catalán, y en el cual encontramos tres películas recientemente restauradas que hablan de luchas sociales, políticas y activistas que en los 70 se dieron en ese territorio y que por supuesto dialogan con el conflicto colombiano en términos de ese activismo social y de esas aproximaciones que desde el cine se hacen a estos fenómenos históricos y aproximaciones, digamos, libres desde la mirada de los cineastas.
1: Ricardo, ya quedan solo 4 días de este ciclo que Yaiga Paz. Los oyentes de Hora Pico, ¿dónde pueden encontrar la programación para estas fechas restantes de esta muestra?
2: Sí, toda la programación del ciclo y también la adquisición de entradas se pueden hacer en la página web de la Cinemateca de Bogotá, que es cinematecadebogota.gov.co, y del Instituto Distrital de las Artes y Dartes.
1: Ricardo Cantor, director de la Cinemateca de Bogotá, estuvo con nosotros en Hora Pico. Muchísimas gracias por acompañarnos y por hablarnos de este ciclo que Yaiga Paz, una invitación a pensar el país desde el cine, la memoria y las historias de sus territorios.

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1: Estamos en Hora Pico en Javeriana Estéreo, la cultura en su momento más intenso. Y estamos aquí en el estudio de Javeriana Estéreo en compañía de Margarita Rosa Gallardo. Ella es una reconocida actriz bogotana de la escena del teatro y nos acompaña hoy porque vamos a hablar acerca de Ni Mierda Pa'l Perro, que es uno de los monólogos recordados, de mayor tradición dentro del repertorio de Ditirambo Teatro, y que está cumpliendo ya 20 años de esta obra escrita y dirigida por Rodrigo Rodríguez y que es protagonizada por Margarita, quien interpreta a Gilma Tocarruncho, que es una campesina que migra a la ciudad y con toques de humor negro pues va narrando sus aventuras y desventuras. Y vamos a hablar un poco de esta obra, de la temporada que está actualmente ahí en Ditirambo Teatro, y le damos el saludo cordial a Margarita Rosa, también el agradecimiento por acompañarnos a esta hora aquí en los estudios de Javeriana Estéreo. Margarita, bienvenida. ¿Qué significa volver a traer la historia de Gilma Tocarruncho a escena?
2: Hola Diego, muchas gracias. Un saludo muy especial para toda la audiencia de 91.9 de Javeriana Estéreo. Y muchísimas gracias por la invitación. Ni Mierda Pa'l Perro, como tú lo indicas, 20 años en escena, es una obra que ha tenido permanente.

0: He tenido la fortuna de tener diversos públicos y una relación increíble con muchos de ellos. Personas que se acercan y me dicen, mira, yo esta obra la he visto 5 veces, la he visto 12 veces, la he visto 3 veces. Quería traer a mi familia, quería traer a mi novia. Tengo una tía que me encantaría que viera esta historia. Bueno, entonces se vuelve como una relación muy entrañable, pero sobre todo, y es lo que más aspiramos cuando estamos haciendo teatro en Ditirambo, es tener una relación existencial también con nuestros espectadores, que los hábitos de ir a teatro no sean solamente de ver, sino de habitar la escena, de crear con nosotros en escena, de construir con nosotros esa posibilidad, ese pacto ficcional que nos permite adentrarnos en la historia.
1: Margarita, usted mencionó ahorita una palabra, maduración. En estos 20 años, ¿qué transformaciones ha sufrido la obra? ¿Se mantiene fiel, digamos, al texto original o ha ido cambiando?
0: La estructura que tiene el texto y que está escrito magistralmente por Rodrigo Rodríguez sigue siendo el mismo. Ha estado desde que se estrenó de la misma manera el texto. Ahora, ¿en dónde están esas maduraciones? En lo que te decía hace un momento, en esas relaciones con el público. El público también ha aportado a la obra. Entonces hay determinadas reacciones del público que inevitablemente intervienen en la obra. Para los que han visto esta obra saben que el público no está en una forma al estilo italiano, es decir, allá el público en las gradas o en las sillas y en el escenario la actriz. No, el público también está en escena. Eso hace que nuestra interacción constante, que sus miradas, que sus suspiros, que sus pequeños comentarios, que las personas que lloran, que las personas que ríen, necesariamente le aporten a la obra. Entonces, por eso te decía que es muy importante esa relación que hemos tenido con el público. ¿En qué más ha madurado? Pues yo, que la interpreto hace 20 años, uh-huh, no soy la misma de hace 20 años. Claro. He crecido, mi voz también se transforma, mi cuerpo se transforma. Tengo otras vivencias como actriz que me permiten aportarle a esos momentos que tiene la obra. Entonces tú de repente ves que hay una subida impresionante, el público está alegre, riéndose, y de pronto hay una caída en donde todos estamos llorando, y todo eso creo que ha venido avanzando y se ha profundizado justamente porque uno madura. Como actriz he tenido públicos espectaculares, he tenido públicos muy profundos, he tenido gente que solamente quiere reírse, hay otros que solamente quieren la parte dramática. Entonces eso hace que constantemente estemos madurando en este trabajo.
1: Siguiendo un poco en esta línea, este tema que estamos manejando de la maduración de la obra, Ni Mierda Pa'l Perro, ¿cómo se acomoda, cómo se ajusta, Margarita, a la realidad actual que vive nuestro país?
0: Mira, que esa es una pregunta súper inteligente y maravillosa. Ni Mierda Pa'l Perro es un clásico nuestro, justamente porque los fenómenos de los que habla la obra, y nuestro teatro generalmente está inspirado en los fenómenos sociales de nuestro tiempo, tanto en Colombia como en América Latina y el mundo, toma mucha vigencia, por ejemplo, un tema trascendental en la obra, que es columna vertebral de la obra, que es hablar de la migración. Cuando uno se traslada de su lugar, de su sitio, de su casa, de donde está, buscando un futuro, buscando mejores oportunidades. Y esto no le sucede a los campesinos, esto le sucede a los profesionales, esto nos sucede a los colombianos también cuando nos trasladamos a otro lugar, o a los hermanos venezolanos, o a la gente en Europa que se traslada de un lugar a otro huyendo de la guerra, o sencillamente buscando esa mejor oportunidad para su familia, para sus hijos. Y esa columna vertebral de la obra ha tomado cada vez más vigencia. Fíjate que todo el fenómeno de las migraciones después de la pandemia, durante la pandemia, etcétera, que se frenó un poco,

0: pues está ahí, ¿no? A la orden del día. Y vemos vulneraciones y vemos gente con sueños frustrados. Otros quizás los alcanzan con cierto esfuerzo, pero sin embargo sigue siendo. Ahora, hay otro tema que es muy importante en la obra, que es la lucha de las mujeres que intentan sacar adelante su familia, ¿no? Esa lucha de la clase de mujeres que trabajan por sus hijos y que se llenan de esperanzas. Pero también es una analogía sobre el país. Es una analogía. Gilma es Colombia. Gilma es tierna, es linda, sabe trabajar, pero a veces tiene fenómenos que la están coartando, que no le permiten salir adelante. Entonces, si uno se pone a hacerle la lectura a la obra sobre sus temáticas o lo que hay de explícito y lo que hay implícito, lo que está a la luz del texto y lo que está oculto en el texto, se da cuenta que es un trabajo que cada vez toma más vigencia.
1: Bien, Margarita, ¿cómo se está desarrollando esta temporada de los 20 años de Ni Mierda Pa'l Perro? ¿Hasta cuándo va? ¿Dónde podemos encontrar la información de horarios, boletería, etcétera?
0: Bueno, Diego, maravilloso. Comenzamos la celebración de los 20 años el 5 de noviembre de 2025, cuando se cumplió el día en que fue estrenada la obra en el año 2015. De 2005. Entonces, ha venido teniendo una serie de celebraciones. Uh-huh. En Medellín nos hicieron un homenaje muy lindo. Estuvimos en el pequeño teatro de Medellín, en donde se presentó durante 3 días Ni Mierda Pa'l Perro con llenos absolutos. Y ahorita vamos a tener durante esta temporada, desde hoy miércoles, que te estamos contando, mañana jueves 21 de mayo y hasta el 31 de mayo estamos de jueves a sábado. Las entradas están en www.teatroditirambo.com, pero también están en Atrápalo. Tenemos un par de invitaciones también en el país y una invitación internacional que nos han hecho, y creo que eso hace parte de todo este momento de celebración. Y no dejo de celebrar a Gilma, como no dejo de celebrar a todos los personajes que he interpretado, y agradecer profundamente al público, que son sin duda las personas que nos fortalecen y que han hecho de esta relación con Gilma algo absolutamente entrañable en mi vida y un personaje al que le debo muchísimo.
1: 20 años de Ni Mierda Pa'l Perro, uno de los trabajos icónicos de Ditirambo Teatro, que es también una de las agrupaciones que ha liderado todo el teatro independiente aquí en la ciudad. Estamos de celebración y, bueno, hemos escuchado hoy aquí en Hora Pico de Javier Estéreo a Margarita Rosa Gallardo, la protagonista de esta obra, de este monólogo. Margarita, muchas gracias por acompañarnos, y pues que sigan siendo muchas más celebraciones de Ni Mierda Pa'l Perro y de todos esos monólogos y obras a las cuales nos ha acostumbrado Ditirambo Teatro.
0: Gracias, Diego. Espero también que sean muchos años en los que mi cuerpo, mi voz, mi mente, mi creación y mis sentimientos puedan siempre estar a la orden de los espectadores. Muchas gracias por la invitación. Te espero a ti y a todos los oyentes.

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1: El Instituto Distrital de las Artes y el Teatro del Parque celebran el Día Mundial de Drácula con una puesta en escena inspirada en la clásica novela de Bram Stoker, que fue publicada en 1897. La adaptación va a ser realizada por la compañía Red Escena e invita al público a reencontrarse con uno de estos personajes, quizá el más, uno de los más fascinantes de la literatura universal. Y para conocer más sobre esta propuesta artística, sobre la celebración de este día, pues en Hora Pico vamos a conversar con Paula Silva, la gerente de escenarios de IDARTES. Paula, bienvenida nuevamente a Hora Pico. ¿Y cómo surge esta idea de celebrar el Día Mundial de Drácula en el Teatro del Parque?
2: Hola Diego y hola a toda la audiencia de Hora Pico, muchas gracias por invitarme otra vez. Pues, a ver, realmente es innegable que la literatura y el teatro, pues, ¿no?, hacen parte de un único universo estético. Y pues son muchísimas las adaptaciones teatrales de obras literarias que no necesariamente son obras dramáticas en su génesis. Yo creo que cuando éramos niños, y todos los niños, yo soy mamá y lo he visto mucho en mi hijo, hay una fascinación por lo monstruoso, lo siniestro, lo oscuro. Y son muchos los niños que se interesan por los monstruos, los fantasmas, los demonios y digamos estas figuras siniestras de la literatura. Por supuesto, tú lo dijiste, uno de los más reconocidos y celebrados es Drácula, que además de hecho pues está basado en una figura histórica real, que era un conde rumano al que le decían el empalador, o sea, una cosa de verdad tenebrosa. Y pues Red Escena, que es una compañía teatral muy, muy importante y muy reconocida, pues propone una revisión de Drácula que transforma esa visión oscura y siniestra y convierte a este personaje en un personaje más divertido, un poco curioso, incluso llega a proponerlo como una figura entrañable. Y yo creo que quizás el interés de nosotros en presentar esta obra pues tiene que ver con cómo le ayudamos a los niños a entender el miedo, que es una de las emociones pues más primarias que tenemos los seres humanos.
1: Bien, ya nos mencionó algunas cosas de la adaptación, qué elementos pues la hacen bastante especial esta puesta en escena de Red Escena frente a otras versiones de Drácula.
2: Es que yo creo que no son muchas las versiones de clásicos. A ver, la literatura victoriana es oscura, ¿no? Los ingleses al final del siglo XIX estaban como muy sumidos en un imaginario bastante, bastante siniestro. Y digamos que las adaptaciones que conocemos están muy cercanas a esa visión siniestra y tienen una estética muy oscura, digamos que celebran lo sanguinario y celebran la crueldad de estos personajes. Y pues no, digamos que Drácula además es como el vampiro por excelencia, o sea, no quiere decir que sea el único vampiro, pero es el vampiro por excelencia. Y esta puesta en escena, que además está pensada para niños, pues no solamente se aleja de lo siniestro, sino que de frente plantea una forma de entender el miedo que es muy importante para los niños, ¿no? Los niños pueden, digamos, dejarse llevar por miedos y es absolutamente normal, pero hoy en día creo que todos entendemos que el miedo es una emoción que nos cuida y nos protege, ¿no? Donde sentimos miedo es porque hay peligro y es nuestro instinto de supervivencia. Y creo que hablar sobre el miedo con los niños es súper importante, porque cuando los niños no hablan de sus emociones, no las entienden, y al no entenderlas, pues no hay una forma de navegarlas que les ayude a habitar el mundo.
1: Paula, ¿qué tipo de experiencia busca ofrecer y dartes al público, a la familia, a los niños, con este montaje?
2: Creo, me encanta que me hagas esa pregunta porque además este montaje hace parte de una iniciativa que tenemos desde este año, que es quizás una de las apuestas más importantes que tenemos en la red de escenarios de Lidartes, y es trabajar con los niños después de las funciones. Entonces, creo que para nosotros no es suficiente solamente con presentar el arte en escena, sino que luego los niños puedan, digamos, navegar las emociones que ese arte suscitó en ellos. No se trata de darles una clase sobre teoría del teatro, ni sobre teoría de la música, ni sobre música clásica, ni nada por el estilo, sino que los niños luego tienen un espacio con los artistas para decir, tal cosa me sorprendió, o sentí tal cosa, o me gustó tal personaje, o tal personaje me disgustó. Porque nosotros creemos firmemente en que el arte es un territorio donde entendemos el mundo. Y si nosotros desde muy chiquitos empezamos a entender el mundo desde el arte, pues estamos construyendo ciudadanos, ¿no? Si le ayudamos a los niños a sentirse en el arte y a entenderse a ellos mismos desde el arte, eso redunda en un ejercicio de construcción de ciudadanos del futuro. Sabemos que este es un legado que vamos a dejar a los próximos 10, 15 años. Seguramente estos niños, cuando tengan 15 o 20 años o 30, van a saber ir a teatro, van a saber ir a cine, van a saber ir a conciertos. Y obviamente esta obra es importantísima en esta iniciativa porque es un tema difícil de tratar, ¿no? Realmente la mayoría de las obras para niños trabajan temas alegres, ¿no? La familia, la naturaleza, etcétera. Esta no. Y es una apuesta muy valiente de parte de la compañía y de parte del teatro que nos va a permitir tejer un espacio para que los niños puedan sentirse y sentir sus emociones negativas y sus emociones, digamos, con las que tienen un poco de distancia, de rechazo, a través del arte.
1: Paula, ¿qué importancia tiene para escenarios públicos como el Teatro del Parque, pues, acercar estos clásicos de la literatura al público bogotano?
2: Toda, Diego. Realmente, yo creo que la visión de esta administración es cómo el arte y la cultura son constructores de bienestar para la ciudadanía. Nosotros creemos firmemente, y además hay 10.000 estudios que lo soportan, que el arte y la literatura, no, la ficción, crean empatía, ¿no? Cuando nosotros leemos una obra de ficción o lloramos en cine o sentimos el dolor de un personaje en un escenario, es porque fuimos capaces nosotros de vivir la vivencia de ese personaje, aunque no tengamos nada que ver con el personaje, ¿no? Ese personaje puede ser, Romeo y Julieta en 1600 y tanto en Verona, y nosotros no tenemos nada que ver ni con Romeo ni con Julieta, pero sufrimos por ellos. Y ese sufrimiento que sentimos cuando todo termina mal es la empatía que nosotros como seres humanos somos capaces de sentir. Y realmente en un mundo como el que estamos habitando hoy en día, con unos problemas tan importantes, quizás no hay un valor más importante de cultivar, y sobre todo en los más chiquitos, que la empatía. En la medida en que nosotros como seres humanos no logremos ponernos en los zapatos del otro y ver el mundo con las gafas del otro, pues no vamos a lograr vivir en sociedad. Entonces, para nosotros, cada puesta en escena, cada ejercicio que hacemos, cada vez que programamos algo, lo hacemos con una visión de cómo cada cosa que presentamos a la ciudadanía nos ayuda a construir ciudadanos empáticos.
1: Bien, Paula, ¿cuándo va a ser esta celebración del Día de Drácula?
2: El Día Internacional de Drácula, les cuento, para los que aman a los vampiros y se quieren disfrazar y quieren hacer una celebración privada, es el 26 de mayo. El 26 de mayo de 1897 se publicó Drácula. Para nosotros, en el Teatro del Parque, es el 23 de mayo a las 3 de la tarde, que es el sábado. Quiero aprovechar para contarle a la audiencia dos cosas importantes. La primera es que el Teatro del Parque tiene funciones todos los sábados a las 3, todos los domingos a las 11 de la mañana. Entonces, las familias que quieren ir a la ciclovía, que suben por el Parque Nacional en sus bicicletas, pueden perfectamente terminar su paso por la ciclovía en una función en el Teatro del Parque. La segunda es que las funciones, hemos hecho un esfuerzo gigante para poder, digamos, como subsidiar las puestas en escena del Teatro del Parque. Las boletas son baratísimas, valen 15 mil pesos, que es menos que una boleta de cine. Es decir, las familias que van al cine los fines de semana pueden ir al Teatro del Parque por menos de lo que les cuesta ir al cine. Y si además van en bicicleta, les cuesta menos. Y lo tercero es, pues, lo que les acabo de contar, es que después de cada función, los artistas vuelven al escenario y hablan con los niños. No es una clase, no es un conversatorio ni nada académico ni denso, es que los niños tengan contacto con los artistas y puedan preguntar, oye, ¿cómo hiciste tu disfraz? O, oye, ¿por qué se te ocurrió, por ejemplo, hacer una adaptación de Drácula? ¿No? Es un momento en el que queremos fomentar la relación entre los niños y los artistas.
1: Paula Silva, gerente de escenarios de IDARTES, muchas gracias por acompañarnos, también por compartir esta invitación para que vivamos una jornada de teatro, de mucho misterio y de mucha literatura en el Teatro del Parque, acá en Bogotá, en inmediaciones del Parque Nacional. Y así llegamos al final de Hora Pico, la cultura en su momento más intenso. Hoy estuvimos con ustedes, Santiago Páez en la producción, Diego Luis Martínez Ramírez en la realización, y los invitamos a que se encuentren con nosotros el próximo miércoles a partir de las 6 de la tarde, y sigan con Javeriana Estéreo, que ya vienen En Palabras de Mujer y Conversación en Tiempo de Bolero.
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5: 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María Isabel Espinosa Lozano, mujer Cafán Cundinamarca 2025, es comunicadora social, especialista en gerencia para el desarrollo organizacional. Decidió organizar un grupo de profesionales de Girardot, entidad sin ánimo de lucro, ni orientación política o religiosa.
6: La Fundación Grupo de Profesionales Voluntarios de Girardot se originó en el año 2019 cuando un grupo de 10 profesionales de diferentes áreas nos unimos con el ánimo de ayudar a la primera infancia en sectores vulnerables de la ciudad de Girardot. Luego de eso nos fuimos dando cuenta que no solo se necesitaba apoyo a la primera infancia, sino también a la juventud y a los adultos mayores. Es por eso que, teniendo en cuenta que tenemos diferentes profesiones, estructuramos programas que pudiera atender esas líneas como tal. Hemos ido evolucionando de acuerdo a las necesidades y de acuerdo a las zonas, y ahora tenemos 5 líneas de acción. La primera es las futuras generaciones, pensando en quién se va a quedar liderando las banderas de lo que nosotros iniciamos. Hemos creado 2 grupos que son los voluntarios kids, niños de 6 a 12 años, y los voluntarios juniors, jóvenes de 13 a 21 años, que son aquellos que también necesitan presentar sus horas de labor social al colegio, pero más que eso, cuando conocen el voluntariado, se quedan trabajando con nosotros porque aman el servicio social. Entonces, esa es nuestra primera línea de acción. La segunda es la infraestructura. Ya hemos, durante estos años, edificado 4 casas en material y una en madera, beneficiando a estas familias que en su mayoría son madres cabezas de hogar y con muchos niños, y a los cuales necesitaban darle un techo seguro. La tercera es el bienestar físico y salud oral, donde diseñamos proyectos en los cuales no solo la primera infancia y la juventud se pueden beneficiar de ellos, sino también los adultos mayores, con algo que denominamos la ruta de la felicidad del adulto mayor.
5: Con más de 14 años de experiencia, la Fundación lidera proyectos como Cuidarte con Arte, Devolviendo Sonrisas, que es para adultos mayores, Despertando el Amor por la Lectoescritura y Disminución del Hambre con Año Nuevo con Alimentos, Menos Hambre en las Calles. Su fundación beneficia a más de 1.850 personas anualmente a través de iniciativas educativas, culturales y de apoyo social. Soy Ángela García, en Palabras de Mujer. Puede comunicarse conmigo en el correo mujer@javerianaestereo.com.
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2: Queridas amigas, queridos amigos, en estos tiempos de festividades para las madres, hemos ideado aquí con Virginia Isuama Villegas Tovar y Daniel Ángel un programa con un ramillete de boleros para la ocasión, es decir, dedicado a las madres queridas. En primer lugar, el famoso trío Los Panchos, compuesto en esta oportunidad por Chucho Navarro, Alfredo Gil, el director, y la voz primera de Johnny Albino, les presentamos la canción Madre Bendita Seas, que se debe a la autoría de la inspirada compositora Alicia Colmenares de López. Espero que la disfruten. Madre Bendita Seas.